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0: Saluditos, buenas tardes. Hola, hola, ¿qué tal? ¿Cómo está mi gente? Para mí es un gozo saludarles ahora mismo a través de este espacio. Ahora variedades de cánticos, ya les presentamos música para todos. Ahora con ustedes variedades de cánticos. También hay complacencia, también hay saludos, también hay información que compartir con ustedes.
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0: Y pues nos es grato saludarles y bendecirles en este tiempo maravilloso, tiempo especial, día que el Señor nos ha regalado, día de gozo, día de paz, día en el que la presencia viva del Rey de Reyes y Señor de Señores será evidente en nuestra vida.
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0: El enemigo se levanta, pero en el nombre de Jehová somos más que vencedores. Buenas tardes, bienvenidos a esta edición especial. Estamos con ustedes hasta las 7 de la noche, hoy martes.
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0: Aquí está mi gente activada a esta hora y vamos a iniciar escuchándoles. Buenas tardes.
2: Dios me bendiga, mi hermanita Nancy, ¿cómo
0: está? Dios me bendiga, hermano, ¿cómo está usted? ¿Todo bien? Gracias al Señor, gusto escucharle, coménteme.
2: Muy bueno, que bueno, hola, hermano Marco Romero, aquí estoy activo en el trabajo, hermanita.
0: Gloria al Señor por ello, me alegra mucho.
2: Hermana, quiero escuchar la alabanza, yo por favor, si su vida me la pone, por favor.
0: Amén, amén, yo le complazco ahora mismo.
2: Pues aquí estamos activos, aquí en el trabajo, en Redención Los Mangos.
0: Que el Señor le guarde, hermano Marcio, y que el Señor siempre sea su guardador y que le cubra, porque nuestros hermanos ahí en sus labores, todos al final, pues corremos cierto peligro porque la violencia, la maldad se ha aumentado, pero la cobertura de Dios también a favor de los suyos. Que Dios le guarde a todos nuestros hermanos que ejercen ahí su función, los amigos como guardias de seguridad, que el divino Dios le bendiga.
3: Dios le bendiga, mi hermana Nancy, Dios me le bendiga. Aquí estoy como siempre escuchando. Y en esta tarde quiero solicitarle el tema En tus manos estoy, de las nuevas. Bendiciones, feliz tarde, saluditos para cada uno de los hermanos, la gerencia y todos los hermanos que laboran en la radio, muchas bendiciones.
0: Feliz tarde, hermana María. Ahí vamos con este bloque musical.
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0: dos temas solicitados, música reciente, música nueva, con bendición para
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0: Mi hermana María Ángela Santos y el hermano Marcio Romero. Dice, Dios le bendiga, mi amada hermana, aquí estoy escuchando, pero ya me voy a la iglesia, me alegra escucharle porque no estaba en casa, ya estoy otra vez en casita. Escuchándole, vengo del velorio. Ajá, mi hermana Virginia. Sí, gracias, hermana Virginia. Nuestro saludo para usted. Y por ahí en horas tempranas le enviaba mis felicitaciones porque en verdad, escucharle a ustedes que había una emergencia, ¿verdad? De un velorio. Y le llamaron para que fuera a dar una palabra. Pero no quería sacar un pie de casa si no llevaba la autorización de sus pastores. Eso habla muy bien de usted. Esto es orden y esto atrae la bendición. Buenas tardes.
2: Aló, Dios le bendiga.
0: Dios le bendiga, siervo, muy buena, dígame.
2: Aquí le estamos escuchando, hermana Concepción, alabanzas.
0: Qué bueno, mi hermano Concepción Funes, me alegra también. Que
2: allá me conocía, de verdad, no, Dios me la bendiga y una feliz tarde para todos los que están ahí en cabina, hermano.
0: Amén, amén.
2: Que Dios me la guarde y me la bendiga.
0: Amén, hermano. Un abrazo y saludos a toda su linda familia hasta Lepaterique.
2: Amén, hermano.
0: Saludos. Me alegra siempre escucharle participando a través de las comunicaciones aquí en 107.1. Roberto Torres Cordero Santo, el buen éxito. Y saludos, mi hermana Virginia, para usted y toda su familia.

aplauso al Cordero. 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

0: 6:33 minutos. Estamos disfrutando programación y la música sin costo alguno.
1: Bendiciones, bendiciones, Manalán, Sibonía. De saludos, hermano Juan Castillo. Complácame la alabanza. Jesús viene ya. Bendiciones, bendiciones. Saludos para todos.
0: Por supuesto, hermano, se le complace en el...

0: Bendecimos a esta hora de la tarde a los oyentes que están con nosotros. Buscamos la música reciente. Jesús viene ya.
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0: Bendigo la vida de mi hermana María de Los Ángeles. Gracias, hermana María. Dice, por acá hago posible mi pequeña ofrenda de pacto que hice el domingo 26 de julio. Hasta hoy lo pude hacer. Bendiciones. Gracias, mi hermana. Que Dios la bendiga y que Dios le dé respuesta a cada una de sus peticiones, esas que usted dio a conocer en el día de intercesión y pactos, y aquellas que solo su corazón sabe que necesita, el Señor se las conceda. En el nombre de Jesucristo creemos y seguimos orando para que Dios obre en su vida, porque a través de Radio Getsemaní clamamos al Dios que sí escucha, y Dios a través de este ministerio escucha las oraciones. Unidad, cuando usted cree, cuando usted llama, Dios siempre está escuchando la oración que se eleva desde Radio Getsemaní. Vamos a continuar y le motivamos a seguir creyendo y seguir esperando en las promesas de nuestro Padre Celestial. Que siempre fluyan las bendiciones y promesas de Dios en favor de cada uno de nosotros. Melqui Flores junto a Son del Cielo y César Guzmán. Yo confiaré.

6:48 minutos y ya puntualizando, ¿verdad? Prácticamente nuestro espacio de programación. Agradecemos la sintonía que usted ha mantenido para Radio Getsemaní y su programa Variedad de Cánticos. Bendigo a mi hermano que nos sintoniza, Ángel Ulloa en el Junco Esquías, y su amada esposa María de Los Ángeles y toda la familia.

Entre la música programada que queda sonando por acá, está La Bendición con Carol Bernard y su éxito Volverá. A la hora que menos esperamos, él volverá. Buenas noches, gracias por habernos sintonizado. Será mañana en una nueva oportunidad. Que el Señor me les bendiga.

0: señor. ¡Hey!
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En nuestra reunión anterior hablábamos de cómo Jesús vino a esta tierra para ser nuestro Salvador personal y de esa manera iniciar una relación personal con Él. Yo quisiera hablarles hoy de un hombre del cual quizás no se hagan muchas prédicas. Yo quisiera hablarles de un hombre que no es el ser humano quizás más popular que haya existido en esta tierra. Yo quisiera hablarles el día de hoy de un hombre llamado Judas Iscariote. Yo quisiera hablarles hoy de Judas Iscariote como ese ejemplo de cómo se puede menospreciar esa relación personal de amistad, de compañerismo íntimo, a la cual Jesús te llama una vez que todos tus pecados han sido perdonados por la fe en Jesús y en su obra redentora al morir en la cruz y resucitar por todos los hombres. ¿Quién era Judas Iscariote? En la Biblia, en la palabra de Dios, se le conoce tristemente como el hijo de perdición. Acompáñenme, por favor, al Evangelio, al Santo Evangelio según San Juan, capítulo 17, verso 12. Y ahí vemos cómo a Judas se le conoce como el hijo de perdición. Este es Jesús, y dice, cuando estaba con ellos en el mundo, yo los guardaba en tu nombre. A los que me diste, yo los guardé. Y ninguno de ellos se perdió, sino el hijo de perdición, para que la escritura se cumpliese. Y ninguno de ellos se perdió, sino el hijo de perdición, para que la escritura se cumpliese. La palabra de Dios llama a este hombre el hijo de perdición, pero también nos dice Dios en su palabra que este hombre fue condenado eternamente a los tormentos terribles del infierno. Por su nombre, Judas Iscariote, podemos deducir que era el único apóstol de la misma región que Jesús. Yo quiero decirles que no solamente Judas fue llamado por Jesús para ser un apóstol, un discípulo del grupo más íntimo de amigos, pero la Biblia nos dice que además de ser uno del círculo íntimo de Jesús, la Biblia nos dice que además de que este hombre había decidido seguir al Maestro igual que todos, que además de que este hombre había decidido negarse a sí mismo y tomar su cruz cada día igual que todos, que había decidido abandonar todo lo que tenía por Jesús, porque creyó que Jesús era el Mesías igual que todos, que este hombre que no tenía pecado evidente, sino Jesús no lo hubiera llamado para ser su discípulo, uno de los íntimos, este hombre que era el único que tenía cargo, que era tesorero, este hombre también fue instrumento de Dios para hacer su obra en la tierra. Tuvo poder dado por Dios y predicaba arrepentimiento y echaba fuera demonios y sanaba enfermos. Pero también por la Biblia podemos darnos cuenta que este mismo hombre que un día decidió ser discípulo de Jesús, que un día decidió tener una relación personal con Él, diciendo sí al llamado de Cristo, este mismo hombre también de manera voluntaria y de manera consciente un día decidió empezar de nuevo a practicar el pecado. Este hombre decidió un día empezar de nuevo a practicar el pecado. En el Santo Evangelio según San Juan, capítulo 12, verso 1 en adelante, se nos dice que Judas empezó a practicar el pecado del robo. Y dice así: 6 días antes de la Pascua, vino Jesús a Betania,

0: donde estaba Lázaro, el que había estado muerto, a quien había resucitado de los muertos. Y le hicieron allí una cena. Marta servía y Lázaro era uno de los que estaban sentados a la mesa con él. Entonces María, esta es la hermana de Marta y de Lázaro, tomó una libra de perfume de nardo puro, de mucho precio, y ungió los pies de Jesús y los enjugó con sus cabellos, y la casa se llenó de olor del perfume. Y dijo uno de sus discípulos, ¿quién? Judas Iscariote, hijo de Simón, el que le había de entregar, ¿por qué no fue este perfume vendido por 300 denarios y dado a los pobres? Pero dijo esto no porque se cuidara de los pobres, sino porque, sino porque era ¿qué? Ladrón, sino porque era ladrón y teniendo la bolsa, sustraía de lo que se echaba en ella. ¡Qué terrible! Jesús sabía cuál era el estado en ese momento del corazón de Judas. Jesús sabría acaso de que Judas había vuelto a la práctica de sus antiguos pecados, la codicia, la avaricia y quizás el robo. Jesús sabía que el corazón de Judas en ese momento ya no era recto para con Dios. Claro que sí sabía, claro que sí sabía. Así como sabe cómo está tu corazón y el mío. En el Santo Evangelio según San Juan, capítulo 6, versos 70 y 71, podemos ver cómo Jesús sabía lo que estaba pasando en el corazón de Judas Iscariote. Y Jesús les respondió: ¿no os he escogido yo a vosotros los 12? ¿Y uno de vosotros es qué? ¿Es diablo? ¿No os he escogido yo a vosotros los 12? ¿Y uno de vosotros es diablo? Hablaba de Judas Iscariote, hijo de Simón, porque este era el que le iba a entregar. ¿Y era qué? Uno de los 12. ¿Y uno de vosotros es diablo? Ahí la palabra diablo se puede traducir como acusador. Y Jesús puede referirse con libertad a Judas, no solamente porque es un hijo del diablo, porque el que practica el pecado es del diablo, y Judas en ese momento estaba practicando un pecado o varios pecados. No solamente por eso es diablo, porque es hijo del diablo, sino que también porque es alguien que se había puesto ya en ese momento de parte del diablo, e iba a ser el instrumento cuando fuese la ocasión apropiada para que el diablo entrase en su corazón y lo usase para entregar a Jesús. Jesús sabía de que el corazón de Judas no era recto para con Dios. Y yo quiero decirte que aquí en el Evangelio según San Juan, capítulo 6, versos 70 y 71, cuando Jesús pronuncia estas palabras de advertencia entre sus discípulos, aunque no todos, por cuanto uno es diablo, seguro estoy que era para que Judas pudiera entender cuál era su condición espiritual en ese momento. Una condición espiritual muy diferente a la que él tenía cuando él decidió seguir a Cristo, negándose a sí mismo cada día, tomando la cruz cada día por amor a su maestro. En otros textos de la Biblia donde se nos dice claramente que Jesús sabía cuál era la condición de Judas y que Judas lo iba a entregar, es en el Evangelio según San Juan, capítulo 13, verso 10. En el Evangelio según San Juan, capítulo 13, verso 10, podemos leer así, dice: Jesús le dijo a Pedro, ¿se acuerdan cuando él empezó a lavarles los pies? Jesús le dijo: el que está lavado no necesita sino lavarse los pies, pues está todo limpio. Y vosotros limpios estáis, ¿aunque qué? Aunque no todos, aunque no todos. Porque sabía quién le iba a entregar. Por eso dijo: no estáis limpios todos. Y también aquí mismo en el Evangelio según San Juan, capítulo 13, verso 21 al 26, vemos cómo nuevamente se nos manifiesta en la Biblia que Jesús sabía lo que este hombre iba a hacer y por qué razón lo iba a hacer. Verso 21 al 26 dice: habiendo dicho Jesús esto, se conmovió en espíritu y declaró y dijo: de cierto os digo que uno de vosotros, ¿qué? ¿Me va a qué? Me va a entregar. Uno de vosotros me va a entregar. Entonces los discípulos se miraban unos a otros, dudando de quién hablaba. Judas había sido lo suficientemente hipócrita como para disimular sus pecados y parecer que era uno de los doce, un hombre espiritual que amaba a Jesús, cuando en realidad ya lo estaba aborreciendo porque estaba amando sus pecados y estaba aborreciendo esa relación personal de amistad íntima por causa de amor a sus pecados. Dice: entonces los discípulos se miraban unos a otros dudando de quién hablaba, y uno de sus discípulos, al cual Jesús amaba, estaba recostado al lado de Jesús. A este, pues, hizo seña a Simón Pedro para que preguntase quién era aquel de quien hablaba. Él, entonces, recostado cerca del pecho de Jesús, le dijo: Señor, ¿quién es? Respondió Jesús: a quien yo diere el pan mojado, aquel es. Y mojando el pan, lo dio a Judas Iscariote, hijo de Simón. Jesús sabía, y no solo sabía, Jesús procura advertirle de una forma u otra a Judas, que él ya sabe lo que Judas va a hacer y por qué lo va a hacer, para que Judas desista de sus perversos planes. De modo que, querida persona que hoy está aquí, podemos ver cómo Judas tuvo muchas oportunidades de volverse de su pecado, no solo por las advertencias de Cristo hacia él y su condición, sino por todas las enseñanzas que, como ya vimos, Judas pudo escuchar de la boca de Jesús, que le advertían acerca de esa condición terrible que era practicar el pecado que él estaba practicando. Pero el corazón de Judas ya estaba endurecido. El corazón de Judas ya estaba endurecido. ¿Por qué? ¿Sabe por qué? Porque no fue diligente. ¿No fue diligente en qué? Se preguntará usted. No fue diligente en limpiarse de su pecado, en limpiarse de su pecado de codicia, en limpiarse de su pecado de avaricia, en limpiarse de su pecado de robo, estando él en esa cercanía con Jesús el Salvador. No, no fue diligente. Quizás dijo: mañana, mañana lo confieso el pecado, mañana pido perdón a Jesús, mañana lo hago, mañana, como muchos que, conociendo su verdadera condición, dicen: mañana me arrepiento, estoy muy joven, cuando sea más grande, cuando me case, etcétera, etcétera, etcétera. Como muchos que, conociendo su condición, dicen: es que no estoy preparado para venir a Jesús confesando mis pecados y apartándome y suplicando misericordia para ser perdonados. No, no estoy preparado. Así quizás habrá pensado Judas. O quizás Judas habrá pensado: ¿qué van a decir si confieso este pecado? ¿Qué van a decir los demás? Quizás le importó el qué dirán, como a muchos hoy en día les importa más el qué dirán que confesar sus pecados a Dios y a los hombres si es necesario, para ser salvos por la fe que es en Cristo Jesús. Así de sencillo. Así, así de sencillo. ¿Y qué pasó? ¿Qué pasó cuando Judas empezó a practicar ese pecado? No solamente que su corazón se empezó a endurecer, y peligro, cuidado, advertencia. No solamente su corazón se empezó a endurecer, sino que él, a través de la práctica de ese pecado, abrió su corazón para que el diablo entrase a su vida. Él, a través de practicar esos pecados, le dio cabida al diablo para que él viniese a entrar en su corazón o a morar en su corazón y desde su corazón gobernar su vida. ¿Cómo sabemos esto? Porque aquí Dios nos lo dice en el Santo Evangelio según San Juan, capítulo 13, verso 2. Sí, dice: cuando cenaban, como el diablo ya había puesto en el corazón de Judas Iscariote, hijo de Simón, que le entregase. Fíjese bien, y cuando cenaban, la cena pascual, como el diablo ya, ¿qué dice aquí? ya había puesto en el corazón de Judas Iscariote, hijo de Simón, que le entregase. Y ahí mismo también en el Evangelio, según San Juan capítulo 13, verso 27, podemos ver cómo el diablo tomó posesión de Judas. Sí, así como el Espíritu Santo viene a tomar posesión de un alma que ha sido perdonada por Cristo, también Satanás toma posesión, entra en las personas. Y Judas no fue la excepción. Judas Iscariote dice, después de que Jesús le da el bocado a Judas de su propia mano, dice, Satanás entró en él, tomó posesión literalmente de él. Entonces Jesús le dijo, lo que vas a hacer, hazlo más pronto. ¡Qué triste! ¡Qué triste! Y de esa manera vemos cómo Judas traiciona a su maestro. En el Evangelio según San Mateo capítulo 26, verso 14 al 16, podemos leer de esa traición que ya había sido planeada y consumada prácticamente unos días antes. Solo se necesitaba consumar esa traición el día que Jesús fue arrestado. Dice entonces, y fíjate siempre lo que dice aquí, entonces ¿qué? Uno de los amigos íntimos de Jesús. Entonces uno de los doce, que se llamaba Judas Iscariote, fue a los principales sacerdotes y les dijo, ¿qué me queréis dar? ¿Qué me queréis dar? ¿Y qué dice aquí? Y yo lo entregaré. Y ellos le asignaron 30 piezas de plata. Ellos le asignaron 30 piezas de plata. Cualquiera aquí dirá, oiga, wow, ¿cuánto valoraba su maestro que lo vendió por 30 piezas de plata? No. Yo quiero decirte que era el precio de un esclavo. En el libro de Éxodo, capítulo 21, verso 32, podemos ver que ese era el precio que se pagaba cuando un esclavo era lastimado. Dice, si el buey acorneare a un siervo o a una sierva, pagará a su dueño, el dueño del buey, 30, ¿qué? Siclos de plata. Y el buey será apedreado. No solamente entregó a su maestro en un acto vil de traición. Este hombre lo entregó por el precio de un siervo. Sabiendo que era el Mesías. Teniendo suficientes pruebas objetivas de que Jesús es el Mesías. ¿Qué cosas, verdad? No solo viene y le entrega. No solo viene y lo traiciona. Lo entrega por 30 piezas de plata. El precio de un siervo. Quizás algunos se pregunten, porque por hoy en día dicen que, algunos dicen o muchos dicen que Judas nunca fue salvo. Que Judas nunca fue salvo. Quizás algunos se pregunten, ¿realmente Judas fue salvo alguna vez? ¿Judas tuvo alguna vez en su vida una relación personal con Jesús? ¿Y Jesús alguna vez tuvo con Judas una relación personal de amistad, de compañerismo íntimo? ¡Claro que sí! Claro que sí. ¿Cómo podemos saber eso? ¿Cómo podemos saberlo? Por la palabra de Dios. En la palabra de Dios, óigalo bien, en la Biblia, podemos ver que Jesús, sabiendo del estado que había en el corazón de Judas, que no era recto para con Dios, sabiendo que Judas le iba a traicionar, Jesús le honra públicamente, es decir, le concede a Judas, de entre los doce, en ese momento, el lugar de honor. ¿Cómo lo sabemos? Porque en el Santo Evangelio según San Juan, capítulo 13, verso 24 en adelante, estando ellos durante la cena pascual, vemos un gesto que Jesús hace, que de acuerdo a la costumbre de la época, era muy significativo. Dice, a este pues, al discípulo amado, al que se reclinaba en el hombro de Jesús, a este pues hizo seña Simón Pedro para que preguntase quién era aquel de quien hablaba, de quien Jesús hablaba que le iba a entregar. Él, en este caso Juan, todos coinciden que es Juan, recostado cerca del pecho de Jesús, le dijo: Señor, ¿quién es? Respondió Jesús: a quien yo diere el pan mojado, aquel es. A quien yo diere el pan mojado, aquel es. Y mojando el pan, lo dio a Judas Iscariote, hijo de Simón. La costumbre era que había un solo plato, era más bien como un plato hondo. Ahí había una salsa preparada. Y las personas, cada uno de ellos tenía un trozo de pan y mojaba el trozo de pan en el contenido de ese tazón, en la salsa, y comía. Y así estaban ellos. Cada quien agarraba un trozo de su pan, lo metía en la salsa y se lo comía, luego el otro, y así estaban. Pero según la costumbre de esa época, aquel a quien el anfitrión tomara de su pan, lo mojase y se lo diese, ese o esa ocupaba un lugar de honor. Y podemos ver por la palabra de Dios que a quien Jesús dio el pan una vez que lo hubo mojado. ¿A quién? A Judas Iscariote. O sea, Jesús tenía una relación personal, de amistad, íntima con Judas. Y no solo Jesús lo demuestra aquí, sino que es impresionante que en el momento en que Jesús va a ser arrestado, en el momento en que finalmente se consuma la traición de Judas Iscariote, y Jesús lo sabe, cuando Judas se presenta delante de la multitud que viene a apresarlo, ¿qué palabra usa Jesús para referirse a él? Lo podemos ver en el Evangelio según San Mateo, capítulo 26, verso 50. ¿Qué palabras usa Jesús para referirse a Judas? Y Jesús le dijo, ¿cómo le dijo? Amigo, ¿cómo le dice? Amigo, ¿a qué vienes? Amigo, ¿a qué vienes? Qué impresionante. Qué impresionante. Amigo, ¿a qué vienes? No hay duda que Jesús sí tenía una relación personal, de amistad íntima con Judas. Ahora, ¿dónde podemos ver en la Biblia que Judas en un momento de su vida sí correspondió a esa relación de amistad, a esa relación personal con Jesús? Eso lo podemos inferir por el Salmo 55. Salmo capítulo 55, verso 12 al 14. Leemos así: porque no me afrentó un enemigo, lo cual habría soportado, ni se alzó contra mí el que me aborrecía, porque me hubiera ocultado de él, sino tú, hombre, al parecer, ¿qué? Íntimo mío, mi guía, mi familiar, que juntos comunicábamos dulcemente los secretos, ¿y qué dice aquí? Y andábamos ¿en qué? En amistad, en la casa de Dios. Que juntos comunicábamos dulcemente los secretos y andábamos en amistad en la casa de Dios. Cualquiera podría decir: oiga, ¿no se aplica eso de manera directa a Ahitofel, el que era el consejero e íntimo amigo de David, que después lo traicionó yéndose con Absalón? Sí, pero es claro, todos los estudiosos concuerdan que también se aplica a Judas, el traidor. A Judas, el traidor. Y para terminar, yo quiero preguntar, ¿cómo creen ustedes que se sintió Jesús ante esta traición? ¿Cómo creen que se sintió Jesús? ¿Alguna vez usted ha pensado cómo se sintió Jesús ante tal traición de un ser muy amado? Yo quiero decirle que ante ese rechazo de Judas de continuar con esa relación personal con Jesús, a Jesús le dolió mucho. ¿Cómo lo sabemos? Yo no quisiera decir nada que no esté en la Biblia. En el Santo Evangelio según San Juan, capítulo 13, verso 21, ya lo leímos, pero lo quiero leer de nuevo y centrar mi atención ahí. Dice la palabra de Dios: habiendo dicho Jesús esto, ¿qué dice aquí? Se conmovió, dice, se conmovió en espíritu y declaró y dijo: de cierto, De cierto os digo que uno de vosotros me va a entregar. Jesús está con sus discípulos. Y de repente Jesús se conmueve. Jesús se conmueve en su espíritu, en lo más profundo de su ser. Y en ese estado de conmoción, como de un shock, Jesús declaró y dijo: de cierto os digo que uno de vosotros me va a entregar. Y él sabía quién era el que le iba a entregar. Sí, Jesús sabía quién era el que le iba a entregar. Algunos han traducido esto como que Jesús se turbó en lo más profundo de su ser, de la manera más intensa. No fue cualquier cosa para Jesús el ver que Judas no solamente había tomado la decisión de perderse eternamente, menospreciando toda oportunidad para ser perdonado, sino que también le dolió el que Judas haya menospreciado a su persona, a la persona de Jesús, y esa relación personal de amistad íntima. ¿Y qué decir de cuando Jesús está ahí en el huerto, en el Monte de los Olivos, en el huerto de Getsemaní, y Judas se presenta a la cabeza de la multitud? ¿Qué decir de ese momento que se nos es descrito en el Evangelio según San Lucas, capítulo 22, verso 47 al 48, cuando Judas llega y dice: mientras él, Jesús, aún hablaba, se presentó una turba, y el que se llamaba Judas vuelve a decir lo mismo. Uno de los doce iba al frente de ellos y se acercó hasta Jesús, ¿para qué? Para besarle. Entonces Jesús le dijo: Judas, con un beso entregas al Hijo del Hombre. ¿Cómo crees que se sintió Jesús? Dice la palabra de Dios que desde antes él estaba, ¿qué? Él estaba ya turbado en lo más íntimo de su ser. Ahora imagínate cómo estaría cuando ve llegar a ese ser querido que lo va a traicionar y se acerca a él y le da un beso y escoge un beso como señal de la traición. Escoge un beso que quizás es el símbolo universal del afecto y que ahora en Judas es usado como la señal de traición. No así, desde entonces la gente utiliza la palabra, el beso de Judas, ¿sí o no? Cuando alguien le traiciona. Yo quiero decirle que en aquel entonces el beso era una señal de honra, el beso era una señal de afecto, el beso era una señal de ternura, el beso era una señal de mucho amor para con alguien, era una señal de una relación personal íntima, era una señal de admiración, de respeto, pero en este caso vino a ser la señal del traidor para indicar quién era aquel que debía de ser arrestado para después ser crucificado. Y yo quisiera que nos imagináramos ese corazón de Jesús ya dolido, ese corazón de Jesús ya conmovido hasta lo más íntimo, ahora que llega Judas y escoge un beso para traicionarle. Y cuando yo pensaba en ese momento, yo pensaba, ¿qué pensaría un padre de familia? ¿Qué pensaría una madre de familia que quizás anheló a un niño o a una niña, a un hijo o una hija? Y cuando ese hijo o esa hija vinieron al mundo, ese padre y esa madre se dispusieron a amarle, a cuidarle, a protegerle y a procurar que nada le hiciese falta. Yo pensaba, ¿qué pensaría un padre o una madre de un hijo a quien hubiesen cuidado con ternura, con dedicación, con esmero, con desinterés? Un hijo o una hija con el cual se hubiesen estado ahí desvelando muchas veces quizás por una enfermedad, negándose a derechos lícitos esos padres. ¿Para qué? Para cumplir con los deberes de este niño o esta niña. Y de repente, este hijo, quizás el que menos esperaban, de alguien muy amado por ellos, este hijo es el que les traiciona vilmente. Les paga con mal todo el bien. Todo el bien que se le ha hecho. Y yo me ponía en el lugar de padre. Y yo decía, seguramente yo me sentiría muy triste. ¿Sí o no? ¿Cómo te sentirías tú, padre de familia? ¿Cómo te sentirías tú, madre de familia? Y yo decía, así o más, quizás se sintió Jesús cuando vio llegar a Judas. Yo quiero decirle a usted que Judas no actuó en un momento de locura. Judas no actuó como un acto repentino, o sea, como un impulso de repentino. No, no, fue un hecho nacido de la pasión. Lo que Judas hizo fue con premeditación y alevosía. Y usted se estará preguntando, ¿por qué Judas, después de haber caminado con Cristo, de haber tenido esa relación personal con Cristo, o sea, terminó así? ¿Por qué vino a menospreciar a Jesús? ¿Por qué? ¿Por qué? ¿Por qué vino a menospreciar esa relación personal que tenía con Jesús, de amistad íntima? ¿Sabe por qué? Por su corazón perverso. No hay otra explicación. No le eche la culpa al diablo. Por ese corazón perverso, Judas dio cabida al diablo. Y Judas permitió que el diablo entrase en él. Pero no fue hasta que Judas amó el pecado. No fue hasta que Judas amó el precio de su maldad. No fue hasta que Judas decidió consciente y voluntariamente caer en la tentación y volver a practicar los pecados que antes practicaba, que el diablo vino a tomar control de su vida y a posesionarse de él. Así de sencillo. ¿Y cuál fue el final de Judas? Veámoslo en el Evangelio según San Mateo, capítulo 27, verso 5. El final de Judas fue uno solo. Mire lo que nos dice Dios en su palabra. Y arrojando las piezas de plata en el templo, salió, ¿y qué? Y fue, ¿y qué? Y se ahorcó. El que menospreció a Cristo por causa de sus pecados, el que menospreció esa relación personal de amistad íntima con Cristo porque amó más sus pecados, pagó un precio. Dice que se ahorcó. Y en el libro de los Hechos, capítulo 1, verso 18, leemos más acerca de ese fin de Judas. Dice en el libro de los Hechos, capítulo 1, verso 18, este pues, con el salario de su iniquidad, adquirió un campo, hablando de Judas. ¿Y qué dice aquí? Y cayendo de cabeza, se reventó por la mitad. ¿Y qué? Y todas sus entrañas se derramaron. ¿Cómo conciliar lo que dice Dios en el Evangelio según San Mateo y en el libro de los Hechos? Es sencillo. Fue, escogió un árbol, probablemente llevaba una cuerda, un lazo, un mecate, o quizás llevaba su túnica. Y con lo que haya sido, su túnica o un lazo, se ahorcó. Y claro, aquí los médicos que están en medio de nosotros saben que cuando la persona muere, y no solo los médicos, todos los que hemos visto un muerto, cuando la persona muere empieza una descomposición interna en su cadáver. Y con esa descomposición el cadáver aumenta de peso, y probablemente este hombre que había escogido un árbol que estaba cerca de un abismo para colgarse, al aumentar de peso su cuerpo, quizás el lazo de su túnica se rompió, o quizás el lazo de la cuerda se rompió, o quizás la cuerda misma por el peso se rompió, y cayendo hasta lo profundo, pues, hasta abajo, su cuerpo se partió en dos. Y con esto quiero decir, o te quiero terminar diciendo, que no es este un trágico final para personas o para una persona a quien Cristo amó tanto. Una persona con quien Cristo tuvo una relación personal, pero la menospreció. Ahora usted dirá, ¿y qué tiene que ver conmigo? ¿A poco usted me ve como Judas? Bueno, yo quisiera que tú te vieras a ti mismo. Yo quisiera que tú te vieras a ti mismo y realmente te examinaras a ti mismo y a ti misma. Y tú, a la luz de lo que hemos dicho y lo que vamos a decir, juzgues de ti mismo o de ti misma si eres igual a Judas o no. ¿Y cómo podemos aplicar esta palabra el día de hoy? Bueno, lo primero que podemos decir es, ¿cuántas personas hay aquí que aún no se han convertido a Dios? ¿O cuántas personas están escuchando o van a ver este mensaje que no se han convertido a Dios, pero que han oído la palabra de Dios, al igual que Judas? No la han oído de boca de Jesús, pero la han oído de boca de un servidor, o la han leído en la misma Biblia. Y conocen la palabra de Dios, al igual que Judas. Y la entienden, al igual que Judas. ¿Cuántos de los que están aquí que aún no se han convertido a Dios reconocen no solo que es palabra de Dios, sino que reconocen cómo Dios habla a sus vidas por medio de esta palabra? Sí, así como le habló Dios, Jesús mismo, Dios hecho hombre, a Judas. Para que vean cuál es su verdadera condición espiritual ante Dios. Para que vean cuál es su verdadera condición espiritual a causa del pecado. Para que vean el estado de perdición en que se encuentran. Y para que se arrepientan, pero no solo se arrepientan, sino que supliquen a Dios misericordia para ser perdonados de todos sus pecados. ¿Cuántos de aquí que aún no se han convertido no solamente no han oído la palabra de Dios? ¿Cuántos no solamente la entienden? ¿Cuántos no solamente dicen amén, es verdad? ¿Cuántos no solamente han sido confrontados por esta palabra? Sino que también, ¿cuántos de ustedes que aún no se convierten a Dios han reconocido que Jesús es el Mesías? Igual que Judas, Dios mismo. ¿Cuántos de ustedes, más allá aún que Judas, no han reconocido que Jesús es el Salvador, que dio su vida por ustedes? ¿Cuántos de ustedes que aún no se han convertido, hoy, óigalo bien, ven con menosprecio o rechazo a Judas? ¿Cuántos de ustedes que aún no se convierten ven con menosprecio o rechazo a Judas y se preguntan cómo se atrevió Judas a traicionar a Jesús? ¿Cómo se atrevió Judas a darle la espalda a Jesús? ¿Cómo se entregó Judas a venderlo, a entregarlo por 30 monedas de plata, el precio de un esclavo? Pero no ven que ciertamente Judas lo hizo por 30 monedas de plata. Pero ustedes lo están haciendo por menos. Ustedes lo están haciendo por un pecado. Judas lo entregó a Cristo por 30 monedas de plata. Pero ustedes lo están haciendo por un enojo. Ustedes lo están haciendo por un pleito. Ustedes lo están haciendo por un celo. Ustedes lo están haciendo por una envidia. Ustedes lo están haciendo por una enemistad. Ustedes lo están haciendo por un pecado. Un pecado de soberbia. Un pecado de amargura. Por el pecado de la mentira. Que ven como algo que no es tan grande. ¡Ah! Una mentirita piadosa. Dicen una mentirita piadosa, es que así es mi carácter, por una codicia, por una fornicación, por un adulterio, y dicen, ¿quién no peca? Y se atreven a decir, ¿cómo pudo Judas traicionarlo? ¿Cómo pudo Judas darle la espalda? ¿Cómo pudo Judas entregarlo por 30 monedas de plata? Y lo están entregando por menos, sí, lo están entregando por menos, porque están amando un pecado. Y por amar ese pecado y el deleite temporal que les da ese pecado, no han querido entregarse a Jesús para ser salvos. No han querido tener esa relación personal con Jesús, de amistad, a la cual Jesús les está llamando. ¿Cuántos de ustedes se atreven a señalar a Judas, olvidándose que cuando señalan a Judas, hay tres dedos que le señalan a ustedes? Hay tres dedos que le señalan a ustedes. Porque de la misma manera que Judas menospreció a su maestro, ustedes lo están menospreciando. Y por menos de 30 monedas de plata. Sí. Por menos de 30 monedas de plata. ¿Cuántos de ustedes están igual que Judas, menospreciando a Jesús y esa relación personal de amistad, de compañerismo íntimo que Jesús les ofrece? No como un acto de locura, igual que Judas, no como un impulso, No, sino de manera consciente. De manera consciente. Y lo saben. Y los veo. Y hablo con ustedes y me dicen, no, no, no, aún no me he entregado a Cristo. Igual. Igual que Judas. Como un acto voluntario. Como un acto consciente. Así de sencillo. ¿Por qué razón? Porque al igual que Judas, su corazón no convertido, óigalo bien, se está endureciendo cada día más y más por amor a ustedes mismos, por amor a su pecado, por menospreciar las oportunidades que Jesús les está dando de arrepentirse y venir a Él, confesando sus pecados y apartándose para alcanzar misericordia. Sí. Por eso, si usted es honesto, si usted es honesta, se va a dar cuenta que usted no es diferente a Judas. Por lo tanto, se va a dar cuenta que usted no es diferente a Judas. Y no se atreva a juzgar a Judas. Si usted no se ha juzgado a usted mismo o a usted misma. Quizás usted dirá, oiga, pero yo no me pienso ahorcar como Judas. Si es cierto lo que usted dice, si es cierto y no lo había pensado o ya lo había pensado. Pero yo no pienso terminar mi vida como Judas. Yo no pienso ahorcarme como Judas. Yo quiero decirle algo basado en la palabra de Dios. Dice Dios en su palabra que la paga del pecado ¿es qué? Es muerte. ¿Qué tipo de muerte? Por cuanto no dejamos de existir cuando estábamos en pecado y no dejan de existir los que están aún practicando el pecado. ¿Qué tipo de muerte? Es una muerte espiritual. ¿Qué quiero decir con esto? Es una total separación con Dios. La persona que está practicando de manera consciente y voluntaria un pecado o muchos pecados, Dios dice que ya está muerto o está muerta espiritualmente. Es decir, no hay comunión con Dios, no hay amistad con Dios. Al contrario, lo que hay es una enemistad con Dios. Y Dios dice que hay una separación entre Dios y esa persona, sea de la religión que sea, se crea cristiano o no se crea cristiano, tenga los puestos o los ministerios que tenga. Pero si practica el pecado, la paga del pecado es que es muerte. Es muerte espiritual. Y Dios le dice a usted que si usted está practicando el pecado, usted ya está muerto. No, no, no, no, no. Quizás no piensa irse a ahorcar. No necesita ir a ahorcarse. No necesita suicidarse de cualquier otra manera. Dios le dice, ¿qué no ves? ¿Qué no entiendes que ya estás muerto? ¿Qué no entiendes que ya estás muerta en vida a causa de tus pecados? Tampoco en eso eres diferente a Judas. Tampoco en eso eres diferente a Judas. Tus pecados te han llevado a la muerte. Y al inicio de esta enseñanza dijimos, no se puede hacer nada por Judas. Ya no se puede. Ya no se puede hacer nada por Judas, pero aún, yo quiero decirle, aún hay oportunidad para usted. Eso sí, aún hay oportunidad para usted, que aún no se ha convertido a Dios. Hay una oportunidad para usted. Si usted abandona su indiferencia, si usted abandona su egoísmo, es decir, ese inmenso amor por usted mismo o por usted misma que tiene en su corazón un amor que es mayor al amor por Dios. Si usted abandona ese amor por su pecado que lo lleva a vivir solo para satisfacer los deseos de su carne, los deseos de sus ojos y la vanagloria de la vida. Ya no hay oportunidad para Judas, pero hay oportunidad para usted que aún no se ha convertido aún en arrepentimiento y fe en Cristo Jesús para ser salvo, si realmente ve a Jesús, si realmente ve a Dios, si realmente usted empieza a hacer conciencia de cómo sus pecados han causado dolor, como los pecados de Judas causaron dolor a Cristo. Cómo sus pecados han causado dolor a la persona de Dios en Cristo Jesús, como los pecados de Judas causaron dolor a Dios en la persona de Cristo Jesús. Si realmente usted ve a Jesús y ya no se ve a usted mismo, y ve cómo sus pecados han causado dolor a Dios, a su prójimo que le rodea, y usted toma una decisión consciente y voluntaria de ya no seguirlo entregando, así como ha tomado una decisión consciente y voluntaria de entregar a Jesús por sus pecados o a cambio de sus pecados, así usted toma una decisión consciente y voluntaria de arrepentirse, es decir, de decir o de poner un alto, de decir basta ya de esta vida egoísta, de esta vida de pecado, de esta vida de maldad, de esta vida de ofensa a Dios, de esta vida de producir dolor a Dios y a mi prójimo. Y no solo decir basta ya, sino también tomar la decisión de confesar a Dios sus pecados. Sí, esos pecados de los cuales Dios mismo ya le ha hecho consciente. Y suplicar misericordia al Dios que puede y quiere perdonarle. Óyalo bien. Y suplicar misericordia juntamente con ese arrepentimiento, con esa confesión de pecados. Suplicar misericordia, suplicar perdón al Dios que puede y quiere perdonarle. Pero es una decisión muy personal. Es una decisión muy personal de todos aquellos que aún no se convierten a Dios. Usted dirá, oiga, y los que ya nos hemos convertido a Dios, también aquí hay mucho que pensar. Si Judas, que fue escogido por Jesús para ser de su círculo de amigos íntimos, y Judas, que caminó con él, comió con él, durmió con él, hizo esta vileza, rechazó, menospreció esa relación personal. Si Judas, que oyó la palabra de Dios de la boca del mismo Dios, y Judas, que le vio hacer milagros, mira, un día rechazó esa relación personal que tenía con Jesús de amistad íntima. Dios dice a aquellos que ya hemos decidido entregar nuestras vidas a Cristo, cuidado, cuidado, guárdate de la tentación, vela y ora para que no caigas en la tentación. No sea que termines como Judas, no seas que termines como Judas, que después de tener una relación personal con tu maestro, con tu Mesías, con tu Señor y Salvador, termines dándole la espalda, termines traicionándolo, termines entregándolo por un pecado, cualquiera que sea de los que hayas practicado anteriormente, cualquiera que sea de los que hayas amado anteriormente, anterior a tu conversión. Dice Dios, cuidado, cuidado. Guárdate tú también, cristiano, de no terminar como Judas. Guárdate tú también, cristiano, de no terminar siendo un hijo de perdición por causa de que consciente y voluntariamente le des la espalda a Jesús. Por amor a ti mismo, por amor a ti misma, por amor a un pecado, cerremos nuestros ojos. ¿Quién de los que están aquí, quién de los que están aquí que aún no se ha convertido a Dios, sería capaz de tirar la primera piedra contra Judas hoy? Después de haber oído lo que Judas era, lo que Judas hizo, pero también después de estar conscientes de que al igual que Judas, han cometido la misma vileza. De que al igual que Judas, han traicionado a aquel que solo les ha amado, a Jesús. Le han dado la espalda a aquel que solo bien les ha hecho, a Jesús. Han traicionado a Jesús por menos de 30 monedas de plata. Por un pecado, o dos, o tres, o cinco. ¿Quién de los que aún no se ha convertido sería capaz de tirar la primera piedra contra Judas, sabiendo que ellos mismos, de manera consciente y premeditada, han amado al igual que Judas más el precio de su maldad, han amado más su pecado, Por eso han rechazado a Jesús y esa relación personal que Cristo les ofrece. ¿Quién? ¿Quién? ¿Quién? Pero yo quiero decirte, como te dije antes, que aunque no se puede hacer nada por Judas, sí se puede hacer aún todo por ti. Porque aún estás vivo, aún estás viva. Y aún hay un Salvador vivo. Aún hay un Salvador vivo que ha dado su vida por ti. Para que todo aquel que en Él cree no perezca en la condenación eterna, mas tenga vida eterna. Mas tenga vida eterna. Pero como decía hace unos minutos, es una decisión personal. Yo no la puedo tomar por ti. Jesús no la puede tomar por ti. Si Jesús la hubiera podido tomar por Judas, lo hubiera hecho, porque amaba a Judas y no quería que Judas se perdiese. Pero así como no la pudo tomar por Judas, no la puede tomar por ti. Yo no la puedo tomar por ti. Nadie la puede tomar por ti esa decisión, solo tú. ¿Qué estás esperando? ¿Qué estás esperando, querida persona, que aún no te conviertes a Dios? ¿Qué no ves que al igual que Judas, en la medida que menosprecias las oportunidades que Dios te da, tu corazón se va endureciendo? Tu corazón se va endureciendo y un día, no solamente Dios va a dejar de contender contigo, un día el diablo va a entrar en tu vida, de manera literal, una posesión demoníaca quizás. Y si esto te aterra, ¿por qué te aterra? Si la palabra de Dios dice que el que practica el pecado es del diablo, tú ya eres del diablo, tú ya eres hijo del diablo. Al no tener una relación personal íntima con Jesús, tienes una relación personal íntima con el diablo. Así de sencillo. El que no tiene una relación personal íntima con Jesús, tiene una relación personal íntima con el diablo. Y si menosprecias esa relación personal íntima con Jesús, es porque valoras mucho tu relación personal íntima con el diablo. ¿De qué te asustas si te digo que un día puedes terminar ahí, posesionado literalmente por un demonio, y ser un endemoniado más, un gadareno más? Y todo porque has menospreciado las oportunidades de Dios. Porque has menospreciado a Jesús y su grande salvación que Él te ofrece. Y con su grande salvación, esa relación personal de amistad íntima que Jesús quiere tener contigo. Cuidado, cuidado, cuidado. No sea que termines como Judas. No sea que termines como Judas. Porque Judas habría de terminar así y tú no. Si están siguiendo el mismo camino, pregúntate, ¿por qué Judas habría de terminar así y tú no? Si están menospreciando a Jesús, ¿por qué Judas habría de terminar así y tú no? Si ambos están menospreciando esa preciosa relación personal que Cristo les ofrece en esta vida y en la vida eterna. Dios no hace acepción de personas. Como se endureció el corazón de Judas, se va a endurecer el tuyo. Y como Judas fue hijo de perdición, tú también serás hijo o hija de perdición si sigues los pasos de Judas. Judas pudo haber entregado al maestro. Judas pudo haber entregado al maestro y con este acto cumplirse las profecías. Y que Cristo muriese en la cruz por nosotros. Pero después de eso, Judas pudo haberse arrepentido, como lo hizo Pedro cuando lo negó 3 veces. Pero ¿por qué Judas no lo hizo? ¿Ustedes creen que si después de que Judas entregó al maestro por 30 monedas de plata porque amó sus pecados, ustedes creen que Judas, si se hubiera arrepentido y hubiera suplicado perdón, Dios no le hubiera perdonado? Claro. Oiga, perdonó a Pedro, que sí realmente se arrepintió. Perdonó a Pedro. Y lo que Pedro hizo no es menos grave comparado con lo que hizo Judas. El pecado de Pedro de negarlo es igual que el pecado de Judas de entregarlo. Y así como Pedro necesitaba arrepentirse, Judas también necesitaba arrepentirse. Y así como Pedro fue perdonado, también Judas hubiera sido perdonado. ¿Cuál es la diferencia? Ya Judas había sido el instrumento para entregar a Cristo. Ya Cristo había muerto. Ya la profecía se había cumplido. Ya el Salvador había muerto por nosotros. Pero Judas, si se hubiera arrepentido de todo corazón, hubiera alcanzado el perdón. Pero ¿por qué no se arrepintió? Porque su corazón se fue endureciendo más y más y más.
1: como tu corazón se está endureciendo más y más y más. Cuidado, no digas mañana, no digas no estoy preparado, no digas eso. No menosprecies las oportunidades que Dios te da. Si Dios está hablando a tu vida, si Dios te ha mostrado tus pecados, si Dios te ha mostrado la consecuencia de tus pecados, si Dios ha traído a tu vida luz, no la menosprecies. No la menosprecies por el deleite temporal de un pecado. No menosprecies a Dios por un pecado. No menosprecies esa relación íntima que Dios te ofrece a través de esa grande salvación por un pecado o varios pecados. No lo hagas, por favor. No lo hagas, te lo ruego. No lo hagas. No lo hagas, te lo advierto. ¿Por qué? Porque va a llegar un día en que tú vas a decir, ok, Señor, ahora sí, pero va a ser demasiado tarde. Pedro lo hizo, pero Judas no, porque para Judas fue demasiado tarde. Había llegado demasiado lejos, como muchos aquí están a punto ya de llegar demasiado lejos. Usted me dirá, oiga pastor, pero usted no ha leído en la Biblia y en el Evangelio según San Mateo, que dice que Judas arrepentido devolvió las 30 monedas de plata. Sí, pero la palabra ahí arrepentido no es la palabra griega metanoeo, que habla de un arrepentimiento, de un cambio de manera de pensar, que te lleva a un cambio de manera de vivir. No es la palabra en griego para ese arrepentimiento de la conversión. No, la palabra en griego ahí para arrepentido es metamelomai. Es metamelomai, no es metanoeo. ¿Y qué quiere decir metamelomai? ¿Hay alguna diferencia? Claro, metamelomai es remordimiento. Metanoeo es arrepentimiento. Lo que Judas tuvo fue un remordimiento, no un arrepentimiento. Por eso no fue perdonado. Y Pedro sí. Querida persona que hoy estás aquí, que no te conviertes, que asistes reunión tras reunión y dicen sí, es cierto, es palabra de Dios y Dios te habla claramente a tu vida y te muestra tu condición y te llama al arrepentimiento y a la fe que es en Cristo Jesús para ser salvo. Querida persona que estás aquí y no te has convertido a Dios en arrepentimiento y fe, me da terror que cuando tú decidas hacerlo, después de haber menospreciado tanto tiempo a Dios, ya no puedas tener un metanoeo o metanoia. Ya no puedas tener un arrepentimiento que es para salvación, sino que lo único a lo que llegues es un remordimiento por lo que has hecho. Porque te estás viendo a ti mismo, a ti misma y las consecuencias de tu pecado o de tus pecados, pero no estás viendo a Dios y a tu prójimo y lo que hiciste contra Dios y tu prójimo. Quiera Dios que pienses, quiera Dios que medites, quiera Dios que te examines realmente, que te examines honestamente y de una vez por todas hagas lo que Judas no hizo, poner un alto y venir a Cristo y decirle, yo soy como Judas, yo soy ese, yo soy esa que ha amado más el pecado que a ti. Yo soy ese, yo soy esa que ha menospreciado esa grande salvación que tú me has estado ofreciendo. Y que ha menospreciado esa relación personal contigo, de amistad íntima, que tú me has estado ofreciendo junto con la salvación. Pero ya se acabó, ya no más, por amor a ti Dios, por amor a ti oh Dios, por amor a mi prójimo. Ya no más, ya se acabó esa vida de egoísmo, esa vida de maldad, esa vida de pecado, esa vida de rebeldía, de menosprecio, ya se acabó. A partir de hoy pongo un alto y ayúdame a perseverar en ello. Ayúdame a guardarme de la tentación. Ayúdame a velar y a orar para no caer en tentación. Pero de manera inmediata, como acto seguido, decirle a Dios, Señor, pero también quiero pedirte perdón. Quiero pedirte perdón porque he pecado con el pecado más grande que hay. No amarte a ti. Sí, es cierto, en mi vida hay muchos pecados, pero el más grande de todos, no amarte a ti, menospreciarte a ti, por amarme a mí mismo, a mí misma.
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Bendiciones, bendiciones para todos nuestros hermanos, todos nuestros amigos en esta preciosa noche del día martes 11 de agosto. Tenemos las 8 con un minuto aquí en su programa Voces y Cuerdas Cristianas. Comparto con usted la lectura de la palabra, la cual encontramos en el libro de Mateo, capítulo 5, Nuevo Testamento. La palabra la leo en nombre del Padre, del Hijo y del Espíritu Santo. Su letra dice así: Vosotros sois la luz del mundo. Una ciudad asentada sobre un monte no se puede esconder, ni se enciende una luz y se pone debajo del almud, sino sobre el candelero y alumbre, para que alumbre a todos los que están en casa. Así alumbre vuestra luz delante de los hombres, para que vean vuestras buenas obras y glorifiquen a vuestro Padre que está en los cielos. Para que vean que obedecer al Creador, andar en los caminos de Dios, vale la pena. Nueva criatura, nueva forma de ser de la persona. No pensando en la maldad, no pensar en hacer daño, no pensar en practicar el pecado. Todo aquel que anda en los caminos de Dios, que verdaderamente anda en los caminos de Dios, así piensa. Alejado de la maldad, alejado del pecado. No pensando en hacerle daño ni una hoja de un árbol, peor una persona, un animal, o otras cosas que son parte de la creación de Dios. Comuníquese a la Getsemaní. Comuníquese al 27-72-72-76 o hágalo a través del 99-45-1404. Recuerde que estamos hasta las 10 de la noche compartiendo a través de su programa Voces y Cuerdas Cristianas, compartiendo el amor, la bendición de nuestro Padre Celestial. Solicite esa música que edifica, esa música que bendice. Vamos a escuchar este canto de Amigos de Dios, La Vanidad de la Vida. Con este canto también saludamos a nuestro hermano, nuestro amigo Abraham Mejía, hasta Cotes Caídos, el municipio de San Jerónimo. Canto que le gusta mucho a él. Saludos y bendiciones para su familia.

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0: avanzando, avanzando en el tiempo. Hoy tenemos las 8 con 15 minutos aquí en su programa Voces y Cuerdas Cristianas. Tengo saludos hasta la aldea del Buen Pastor, en el municipio de Lajas, en este departamento de Comayagua. Saludos para nuestro hermano Omar Orlando Calderón, que Dios le bendiga. Gracias por estar disfrutando la programación de Lajas Getsemaní. Gracias por comunicarse a través de nuestro WhatsApp 9945-1404. Bendiciones, bendiciones para toda la familia. Saludos para nuestro hermano Franklin Corea, que está sintonizando en familia ahí en la comunidad de Planes. Planes, al municipio de Santa María, en el departamento de La Paz. Está programado ese canto de los voceros de Cristo, escogido fui de Dios.
1: Perdóname, mi Dios, por tu hijo amado.
0: Hola, Dios le bendiga.
2: Hola, Dios le bendiga, hermano, ¿cómo estás?
0: ¿Todo bien? ¿Siempre acá?
2: Quiero que me complazca con una alabanza, Dios.
0: ¿Qué canto desea usted?
2: Quiero que me complazca con una del dueto David.
0: ¿Qué canto?
2: Los coros del dueto David.
0: Ah, del dueto David, cualquier canto del dueto.
2: Dios le bendiga.
0: Buen día, hermano. Gracias por su comunicación al 2772-7276. Saludos y bendiciones para nuestro hermano pastor Cirilo Borjas. Nos está sintonizando allá en la comunidad de Las Primaveras, en Jutiapa, en el sector de La Tigra, la parte alta de Tegucigalpa, en Distrito Central. Y tenemos ya este canto, bueno, está programado ese canto del dúo Arco de Pacto, corrido de Olver Cáceres. Bendiciones, hermano pastor Cirilo Borjas. Gracias por estar disfrutando la programación de la Getsemaní. Tengo también saluditos para nuestro hermano Carlos Varela. El saludo es hasta el municipio de Vallecillo, o sea, el departamento de Francisco Morazán. Que la bendición de nuestro Dios siempre sea con ustedes. Bendiciones, hermano Carlos. También está la Laguna Sonelá, el municipio de San Jerónimo. Saludos para mi hermana Elda Rosa Munguía. Que Dios le bendiga, Dios le guarde. Vamos a escuchar del dúo Nazaret, Cristo es mi fortaleza, se titula este canto.

0: Saludos y bendiciones. Saludos y bendiciones para todos nuestros oyentes en esta preciosa noche del día martes 11 de agosto, cuando ya son las 8:36. Tengo saludos y bendiciones para Kevin Giovanni Flores hasta Valle de Ángeles, al municipio de La Libertad, en este departamento de Comayagua. Dios le bendiga a nuestro hermano Kevin Giovanni Flores. Gracias por estar en sintonía de la radio. Vamos a programar ese canto que nos solicitó. Dice, ¿cómo? Vamos a ver. Alberto, va a sonar ese canto que nos ha solicitado nuestro hermano Kevin Giovanni Flores. Dice, como una flor de los hermanos Reyes. Tengo por acá saluditos también. Saludos para nuestro hermano Darío Bustillo. Darío Bustillo nos dice por acá, hola hermano Fran, Dios me lo bendiga. Dios me lo bendiga siempre. Bueno, siempre confiando en Dios. Que siempre, vamos a ver, bendiga su vida. La vida de la hermana Carmen. Complácame con los pretextos. Los pretextos los cantan. Canta, creo, Dúo Oliva, ¿no, hombre? Dúo Oliva nos canta ese canto de los pretextos. También tengo, vamos a ver acá, esta nota que nos envían de allá de Vallecillo. Francisco Morazán dice, bendiciones, hermano. Le saluda a la hermana Leila Licona desde Vallecillos. Vallecillos. Vamos a ver acá. Vallecillo Francisco Morazán. Estoy felicitando a mi hija Iris Soto Licona por estar cumpliendo años el día de hoy. Que Dios la bendiga y le conceda muchísimos años más de vida. Bueno, en este programa no hacemos sonar canto. ¿Ya? Así que saluditos y bendiciones para nuestra hermana Iris Soto Licona, que hoy está celebrando su día de cumpleaños ahí en el municipio de Vallecillo, Francisco Morazán. Dios le bendiga, hermana Iris, que mi Padre Celestial le dé muchos años más de vida, llenos de prosperidad, llenos de salud, felicidad, pero sobre todo con la unción y la bendición de nuestro Padre Celestial. Sígase gozando, agradecida ahí con nuestro Padre Celestial por los años que Dios le ha dado. Aquí Radio Hexemaní le desea a nuestra hermana Iris Soto Licona, le desea un feliz cumpleaños, que cumpla muchos años más de vida. Felicidades, feliz cumpleaños. Tengo también comunicación por acá. Vamos a ver por acá. Vamos a ver, vamos a tratar de... Hola, Dios le bendiga. Dios le bendiga. Dígame, ¿en qué le puedo servir? Hola.
1: Hola.
0: Dios le bendiga. Permítame que no estamos aquí con este... permítame, no tengo aquí la conexión de la... Creo que hoy sí le estamos... Dígame, hermana. ¿Hola?
1: Sí, que quiero saludar a mi prima Virginia.
0: ¿Virginia qué?
1: Yo me llamo Mari Flores, de aquí de Valle de Ángeles también.
0: ¿Virginia y Flores, entonces?
1: Mi prima vive en La Paz.
0: ¿Cuál es el apellido de Virginia?
1: Virginia Chávez.
0: Ah, Virginia Chávez. Ah, en el barrio sí. La Granja, en la ciudad de La Paz, vive Virginia Chávez. Salúdala y que ella esté
1: sí,
0: escuchando el programa.
1: Sí, también que me complazca con una alabanza, quiero.
0: ¿Qué canto desea usted?
1: Mire que yo quiero un canto que mencione la muerte y la vida a la vez. Pues poder no. De Jesús.
0: No sé, hermano, es que aquí hay, en este programa hay mil y pico de cantos y no puedo sabérmelos todos. Entonces aquí se pide por tema. Los temas o cantante y yo puedo...
1: Ah, pues entonces, sí. Y aquel himno que dijo, dice, no me dejes de tu mano, Señor, guárdame en tu santo templo. Quiero estar contigo en tu mansión.
0: ¿Y quién lo canta ese canto? Dígame usted.
1: Que no me acuerdo quién lo canta.
0: Estamos iguales. Usted me pidió como una flor, ¿verdad? ¿No?
1: Ah, ese es Kevin que la pide.
0: Bueno.
1: El muchacho discapacitado.
0: Bueno, así me hubiera dicho usted cuando en su primera comunicación, no que usted me habló y me dijo, yo soy Kevin, me dijo usted. Y entonces a mí me pareció rara la voz. Pero bien, yo aquí tengo la...
1: Es que Kevin es el muchacho mío aquí, discapacitado, aquí usted, que así, tiene 21 años, está usted, en un colchón en el
0: sí,
1: suelo.
0: Es que usted
1: no puede levantarse.
0: Sí, ya lo entiendo, ya me explicaron por acá. Aquí está el canto que vamos a hacer sonar para Kevin, de los hermanos Reyes, como una flor. Dios le bendiga a usted, hermana. Gracias por
1: vaya
0: su comunicación.
1: Pues, hermano, feliz noche.
0: Gracias por su comunicación, es importante. Bien, ese es otro tema por ahí. Vamos a hacer sonar, por acá tenemos comunicación, vamos a ver por acá. Hola, Dios le bendiga. Dios le bendiga.
2: Dios le bendiga, hermano.
0: Amén, ¿quién habla?
2: Le hablo a él, no te pido la teléfono, si me ha comido.
0: ¿Otra vez?
2: Sí, quiero acá, me ha comprado, me ha la alabanza.
0: ¿Otra vez? ¿El canto ya sonó?
2: No, era otra, como que la pedía al alto para rey.
0: No, pero es que no podemos estar complaciendo a una persona varias veces. Usted escucha la radio de hace algún tiempo, y usted sabe lo
2: que
0: es de la radio. Dios le bendiga, sí. Así es. Me pidió un canto del dueto David, aquí está, sonó ya. Fortaléceme, Señor, si titula ese canto. Ya sonó. Así que, igual, otras personas también necesitan programar, necesitan que los saluden, necesitan que los complazca. Así es Radio Hexemaní, ¿verdad? Y si yo eso es muy grosero, perdóneme usted.

0: Saludos y bendiciones para nuestro hermano Javier Vázquez, a toda su familia. Gracias por estar disfrutando la programación de la Hexemaní. Dios le bendiga. Está programado ese canto del dúo Líbano cuando termine mi carrera. Ya luego estará sonando. Bendiciones, bendiciones para nuestro hermano Javier Vázquez, la comunidad de El Picacho, en este municipio y departamento de Comayagua. Dios le bendiga. También tengo saludos para nuestra hermana Marilú Osorio. Saludos hasta la comunidad de Tepanguare, ahí municipio y departamento de La Paz. Dios le bendiga, hermano Marilú, y toda su familia. Bendiciones, bendiciones. Que la bendición del Padre Celestial sea con cada uno de ustedes. Ya está programado ese canto que nos ha solicitado el heraldo del Rey Hueso Seco. Más adelantito estará sonando. Una nota de voz de nuestra hermana María Ángela Santos, que nos, bueno, hace rato está esta nota de voz por acá, pero la vamos a escuchar.
1: Hermana Francisco, Dios me le bendiga. Aquí estoy escuchando y quiero solicitarle el tema El Cristo Anunciado, con un saludo especial para la hermana Carolina Paredes y para todo el staff de la radio. Muchas bendiciones para usted, un saludo muy especial y que tenga una feliz noche. Saludando a los hermanos que escuchan acá, hermanos en el sector, como si la hermana Fabiana Maldonado, la hermana Antonia Gutiérrez y la familia. Allí también le escucha Hernán, hijo de hermana Antonia, Hernán Jiménez. Dice que todos los días no apaga el, lo escucha en el celular, no apaga el teléfono hasta cuando se cierra la emisora. Bueno, hermano Francisco, gracias y feliz noche.
0: Bueno, bendiciones. Bendiciones para nuestra hermana María Ángela Santos, a toda su familia en casa. Dios le bendiga a su nieto, su hija Wendy Jiménez. Siempre disfrutando la promoción de la Hexemaní, nuestra hermana María Ángela Santos. Que Dios le bendiga siempre. 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Bien, seguimos adelante por acá. Vamos a escuchar del dúo Nazaret este canto que se titula Perdona mis pecados. Bendiciones, bendiciones para ustedes.

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avanzando, avanzando en el tiempo. Las 9 con 18 minutos y mis saludos, pana. Te mando Alfonso Flores. Un saludo a esta la comunidad de Agua Salada, municipio de San Sebastián. Dios le bendiga, hermano Alfonso. Gracias por ser parte de la gran familia Getsemaní.

0: Hola, Dios le bendiga. Hola.
1: Buenas noches, hermano.
0: Buenas noches, Dios le bendiga. ¿Quién habla,
1: Dios le
0: hermano?
1: bendiga, hermano.
0: Amén, amén, hermano. Hermano de Tegucigalpita, ¿cómo es?
1: Heriberto Flores.
0: Heriberto Flores de Tegucigalpita, Victoria y Oro.
1: Un saludo para usted, hermano, y para la hermana Carmen,
0: Amén.
1: hermana Kelly y hermana Nancy. Que pasen una feliz noche con bendición del cielo y también para aquí mi esposa y mis hijos y mis nietos.
0: Amén, hermano.
1: Y quiero que me con una alabanza, como la sabes, hermano, con el dúo Líbano.
0: Como la sabes. Yo le bendiga, hermano. Ya vamos a escucharla más adelante.
1: Feliz noche, hermano.
0: Bendiciones, bendiciones. Gracias por su comunicación a 99451404. Dice por acá, buenas noches, hermano. Que Dios le bendiga. Complázcame con la alabanza. Mil canciones. Quiero enviarles un saludo a mi familia hasta Plan de Santa María, el departamento de La Paz. El saludo va de La Lima, San Pedro Sula, de parte de Nelson Guzmán. Somos fieles oyentes de esta emisora esta noche. Gracias por ese bello programa que tienen. Bendiciones. Así que saluditos y bendiciones para nuestro hermano Nelson Guzmán. Aquí también hay otro Nelson Guzmán que escucha la radio en el barrio La Sabana, en esta ciudad de Comayagua. Bien, saludos para Nelson Guzmán, hasta allá hasta La Lima, allá en el sector de, bueno, La Lima, San Pedro Sula, dice por acá, un poco conocemos por allá, al departamento de Cortés. Y saludos para toda la familia de Nelson Guzmán, en Planet Santa María, allá en el departamento de La Paz, que Dios le bendiga. Vamos a escuchar, más adelantito vamos a escuchar ese canto de mil canciones, bonito canto. Gracias por su comunicación, enviando su nota al WhatsApp al 99451404 y puede hacerlo cuando quiera. Estamos acá para servirle, para que juntos podamos gozarnos en la presencia de nuestro Padre Celestial. Tengo saludos también hasta la laguna de Quetzalapa, al municipio de San José del Potrero, este departamento de Comayagua. Saludos para nuestro hermano Alex Baneas, que Dios le bendiga, hermano Alex. Que la bendición del Creador siempre sea con usted y con todos los suyos. También ahí está nuestra coordinadora de actividades de ofrenda, nuestra hermana Reina Vanegas, siempre disfrutando la programación de la radio. Dios le bendiga, hermana Reina. Y a todos nuestros hermanos y amigos en ese lugar del municipio de San José del Potrero. Hay otras comunidades que también escuchan la radio. Que Dios les bendiga, Dios les guarde de manera poderosa. Hasta el Ojo de Agua, en el municipio de La Maní. Saludos para Concepción García, que Dios le bendiga, que la unción y la bendición del Padre Celestial siempre sea con usted. Gracias por ser parte de la gran familia Hexemaní. Y también tengo saludos para nuestra hermana Leonila Amador, hasta Pimentilla, al municipio de Minas de Oro, en este departamento de Comayagua. Bendiciones, bendiciones, hermana Leonila, a toda su familia. Dios le guarde, Dios le bendiga siempre. Vamos a escuchar del dúo Misioneros de Cristo este canto bonito que se titula Hay una senda que el mundo no conoce. Bendiciones, bendiciones para ustedes.

Seguimos adelante con nuestro programa de Voces y Cuerdas Cristianas. Ya nos falta como 27 minutos para finalizar. Saludos para nuestro hermana Leonila Amador, hasta Pimentilla, Minas de Oro. Dios le bendiga, Dios le guarde. Saluditos también para mi hermana Guadalupe Torres. Saludos hasta Aguacaliente, al sector de Porvenir, Francisco Morazán, deseando que el Creador esté bendiciendo su vida. Tengo saludos hasta Vallecillo, Francisco Morazán. Saludos para nuestra hermana Lixi Yaneli García. Dios le bendiga, Dios le guarde siempre. Dice por acá este texto. Dios le bendiga, hermano William. Dice por acá. Quiero hacer un saludo para mi querida madre, Juana María Ramos. Para mi padre, Luis Antonio Funes. El saludo es hasta Vallecillo, o sea, en la comunidad de Vallecillos, Lepaterique Francisco Morazán, de parte de su hijo Luis Funes, desde Filadelfia, Pensilvania, a la Nación del Norte. Compláscame con el canto Sendero de Amor. ¿Banderas de amor? Bueno, ahí vamos a programar ese canto. Así que saludos para nuestro hermano Luis Funes. Dios le bendiga, Dios le guarde. 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Bien, vamos a escuchar este canto bonito del dúo Luminares de Cristo. Este canto se titula La Mañana Gloriosa. Bendiciones para usted que está en sintonía de la radio. Que el Dios Todopoderoso esté bendiciendo su vida. Bien, vamos a escucharlo.

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1: Acercándonos al cierre de las puertas del programa esta noche, cuando ya son las 9:50. Saludos. Vamos a ver por acá. Tengo saluditos para nuestro hermano Leonardo Hernández, de la comunidad de Liquidambala y municipio departamento de La Paz. Dios les bendiga. La bendición del Todopoderoso sea con ustedes siempre. También saludos para mi hermana Alejandra Cáceres, hasta la ciudad de La Paz. Que Dios le bendiga siempre, hermana Alejandra, a toda su familia. Bendiciones, bendiciones. Y saludos para mi hermana María del Carmen Fugón Ulloa, hasta esta ciudad de Comayagua. Dios le bendiga. Gracias por ser parte de la gran familia Hexemaní. Y saludos para Eida Bonilla, hasta la Laguna Sonelá, el municipio de San Jerónimo. Ahí en la Laguna Sonelá están nuestras coordinadoras. Saludos para nuestra hermana Lilian Hernández, su esposo, nuestro hermano Lucho, a toda la familia en casa. Dios le guarde, Dios le bendiga. También está nuestra hermana Santa Sosa. Que Dios bendiga su vida. Saludos también para su esposo, nuestro hermano Ernesto Ochoa y todos sus hijos. Bendiciones para todos. Usted que está en sintonía de la radio, que el Dios Todopoderoso esté bendiciendo su vida. Esperamos que la programación de esta noche sea de mucha bendición, de mucha edificación para su vida personal. Avanzando siempre en la vida espiritual. Caminando siempre adelante, no desviándose a los lados, ni retrocediendo, ni quedándose estacionado. Siempre avanzando a lo que nuestro Dios desea. Hagamos la voluntad de Él. Convirtiéndonos en enemigos y no hacedores del pecado, de la maldad. Porque ello nos separa, nos aleja, nos distancia, nos convierte en enemigos de nuestro Creador. Agradecemos al Padre Celestial cada día, cada momento de nuestra vida, haciendo su voluntad, apartándonos de la práctica del pecado. Bien, cada quien tiene su decisión en la vida. Bueno, prefieren seguir siendo el viejo hombre. Otros desean dar un nuevo paso, avanzar, caminar con una nueva dirección, nuevos objetivos, nuevos propósitos, rehacer su vida en la vida espiritual. Decidir avanzar obedeciendo al Creador. Cuando nosotros creemos en esa promesa, es lógico, nos proponemos entonces entregarnos un poco más al Creador. Ser más fiel, ser más sincero, ser más verdadero. En nuestra condición de cristianos, debemos de ser más verdaderos. No vivir una vida falsa ni hipócrita, diciendo ser cuando no lo somos. Nuestro esfuerzo de cada día, de cada momento de nuestra vida, es avanzar hacia allí. Es buscar lo que dijo Pablo, santificar nuestra vida. Y lo hacemos cuando nos entregamos más a lo de Dios. Vamos a escuchar este canto del dúo Monte de Sion. Cuando Cristo venga en gloria, se titula este canto.
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con este canto me despido de usted. Agradeciendo la sintonía que usted ha tenido para con Radio Getsemaní, su programa Voces y Cuerdas Cristianas. Nos encontramos mañana miércoles 12 de agosto a partir de las 8 de la noche para disfrutar la tradición de Voces y Cuerdas Cristianas. Por hoy que Dios le bendiga. Pase una descansada y bendecida noche. Bendiciones para todos.

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1: Es en esta forma como Radio Hexemaní, la voz cristiana de Comayagua, transmitiendo desde el corazón de América, llega al final de su transmisión por este día, dando gracias a Dios por habernos permitido bendecir sus vidas. 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Y así nos despedimos esperando que nuestro amado Dios llegue al final de su transmisión por este día, dando gracias a Dios por habernos permitido bendecir sus vidas. 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

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Que el Cristo de la Gloria bendiga sus vidas en esta preciosa mañana. Damos gracias al Dios Altísimo porque nos permite presentarles una vez más el programa Levantándose con Jesucristo. Desde ya con ustedes, la hermana Carmen, en el programa Levantándose con Jesucristo.

buenos días, muy buenos días, pueblo de Dios, amigos. Ya estamos aquí, ya estamos listos para bendecir y exaltar el santo, bendito nombre de nuestro Señor Salvador Jesucristo en su programa Levantándote con Jesucristo. Que la paz de Dios inunde su vida, son nuestros deseos. Vamos a leer la palabra de Dios, vamos a leerla, honrando al Padre, honrando al Hijo, honrando al Espíritu Santo. Leemos en 2 de Corintios, 1 de Corintios capítulo 12. A la letra lo dice la palabra santa de nuestro Dios así. No quiero, hermanos, que ignoréis acerca de los dones espirituales. Sabéis que cuando eras gentiles, se extraviaba llevado como se os lleva a los ídolos mudos. Gloria al Señor. Por tanto, os hago saber que nadie que hable por el Espíritu de Dios llame anatema a Jesús. Y nadie puede llamar a Jesús Señor, sino por el Espíritu Santo. Ahora bien, hay diversidades de dones, pero el Espíritu es el mismo. Y hay diversidades de ministerio, pero el Señor es el mismo. Y hay diversidades de operaciones, pero Dios que hace todas las cosas es el mismo. Pero cada uno le es dada la administración del Espíritu para provecho, porque a este es dada por el Espíritu la palabra de sabiduría, a otro palabra de ciencia según el mismo Espíritu, a otra fe por el mismo Espíritu, y a otros dones de sanidad, pero el Espíritu es el mismo. Y a otros es hacer milagros, y a otros profecía, y a otros dice discernimiento de espíritu, a otros diversidades de géneros de lenguas, y otros interpretaciones de lenguas. Pero todas estas cosas las hace una, el mismo Espíritu, repartimiento a cada uno en particular como Él quiere. Porque así como el cuerpo es uno y tiene muchos miembros, pero todos los miembros del cuerpo, siendo muchos, son uno, son un solo cuerpo, así también Cristo Jesús. Dios bendiga su palabra.

Dale gracias a nuestro Padre. Nos ha regalado un día más de vida. Nos tiene paradito sobre esta tierra. Buen Dios y Padre Santo que habita en los cielos, mi Dios amado, estoy delante de su presencia una vez más dándole gracias, Padre. Muchísimas gracias por este privilegio lindo que nos da de poder estar con vida sobre esta tierra. Gracias por este día que nos ha regalado, Maestro Santo, colocándolos en el hueco de su mano, Maestro Santo, pidiéndole Dios Santo, Poderoso, que tome control de todo lo que somos, que ocupe el primer lugar en todo nuestro ser, que aparte todo lo que viene para perturbarlo, destruirlo o matarlo, le pedimos en el nombre santo de su Hijo bendito Jesucristo, pidiéndole, Señor amado, por su nación bendita, tierra santa, prometida de Israel, que tú la bendiga grandemente, Padre, que mire la situación que está atravesando, Padre. Oramos también por nuestra Honduras, Maestro Santo, tierra que nos dio nacer. Mira la situación que está transitando, Maestro Santo, tanto odio, tanta venganza, tanta corrupción, tanta maldad, Señor amado, tantas cosas que estamos viendo, Padre eterno. Señor amado, pero tú eres un Dios grande que guarda a tu pueblo, Padre Santo. Clamamos también, Padre bendito, por la nación de Venezuela, Padre bendito, la situación que está atravesando, Maestro Santo. Te sabe la fuerza de la naturaleza, cómo destruyó tantas cosas, Padre. Tantas vidas que murieron, Padre, tantas vidas que se encuentran hospitalizadas, tanta gente subterrada, Maestro Santo. Y así oramos, Padre, por todas las naciones del mundo, Señor bendito. Sabemos, Padre bendito, que la situación es tremenda, Maestro bendito, pero estas son señales de tu venida, Maestro bendito. Tu palabra nos indica que todo esto tiene que acontecer, Padre. Estamos, Señor, sabidos que todo esto tiene que acontecer, Padre. Oramos, Padre bendito, también por aquellas vidas que se encuentran desconsoladas, tristes, han perdido ser querido, Maestro Santo. Que el Santo de Israel se manifieste de una manera grande, protegiéndonos, poniendo su bálsamo fresco, Padre. Pedimos por la familia, hermana Sofía, por la hermana Sofía Guerrero también, Padre, que esto le dé consuelo, Padre, fuerza, Padre, valentía, mi Dios amado. Oramos y clamamos por aquellos que van de camino, que están allá, Padre, en Estados Unidos, sin sus documentos, Padre. Oramos para que usted los guarde, los proteja de una deportación, Maestro Santo, que el Santo de Israel los guarde, Padre. Oramos también por los que están en España, guárdalos, Padre, cuida de ellos, Maestro Santo. Bendice toda aquella vida, Maestro Santo, que siempre, Padre, guarda su palabra, Maestro Santo. Oramos por cada hogar, cada familia, hogares destruidos, hogares abandonados, Maestro Santo. Mi Diosito lindo, Padre, recupere, Padre Santo, esos hogares, Padre. Señor, oramos también, Padre, por los presos que están pagando delitos, que no lo deben, Maestro Santo. Tú eres Dios grande, poderoso y santo. A ti clamamos, Maestro Santo, por aquella vida, Maestro Santo. Señor amado, que están enfermas, Padre bendito. Tu poder se manifieste grandemente sanándolo, liberando, no importa dónde estén, Padre bendito, qué enfermedad sea. Usted es el médico de los imposibles, Padre. Oramos, Padre, clamamos, mi Dios amado, por los que están hospitalizados, Maestro Santo. Oramos por el hermano Crescencio Caballero, Señor amado, que tú pongas tu mano divina, sanadora sobre la vida del Padre. Se encuentra malita salud, pero tú eres el médico de los imposibles, Padre. Por la hermana Gloria Castillo también, Padre. Mire esas extremidades cómo se encuentra, Padre. Pero usted es el ortopeda número uno, Dios eterno. Clamamos por nuestros hijos también, Padre bendito. Que los guarde, que los cuide, que los proteja de una manera grande, Maestro Santo.

María. Gracias, Padre Santo. Oramos por los que elaboramos la radio, Maestro Santo. Que el Santo de Israel se manifieste grandemente, protegiéndolos, guardándolos, Padre. También oramos por las familias que cuidan los transmisores allá, Padre. Que usted guarde esas vidas, Padre. Que un ejército del cielo los guarde, los cuide, los proteja de una manera grande, Padre. Oramos por los coordinadores también, Maestro Santo. Que tú los bendigas, guardes tus vidas, tus familias, tus hogares, tus trabajos. Todo lo que tienen ellos, Padre. Así oramos también, Padre, por los ofrendadores, tanto nacionales como internacionales, que derrame bendiciones, que sobreabunden sobre tu vida, Padre bendito. Oramos también por las radios que tú mandes económicamente, Padre, que bendiga grandemente a los formadores, que los use con poder, que sus palabras no regresen vacías, Padre. Oramos y clamamos también, Padre bendito, Señor amado, esta mañana preciosa y linda, Maestro Santo, que el Santo de Israel se manifieste grandemente, Padre, por los oyentes nacionales e internacionales, que derrame bendiciones, que sobreabunde, que limpie la atmósfera para que las ondas vayan surcando el espacio, lleven bendición con claridad allá a la distancia, Padre. Bendice la programación de este día, Maestro Santo, y que usted ocupe el primer lugar en todo lo que vamos a hacer y en todo, Padre bendito. Tanto nos quedamos hacer con nuestras vidas también, Padre. Señor amado, pedimos por mi vida también, Padre, que tú derrames bendiciones, que sobreabunden. Padre bendito, que quites toda dolencia, Padre. Eres el Dios grande, Dios poderoso y santo, Padre. Gracias, Señor, gracias por todas las bendiciones recibidas de ti, Padre. Gracias, Maestro Santo.

de la mañana con 21 minutos. Ya hoy tenemos 14 de, 12 días del mes de agosto, 12 días del mes de agosto del año 2026. Bendiciones, felicidades a los compañeros en este día tan especial.

Tenemos ya las 5 de la mañana, 26 minutos, 5 con 26 minutos, de estar clamándole a nuestro Padre Eterno, de estar dándole gracias a nuestro Dios, nos ha regalado un día más de vida, nos tiene paraditos sobre este planeta Tierra.

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Tenemos ya las 5 de la mañana con 35 minutos. 5 con 35 minutos. Tengo saluditos especiales aquí. Tengo saluditos para Gregorina, para la hermana Georgelina Flores, allá en Victoria y Oro. Le deseamos bendiciones. Una mañana linda para ella y para su linda familia. Un saludo también para nuestro hermano Carlos Roberto López Vázquez, allá en Planes de Comayagua. Saludamos también a Salomón Sandoval en Jiménez, allá en Tegucigalpa, Distrito Central. Un saludo también para Sonia Mencía López, allá en Pinavetoso, Ojos de Agua. Saludamos también muy especial esta mañana preciosa a la hermana Alba Marina Miranda en Comayagua, esta ciudad de Comayagua. La saludamos, le deseamos bendiciones, que pase una mañana bendecida por nuestro Padre Eterno.

5:42, 5:42. Ustedes que están en la sintonía, bendiciones, que Dios me la bendiga grandemente. Saluditos también para nuestra hermana Angelina Álvarez allá en el Arrayán. Le deseamos una mañana linda. También a Isidoro Rodríguez, claro, allá en Compatillo, Mazaguara, en Tibucá, le deseamos bendiciones. Saluditos muy especial también para Guadalupe Romero, allá en La Laguna, que es Xalapa, San José del Potrero. Saludamos también a nuestra hermana Ana Belinda Girón, allá en Las Botijas, Villa San Antonio. A Elsie Paola Castillo en la Trinidad, como allá. Para ellos, saludito muy especial, esta linda mañana. Deseamos que Dios pueda bendecirles de una manera especial.

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ya las 5 de la mañana, 54 minutos, 5 con 54 minutos. Estoy saludando a hermanos oyentes. Quiero saludar a nuestra hermana María Consuelo Ramírez, allá en Yarumela, La Paz. Saludito también para Doris Hernández Amaya, allá en Pimentilla, Minas de Oro. Le deseamos bendiciones. Saludito también para Elena Bonilla, San Sebastián, Comayagua. Le deseamos bendiciones. Saludito también para Doris Leticia Vázquez, allá en la Unión Rancho de Rancho Santa María, La Paz. Saludo también para Rosa María Lazo, allá en Ocotes Caídos, San Jerónimo, Comayagua. Para ellos, saludo muy especial. Que esté pasando una mañana linda, una mañana bendecida al lado de su linda familia.

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1: 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Tenemos ya las 6:02, 6:02.

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1: Y yo quiero continuar con lo que su pastor comenzó a predicar la semana pasada en una de las historias más poderosas que me parece que hay en la palabra del Señor, específicamente en la vida de Abraham. En el libro de Génesis capítulo 14, como ya usted ha leído y vimos en los días anteriores, voy a ser lo más breve posible con estas escrituras para aprovechar el tiempo y llevarte una escritura final y leerla en particular. Pero en el libro de Génesis capítulo 14 se nos presenta un momento crucial en la vida de Abraham. Abraham llega luego de una batalla y de una lucha poderosa. Había peleado contra 5 reyes, había peleado contra un montón de gente para libertar a su familia y recuperar todas las finanzas. Eran 2 razones, 2 motivos principales por los que Abraham fue allí. Él fue a liberar a Lot, a su familia, y fue a liberar también todas las riquezas de Lot. Él se llevó todo lo que tenía en aquel lugar. Ahora, por un momento piensa este hombre que viene con 318 personas de pelear contra 5 reyes. Un hombre que viene cansado, que viene desgastado, que viene de una batalla tan dura, tan difícil. Y en el camino le sale al encuentro uno de los personajes más misteriosos de la palabra del Señor, pero de los más poderosos, el gran Melquisedec. Y Melquisedec hace algo distinto a lo que hace el resto del mundo cuando te encuentra a ti cansado. Melquisedec, aunque no se nos dice de forma literal, pero por lo menos por los gestos que él hizo, Melquisedec lo que hace es darle una mesa a Abraham. Le pone una mesa. Porque sabemos que la Biblia dice en el libro de Génesis capítulo 14 que Melquisedec sacó pan y vino. El pan y el vino no es algo que se sirve de pie. Por lo tanto, de alguna manera u otra tuvieron que haberse sentado a la mesa. Se sentaron en algún lugar y tuvieron una gran comunión. En aquel momento dado hay 4 cosas que yo quiero que tú veas de ese momento especial. Una mesa, un lugar de comunión, pan, vino, y lo otro que ocurre es que en esa mesa viene una bendición para la vida de Abraham. En ese momento Abraham escucha algo que él había escuchado de parte de Dios, pero ahí vamos a ir en un momento. Pero una vez más, recuerda por un instante que estamos viendo un hombre que viene cansado, un hombre que viene de luchar, un hombre que viene de batallar, un hombre que viene de un momento difícil, viene con riquezas en su mano, viene con una grande victoria, pero viene desgastado. Y alguien le ofrece una mesa de comunión, un lugar donde sentarse, un lugar donde recuperar las fuerzas, un lugar donde tener una comunión. Es bien interesante porque la palabra del Señor, esto no es la única vez que ocurre. Ocurre en múltiples ocasiones, de alguna manera u otra, vemos a personas dentro del plan divino tener la necesidad de sentarse a la mesa con Dios de alguna forma u otra para poder recuperar sus fuerzas. Por ejemplo, vemos a un Elías que estaba cansado después de la grande batalla y Dios tiene que sentarlo a la mesa y darle de comer y dejarlo que descanse para decirle: largo camino te resta. ¿Se acuerda? Y así múltiples ocasiones. Pero Abraham tiene algo muy poderoso. Abraham tiene que tomar una decisión entre aceptar lo que Melquisedec le dice en aquella mesa o lo que eventualmente el rey de Sodoma le ofrece, que son los bienes. El rey de Sodoma sale al encuentro eventualmente y le dice: quédate con todas las riquezas, quédate con todos los bienes. Pero en realidad ya Abraham había estado en un lugar de comunión, había estado en una mesa. Es bien interesante porque cuando uno mira para atrás también en la Biblia, en el libro de Éxodo, hay un momento muy interesante en la vida de Moisés. Dios le dice a Moisés: ¿sabes qué, Moisés? Yo no voy a ir a la tierra prometida con ustedes. Yo los voy a enviar a la tierra prometida. Te voy a enviar un ángel, te doy mi palabra, vas a entrar en la tierra prometida. Pero es curioso que Dios le dice: no voy a ir con ustedes. Dios estaba un poco molesto con el pueblo de Israel. Y lo que me estuvo curioso en los días pasados es que Dios fuera capaz de darles resultados sin presencia. Y en la vida hay gente en la iglesia que tiene resultados sin presencia. Porque cuando Dios te promete darte algo, Él va a cumplir su palabra. Pero no quiere decir que Él va contigo. Para que Él vaya contigo, tiene que haber una intención como la que tuvo Moisés. Moisés dijo: qué bueno que me vas a dar todas esas cosas, pero si tú no vas con nosotros, mejor no nos saques de aquí. Moisés se dio cuenta lo que se dio cuenta Abraham, que más poderoso es la comunión, más poderosa es la relación que los bienes que el mundo me pueda dar. Que los bienes que yo pueda tener en el mundo, más poderoso es la comunión, más poderoso es la relación, más poderoso es yo tener ese espacio donde yo puedo recuperar mi fuerza y donde yo puedo recuperar la plenitud para poder alcanzar lo que Dios tiene para mi vida. Pero lamentablemente no todo el mundo lo ve de la misma manera. Yo quiero que tú entiendas en el día de hoy que tu vida ha cambiado, porque en este lugar, cuando tú llegaste cansado, cuando tú llegaste preocupado, luego de luchar en el mundo, llegaste a esta iglesia y esta iglesia te dio una mesa donde sentarte. Esta iglesia te dio más que dinero. Esta iglesia te dio una mesa donde tú te sentaste a tener un descanso de toda la semana, y aquí se te han servido tres cosas. Se te ha servido pan, se te ha servido vino y se te ha dado una bendición, que es lo que te da el poder para continuar con la seguridad allá afuera. De no tener que vivir para los bienes, sino vivir para Dios, porque cuando tú vives para Dios, los bienes van a llegar de cualquier manera. Dios te va a prosperar en tu camino. Y lo más grande que esta iglesia ha hecho para ti es, en medio de tu desierto, servirte una mesa donde te da la comunión con el Padre Celestial. ¿Habrá alguien que lo crea en el día de hoy? Ponte a pensar, ¿cuántos de ustedes llegaron aquí cansados como Abraham? ¿Cuántos de ustedes llegaron como Elías aquí a esta iglesia? ¿Cuántos de ustedes llegaron a este lugar y en vez de pedirte nada, lo primero que hicieron fue sentarte en un buen lugar? Sentarte y te dieron pan, te dieron vino, te dieron una palabra que bendijeron tu vida para que tú pudieras en el día de hoy estar donde tú te encuentras en este momento. Y gloria a Dios que Abraham se sentó a aquella mesa con Melquisedec. Se sientan en aquel lugar en el libro de Génesis capítulo 14. Y cuando se sientan en aquel lugar, Melquisedec hace tres cosas por él. Número uno, le da pan. El pan representa la provisión diaria para nuestras vidas. El pan representaba en ese momento una provisión para aquel hombre que venía cansado. Se sienta en aquel lugar y le da esa mesa y le da ese pan donde Abraham podía comer un bocado y recuperar fuerzas y saber que Dios iba a proveer para su vida por el resto de sus días. Lo segundo que le da es vino. Y la Biblia dice que el vino es representativo del Espíritu Santo. El vino es representación de una palabra, de una revelación divina. Y la realidad es que en nuestra vida nunca tú y yo podemos seguir nuestro camino y continuar con las promesas que Dios nos ha dado, alcanzando todo lo que Dios nos ha prometido, si nosotros no tenemos la revelación del Espíritu Santo en nuestras vidas. Sodoma te ofrece los bienes, pero a Melquisedec le ofrece algo que los bienes y las riquezas no te pueden dar, que es la comunión con el Espíritu Santo y una revelación con la palabra de Dios que marque cada uno de tus pasos. Pero lo tercero que hizo Melquisedec por Abraham, y perdemos de vista, es darle una bendición. Pero ¿por qué es tan importante esa bendición? Es que yo quiero que vayamos por un momento. ¿Por qué es tan importante esa bendición? En el libro de Génesis capítulo 12 se nos dice que Dios le habló a Abraham. Y Dios le dijo a Abraham: sal de tu tierra y de tu parentela y ve a la tierra que yo te voy a mostrar. Pero no se nos dice cómo Dios le habló. No se nos dice que se le haya aparecido un ángel. No se nos dice que haya oído la voz audible de Dios. Simplemente se nos dice que Abraham obedeció una voz que él escuchó. Así que Abraham, antes de llegar donde Melquisedec, Abraham ya era un hombre bendecido. Pero oiga bien en el día de hoy. En la vida de cada uno de nosotros necesitamos un día, necesitamos un momento, necesitamos llegar a un lugar en nuestras vidas donde escuchemos a un hombre que me diga lo que ya Dios me dijo. Hay poder en las palabras de un hombre que Dios trae en mi camino y que me dice con palabras audibles lo que ya yo he escuchado de parte de Dios. Hay un momento donde todos necesitamos escuchar de un hombre especial que marque nuestras vidas y que declare sobre mí esa bendición que ya Dios estableció para mí. Y por primera vez, Abraham se sienta en una mesa y ve a Melquisedec, a un hombre que declara una bendición sobre él. Y le dice: Abraham, hijo del Dios Altísimo, Dios va a cuidar de ti, Dios te va a proteger, Dios va a caminar contigo, Dios te va a cuidar, Dios te va a guardar. Cuando Abraham escucha aquella palabra, tiene la reacción correcta que todos debemos tener ante esas tres cosas en nuestra vida. Yo sé que Dios te puede hablar en el camino, y yo sé que Dios te puede hablar en tu casa, pero cuando tú llegas a este lugar y tú te das cuenta que Dios utiliza a hombres y a mujeres de Dios para darte una palabra que marque en tu corazón, es un nivel totalmente diferente. Y yo no sé cuántos de los que están aquí una vez más pueden darle gracias a Dios que tú llegaste a casa de Dios, cansado del camino, triste, preocupado, desgastado. Pero aquí en este lugar se te ha servido una mesa hermosa donde se te ha dado pan, se te ha dado vino, y todos los domingos y toda la semana hay un hombre y una mujer de Dios que viene a darte una palabra que confirma lo que Dios te ha dicho en el camino, y es lo que te permite a ti caminar en esa libertad que Dios tiene para tu vida. Pero si poderoso es lo que ocurre con Melquisedec, más grande me parece es la reacción de Abraham. Y Abraham recibe y hace varias cosas importantes. Como hemos visto y hemos escuchado ya, Abraham reacciona dando los diezmos, siendo generoso, entregando los diezmos a Abraham. Cuando usted está en una mesa, y especialmente en una mesa como la que usted tiene aquí en casa de Dios, su primera reacción ante esa mesa que Dios le da, y es bien interesante también, no puedo entrar en esos detalles, pero fíjate que el rey de Sodoma más adelante siempre tiene que negociar: dame esto, yo te doy aquello, dame lo otro, porque el mundo siempre quiere negociar contigo. Dios es el único que no negocia. Dios es el primero que te da, te entrega y espera a ver cómo tú reaccionas. El cine no negocia contigo. Cuando tú vas al cine, no importa si la película es buena o es mala, te cobran el boleto al principio. Y tú no puedes decir: la película estuvo buena o estuvo mala, y si estuvo mala, devuélveme el boleto. En la iglesia es el único lugar donde te predicamos la palabra del Señor y te pedimos una ofrenda, y tú decides si el mensaje estuvo bueno, si me siento bien, si no me siento bien, si me agrada o no me agrada, y tú decides a lo último a ver cómo tú vas a dar y cómo tú vas a responder. Porque Dios funciona de esa manera: te damos, te ofrecemos y esperamos tu reacción. Y todo aquel que ha estado en una buena mesa, luego de haber estado cansado por tanto tiempo, hermanos, su reacción debe ser, número uno, debe ser generosidad. Todos debemos reaccionar de esa manera. Debemos ser generosos. Debemos decir: ¿sabes qué, Señor? Yo te doy porque tú me has dado primero. La segunda reacción de Abraham ante aquella mesa es una reacción muy poderosa, porque es una reacción de fidelidad y de obediencia a Dios. Cuando le sale al encuentro el rey de Sodoma, de repente ahora Abraham tiene que escoger, y Abraham declara y él jura y dice: he jurado delante de Dios que no te voy a dar, ¿verdad?, ninguna, no voy a tomar de ti ninguna de estas cosas, porque Dios es quien va a prosperar mi camino. En otras palabras, voy a caminar en fidelidad y obediencia a Dios por el resto de mi vida. Una buena mesa debe provocar en tu vida, número uno, generosidad; número dos, debe provocar fidelidad, debe provocar obediencia, debe provocar no tan solo agradecimiento, sino fidelidad al lugar que Dios ha usado para bendecir tu vida. Si tú has sido bendecido en este lugar, oiga bien, si tú has sido bendecido por esta palabra, si Dios te ha traído a esta mesa, en este lugar tú debes ser fiel, en este lugar tú debes decir: ¿sabes qué? Yo no voy a negociar con el mundo, yo le voy a ser fiel a Dios y voy a ser fiel al lugar que Dios ha usado para darme la mesa cuando yo estaba cansado, cuando yo estaba preocupado, cuando yo estaba triste, cuando yo no sabía qué iba a hacer. Dios me llevó a ese lugar y yo voy a obedecer, voy a ser fiel. Esa es mi reacción a la mesa que me han servido delante de mí. Pero lo tercero es que se tiene que levantar en ti una confianza sobrenatural de que tú eres un hijo de Dios. Cuando nosotros miramos la mesa, el significado de la mesa es poderoso, y uno de los momentos cruciales donde miramos esa mesa especial es la mesa que David prepara para Mefiboset. ¿Cuántos de ustedes recordarán ese ejemplo donde Mefiboset, el hijo de Jonatán, estaba perdido comiendo en los peores lugares cuando Dios había hecho una promesa de que lo iba a prosperar a través de la vida de David? Y David lo sienta a la mesa y lo bendice y le devuelve la conciencia de que era un hijo de Dios. Mefiboset se creía un perro, se creía alguien que no servía, pero un día David lo sienta a la mesa y le dice: tú eres un hijo de la promesa, tú eres un hijo de Dios, y por lo tanto debes caminar por el resto de tu vida de esa manera. Así que hay tres cosas con las que tú y yo debemos reaccionar ante tal bendición que Dios pone en nuestra vida. Número uno, generosidad. Número dos, fidelidad. Y número tres, una conciencia de hijo. Cada vez que tú vienes a este lugar y escuchas la palabra de Dios, nuestra reacción a lo que recibimos de parte de Dios tienen que estar en esas tres áreas. Pero yo quiero que veamos por un momento esa conciencia de hijo y por qué es importante para nuestras vidas en el día de hoy. Y me gustaría ahora sí que fueras a Mateo capítulo 17. Mateo capítulo 17. Y en el libro de Mateo capítulo 17 hay un momento muy interesante en la vida de nuestro Señor Jesucristo. Porque los hijos pensamos diferente. Los hijos no suplicamos. Los hijos no mendigamos. Los hijos creemos en quienes somos, la identidad que hay dentro de cada uno de nosotros. Por eso cuando tú te sientas a la mesa y tú sabes que tú eres un hijo de Dios, tú puedes reaccionar delante del mundo de una manera diferente a la que el mundo reacciona. Y en el libro de Mateo capítulo 17, en el verso 24, hay un momento muy interesante en la vida de Jesús. En el verso 24 dice: cuando llegaron a Capernaum, vinieron a Pedro los que cobraban las dos dracmas y le dijeron: vuestro maestro no paga las dos dracmas. Lo primero es que Jesús no está con Pedro. Jesús está en otro lugar. Pedro está solo con este grupo de personas. Y van donde él y le dicen: vuestro maestro no paga las dos dracmas. No hace eso. Y el verso 25 dice: y él dijo sí. Pedro se compromete por Jesús sin que Jesús esté allí. No sé cuántos tienen empleados así, hijos así, y gente así, que como ellos no pagan, pero saben que tú pagas, se comprometen por ti. No, papi va a pagar. Y Pedro dice sí, por no pelear con ellos. Y al entrar él en casa, Jesús le habló primero. Y cuando Jesús le habla primero, mira lo que le dice: ¿qué te parece, Simón? Los reyes de la tierra, ¿de quiénes cobran los tributos o los impuestos? ¿De sus hijos o de los extraños? Pedro le respondió: de los extraños. Jesús le dijo: luego los hijos están, ¿qué? Exentos. Ahora mire el verso 27. Sin embargo, para no ofenderles, ve al mar y echa el anzuelo, y el primer pez que saques, tómalo, y al abrirle la boca hallarás un estatero. Tómalo y dáselo por mí y por ti. Ahora presta atención. Presta atención. Mientras estudiaba los otros días estos versos, pensaba en esta expresión de Jesús: para no ofenderles. Y me preguntaba, ¿cuándo Jesús estuvo tan ocupado de ofender a la gente? Si toda su vida lo que hizo fue ofender a todo el mundo. Todo lo que Jesús hacía era ofender. Ofendía a los fariseos. Ofendía a sus discípulos. Ofendía a su mamá. Pastor, ¿pero cómo que ofendió a su mamá? Un día está en un culto, el lugar está lleno, y le dicen allá afuera: está tu hermano y tu madre. Y Jesús se para en medio del culto: mi mamá y mis hermanos son los que hacen la voluntad de mi padre. Mami no tiene silla VIP aquí. O se pone en el programa o no es mami. ¿Sabes cuánta gente se tiene que haber ofendido en ese culto? Tú ves, ni honra a sus padres. Este hombre le decía víboras, decía cementerio blanqueado, viraba las mesas. A Pedro le dijo una vez: apártate de mí, Satanás, porque me eres estorbo. Y yo me preguntaba en estos días: Jesús, Señor, nunca estuviste preocupado en ofender a alguien y te están cobrando un impuesto que no debes pagar, y por no ofender lo vas a pagar. Y aprendí que lo único por lo que los hijos de Dios no debemos estar ofendidos ni ofender es por dinero. Pero si por algo se ofenden los hijos de Dios, es siempre por dinero. Te ofende el diezmo, te ofende la ofrenda, la taquilla que te cobren el café. Siempre están ofendidos por dinero. La crítica en el internet allá afuera a las iglesias, ¿qué es? Dinero. Les ofende el dinero. Les ofende si te cobro el diezmo, si te predico el diezmo. Siempre dicen, ah. A mí me da gracia porque la gente siempre dice 2 de Corintios, el verso que leyó Juan Diego hace un momento atrás. Ah, pero es que Pablo dijo que hay que dar del corazón. Que hay que dar porque Dios ama al dador alegre. Pero la gente se olvida que esos versos, antes de eso, el apóstol Pablo hacía algo que si yo hago hoy, me van a criticar. Pablo mandaba a líderes antes de que él llegara a la cruzada. Si usted busca en Corintios, la Biblia dice que él mandaba gente y le decía, enséñenle a dar para que cuando yo llegue y pida la ofrenda, parezca que es del corazón. Así que Pablo, antes de hacer la cruzada, mandaba el sobre. Para que cuando él llegara y él pidiera la ofrenda, ya todo el mundo tuviera el sobre listo. Eso está en la Biblia. Porque no hay tal cosa como que el corazón de todo el mundo 100% es generoso. A la gente hay que enseñarle a ser generoso porque se han sentado a la mesa y hay que enseñarles a dejar de estar ofendido por dinero. Todos los que estamos aquí a veces nos ofendemos por dinero, por el impuesto que pagamos, por los que nos cobran. Vas a las tiendas y encuentras algo caro, ¡uf! Esto es, te ofendes. Y lo único que Jesús decidió no ofender fue en pagar un impuesto injusto. Porque Jesús aprendió que yo tengo que escoger en qué ofendo. Y hay cosas en las que la iglesia a veces ha estado dispuesta a no ofender y en otras sí. Me explico. Tú y yo como cristianos no podemos tener temor de ofender a alguien cuando predico el evangelio. Te voy a predicar el evangelio, te voy a predicar la verdad, te ofenda o no te ofenda. Te voy a predicar de santidad, de pureza, te ofenda o no te ofenda. Voy a defender los valores y no importa si tú te ofendes o no te ofendes allá afuera. Porque yo no tengo problema en ofender por lo que es justo, por la verdad. Pero pelear por dinero, déjame pagarlo. Lo primero que yo quiero que tú sacas en el día de hoy es que los hijos nunca tenemos problemas. Los hijos de Dios que hemos estado a la mesa, nunca nos ofendemos por lo que tenemos que pagar, aunque parezca injusto, porque nosotros sabemos dónde está la mesa y quién provee para mi vida. Así que Pedro estaba bien al decir, mi maestro va a pagar. Y alguien debe decir en el día de hoy, mi maestro va a pagar. Él va a pagar por esa casa, él me va a ayudar a pagar por todo lo que me estás cobrando, el impuesto que me están cobrando en Guatemala, lo voy a pagar, aunque no sea justo, porque lo mismo pasa en Puerto Rico. La gente paga impuestos y se queja por las carreteras y se queja por aquello y no deberíamos pagar tanto. Óyeme bien en el día de hoy, Dios me va a ayudar para pagar lo que es justo y lo que es injusto también, porque yo le sirvo a un Padre Celestial que siempre tiene una mesa de provisión para mi vida, siempre hay pan, siempre han vino y yo soy un hijo de Dios y sé que Él me ha bendecido. He escuchado una palabra, así que cero ofrenda. Quítese de la cabeza que es caro, quítese de la cabeza que el mundo está peleando por dinero. Cuando le digan tu maestro paga, ¿qué tú vas a contestar? Sí, por supuesto, ven acá. Y cuando vengas acá, Él te va a decir, te voy a dar para que pagues, pero paga por mí primero y después por ti. Ahí vamos por un momento. Ahora mira qué interesante. Para orar por un momento, ayúdame en el piano. Cuando nosotros miramos esta historia, vemos algo muy curioso y poderoso. Jesús tiene una conciencia de hijo. Jesús dice, los hijos estamos exentos. Pero los hijos están exentos, pero saben de dónde viene la provisión, porque ha estado a la mesa. Los hijos estamos exentos de estos problemas del mundo. Y lo mundo lo que nos quiere cobrar, que es injusto allá afuera. Pero un hijo no tiene miedo en pagar porque sabe quién es el que provee. Pedro fue valiente al decir, mi maestro paga. Él va a pagar. Lo curioso es que cuando él llega donde Jesús, Jesús se le adelanta y le dice: Pedro, básicamente, vamos a pagar, porque ya tú te comprometiste en pagar. Pero yo voy a pagar a través de ti. Y lo manda a hacer lo mismo que siempre Pedro había hecho. Uno de los problemas que hay en el día, ¿a qué me refiero? Lo mandó a pescar. Uno de los retos que hay hoy en las redes sociales es que hay mucha gente, y aún aquí hay mucha gente hoy, queriendo buscar nuevos negocios, queriendo hacer cosas que Dios no te mandó a hacer, porque piensas que Dios no te puede proveer en lo que ya tú haces. Has pensado que como eres barbero no puedes prosperar. Has pensado que como eres maestro no puedes prosperar. Entonces estás buscando inventar algo nuevo, pensando que tu provisión está en algo nuevo, en lo que tú no eres. Jesús no mandó a Pedro a que se convirtiera en un carpintero. Jesús no mandó a Pedro a hacer nada distinto. Lo mandó a hacer lo que él sabía hacer. Yo he batallado con eso toda mi vida, y los otros días me pasó algo curioso. Iba para Perú, y de repente cuando voy a Perú, mi avión, mi vuelo, me lo compraron mal. Bueno, lo compré yo mal. Siempre que sea la culpa de alguien, pero fui yo en realidad. Lo compré con una escala de 12 horas. Yo iba con un grupo de 30 personas a Perú, voy a Panamá, llego a Panamá, y cuando veo mi boleto, me iba a las 7 de la noche. Y todo el otro grupo se fue en el otro vuelo. Así que estoy ahora yo con mi familia 12 horas en Panamá. Allí nos sentamos a trabajar, a hacer cosas, y de momento vamos a un restaurante. Y cuando vamos a un restaurante, allí un Olive Garden que hay, de repente cuando voy a entrar, alguien, un pequeño lugar, alguien me reconoce. Y dice: ¿qué hay? ¿Usted es el Pastor Fon? Yo le digo: saludos, sí, ¿cómo está usted? Le digo: ¿va para Perú? No, ¿para qué para Perú? No, es que, perdón, es que vamos para un evento, hay un evento muy grande, y pensé que usted, como me reconoció, pues pensé que llevara. No, yo soy de México, esta es mi esposa, estos son unos amigos, y yo, su ministerio ha bendecido mi vida. Lo veo por televisión, su palabra ha cambiado mi vida. Me decía: mire, se me paran los pelos por decírselo aquí. Yo: ay, gracias por decírmelo. Estaba mi familia, estaban mis hijas, estaba mi mamá. Estaba mi mamá, que por cierto, cuando fui a predicar en el Coliseo de Perú, llevé a mi mamá para que me viera estando allí. Lo primero que dije después de saludar, dije: mami, mira dónde estoy. Para que se sintiera orgulloso, ¿verdad? Para que sepa dónde Dios me ha llevado. Pero están ella, mi familia allí. Y de momento estoy sentado en este Olive Garden, en este lugar, un restaurante, no es un lugar caro. Y está el lugar lleno. Y de repente este hombre se levanta y me da un billete de 100 delante de todo el mundo. Me dice: Pastor, tome para que pague. Y yo le dije: tranquilo, gracias, no se preocupe, no tiene que hacer eso, gracias. No, pero a toda boca. Entonces se vuelve más, uno no quiere, no se le da vergüenza. No, es que yo tengo que sembrar, porque su palabra ha bendecido mi vida. Usted ha sido un gran predicador que ha cambiado mi vida, y yo le tengo que dar esta ofrenda delante de todo el mundo. Yo la cogí medio avergonzado, porque entonces todo el mundo va a pensar que este hombre, yo, y en la mente de uno, toda gente lista, mira de lo que vive, vividor. Y tomé ese billete de 100 y lo guardé en una esquinita en mi cartera, escondido de mi esposa, porque si lo encuentra lo va a gastar. ¿Verdad? Está ahí escondido. Ah, no, es broma. Lo tengo en mi cartera. Porque cuando me fui al lounge, comienzo a darle gracias a Dios. Y oigo en mi corazón que Dios me dice: tú ves, tú no tienes que ser nada distinto de lo que yo te llamé a ser, para que yo te pueda prosperar. No es porque tú eres un gran empresario, es porque eres pastor y estás predicando la palabra. Y yo tengo ese billetito guardado ahí para saber una cosa: que la prosperidad llega no porque yo invente ser algo que yo no soy. Mientras sea lo que Dios quiere que yo sea, Dios puede proveer. Oiga bien, si tú estás creyendo que un nuevo negocio diferente a lo que Dios te llamó a hacer es lo que te va a dar provisión, estás haciendo de ese negocio tu Dios y no el Dios que te sentó a la mesa y que te dijo: donde estás te voy a proveer. Así que Pedro tenía que ir ahora a hacer lo mismo que siempre hizo. Lo que cambió fue su mente. Ahora va a hacer lo mismo para hacer negocio de una manera distinta a la que siempre hacía. Porque Pedro antes, óigalo bien, en el día de hoy, así es que piensan los hijos de Dios, los que han estado a la mesa, los que conocen al Padre Celestial, los que han comido el pan, los que han tomado el vino, los que están a la mesa, saben qué es lo que tienen que hacer. Pedro va caminando ahora pensando, voy a pescar. Y en el primer pez que pesque, ahí va a estar la moneda, ahí va a estar la moneda, ahí va a estar la moneda. Él nunca había ido a pescar con esa mentalidad. Siempre había ido a pescar con esta mentalidad. Voy, pesco, saco el pez, lo llevo al mercado, vendo el pez, me dan el dinero, pago y me quedo otra vez en nada. En esta ocasión es distinta. Voy a ir a pescar. Voy a pescar. Voy a sacar la moneda de adentro. Voy a pagar y me quedo con el pescado en la mano. Te lo voy a volver a repetir. Porque en el negocio pasado, siendo mendigo, nunca te sobra. Pero los que han estado a la mesa salen a pescar en lo mismo que han pescado toda su vida, sabiendo algo: el pez va a traer la moneda y después de pagar me va a sobrar. Me va a sobrar. Habrá alguien que lo crea en el día de hoy. Me va a sobrar. Yo vine a decirte en el día de hoy que esta semana te va a sobrar. Todo lo que hace falta es que tú salgas allá afuera. Hoy tú has estado en una mesa en el día de hoy. Yo no sé a quién vine a hablarle en el día de hoy, pero tú estás en una de las mejores mesas de todo el mundo. Una iglesia que te ha enseñado la palabra de Dios. Te ha servido pan, te ha servido vino y te han dejado saber que tú eres un hijo de Dios. Mañana cuando salgas a trabajar, no importa que el mundo te quiera cobrar, no te ofendas, no vivas ofendido por dinero. Dios va a proveer y nos va a sobrar. Me va a sobrar, me va a sobrar. Yo no sé si usted lo cree que esta mañana, pero te va a sobrar, te va a sobrar, pastor. Pero si mi trabajo no da para eso, óigalo bien, en el día de hoy no tienes que tener un nuevo trabajo para que Dios te prospere. Todo lo que hace falta es salir a trabajar en el lugar que tú estás trabajando en el día de hoy, sabiendo que Dios puede hacer un milagro. Hoy tú vas con la fe de que voy a pescar y esta ocasión va a ser diferente. Antes iba y pescaba, vendía, pagaba y me quedaba en cero. Esta vez regreso a casa con el pescado en la mano para decirle a mi familia, aquí está. Pero ¿con qué pagaste los impuestos? No, déjame contarte. No pagué tan solo el impuesto mío, pagué el de Dios primero, pagué el mío y mira cómo tengo las manos llenas. Y yo le pido a Dios que todo el que esté escuchando este mensaje, que se ha sentado a esta mesa en el día de hoy, que reaccione con generosidad, le sea fiel a Dios y salgas de aquí con una conciencia de hijo. Este año, cuando traigas tu promesa de fe, no tan solo le darás a Dios lo que le has prometido, también pagarás por ti y te va a sobrar. En el nombre poderoso de Jesús, mira que está a tu lado, dile: te va a sobrar, te va a sobrar, te va a sobrar, te va a sobrar. Tú eres un hijo de Dios, tú eres una hija de Dios. Yo pienso que usted debería estar más alegre en esta mañana, pero te va a sobrar, te va a sobrar. Tú eres una hija de Dios, tú eres una hija de Dios. En medio de tu desierto, Dios ha abierto una mesa para prosperarte y bendecirte. Y oye bien, en el día de hoy, una vez más, te va a sobrar, te va a sobrar, te va a sobrar, te va a sobrar. Vas a poder pagar tus gastos y te va a sobrar en el nombre poderoso de Jesús. Dale un fuerte aplauso al Señor ahí en esta mañana. Vamos, dale un fuerte aplauso al Señor y ponte de pie ahí en esta hora.

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1: Aplausos, Señor, ahí en esta mañana. Vamos, dale un fuerte aplauso al Señor y ponte de pie ahí en esta hora.

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buenos días, pueblo de Dios, amigos. Ya estamos aquí, estamos listos para orar, para clamarle a nuestro Padre Eterno, para depositarle las peticiones al Dios vivo que da la respuesta a cada una de ellas. Gracias, Padre. Muchísimas gracias, mi Dios amado, por este día que nos ha dado, por la vida, por tenerlo paradito sobre esta tierra. Señor amado, en tu mano de amor ponemos cada petición para que usted dé su respuesta, Padre Santo. Gracias, Señor Jesús. Eres Dios grande, poderoso y santo. Muchas gracias por este día tan especial que nos ha regalado, por tenerlo paradito sobre esta tierra, Señor Jesús. Gracias, Señor Jesús. Amén. Vamos a leer la palabra de Dios, vamos a leerla honrando al Padre, honrando al Hijo, honrando al Espíritu Santo. La leemos en el libro de Proverbios, capítulo 10. A la letra lo dice la palabra de Dios así. Dice, hijo, el hijo sabio alegra al padre, pero el hijo necio es tristeza de su madre. Los tesoros de maldad, gloria al Señor, los tesoros de maldad no serán de provecho, mas la justicia libra de muerte. Jehová no dejará padecer de hambre al justo, mas la iniquidad lanzará a los impíos. La mano diligente empobrece, mas la mano de los diligentes es riqueza. El que recoge en el verano es hombre entendido. El que duerme en el tiempo de la siega es hijo de vergüenza. Hay bendiciones sobre la cabeza del justo, pero violencia cubrirá la boca de los impíos. La memoria del justo será bendita, mas el nombre de los impíos será podrida. El sabio de corazón recibirá mandamientos, mas el necio de labios caerá. El que camina en integridad anda confiado, gloria al Señor, anda confiado. El necio de labios será castigado. Manantiales de vida es la boca del justo, pero violencia cubrirá la boca del impío. Dios bendiga su palabra.

vamos a darle gracias a nuestro Dios. Nos ha dado este privilegio de estar con vida sobre esta tierra. Padre bendito, Señor amado, Dios eterno, grande, poderoso y santo. Estoy delante de su presencia una vez más dándole gracias, Padre. Muchísimas gracias por darnos este privilegio lindo de poder orar, poder clamar, poder llegar al trono de su gracia, Padre, depositarle las peticiones, pidiéndole, Dios eterno, que tenga misericordia sobre cada una de las peticiones, Padre. Oramos y clamamos, Padre bendito, que el divino Dios derrame bendiciones sobre cada vida de aquellas necesitadas, Padre. Oramos en esta mañana preciosa, mi Dios amado, por tantas necesidades que hay, tanta violencia, tanta maldad, tanta muerte, tanta pobreza, tanta hambre, tantas necesidades, Señor amado. Odio, Padre Santo, muerte, mi Dios bendito. Oramos y clamamos, Padre bendito, para que usted, mi Rey Santo, poderoso, Padre, ponga tu justicia sobre cada uno de ellos, Padre. Señor amado, tú eres Dios grande, Dios poderoso. Mira aquellas vidas que han perdido ser querido, Maestro Santo. La ponemos en tus manos, Maestro Santo, para que usted, Padre, dé este bálsamo fresco en sus corazones. Oramos por los enfermos también, su mano poderosa, actuando, sanando, liberando, Padre, esa vida. Mira, hay en hospitales, en la clínica, cuántos enfermos hay, cuántos están a punto de partir, Maestro Santo. Le pedimos su poder bendito se manifieste de una manera grande, sanando, liberando, no importando las dolencias, dónde están ni cómo se llaman, Padre. Tú eres el médico divino, médico por excelencia. Oro por aquella hermana, Padre bendito, que no deje su nombre, Padre bendito. Oramos por ella, Maestro Santo, su enfermedad, Padre. Tiene azúcar, Maestro Santo, y tiene problemas en sus extremidades, Maestro Santo. Le pido por ella, Maestro Santo, que usted, mi Rey bendito, en los cielos se manifieste con poder y gloria, Padre, que mire ese azúcar, Padre, que usted ponga su mano divina, poderosa, en ese cuerpo, Padre, y esas extremidades, mi Dios amado. Mira cuánto ha hecho el enemigo en la vida de ella, Padre Santo. Pedimos en el nombre santo de Jesús, sanidad divina para ella, Padre. Gracias, Señor Jesús. Oramos por el hermano Crescencio Caballero también, Padre, por la salud de él, Maestro Santo, que el Todopoderoso se manifieste grandemente sanándolo, liberándolo, Padre. Oramos por la hermana Gloria Castillo también, Padre, problemas de sus extremidades, Maestro Santo, que el Santo de Israel se manifieste de una manera grande, sanándola, Padre, mirándome, Dios, el problema que tiene en su pie, Padre Santo, que el divino Dios la sane, Padre. Oramos también por Fernando, Padre. Fernando tiene problemas de salud, Maestro Santo. Señor amado, él ya quiere venirse para nuestra tierra, Padre. Él está en Estados Unidos, Maestro Santo, pero le pedimos, Cordero Santo, que usted intervenga en la vida del Padre bendito, que quite toda depresión, Maestro Santo. Le pedimos que ponga su mano divina, poderosa y santa sobre ese cuerpo, Padre bendito, que aparte todo peligro, que aparte todo espíritu de muerte, que aparte toda maldición, Padre, que venga el Padre bendito, Señor amado, eres Dios grande. Gloria, eres santo Cordero del Cielo. Oramos y clamamos por él, Padre bendito, que el divino Dios se manifieste de una manera grande, Padre Santo. Libéralo, Padre Santo, libéralo, mi Dios amado, y aparta todo peligro, aparta todo espíritu de muerte, aparta todo accidente, aparta todo lo que pueda venir para molestarlo, para matarlo, Señor. Oramos por tu hermano Daniel también, Padre bendito, ese jovencito, que tú trates con él, Padre. Que aparte toda mala amistad, Maestro Santo, que la aparte de los vicios, que la aparte de todo lo que lo pueda contaminar, Maestro Santo. Oramos por tu madre también, Padre bendito, que la bendiga grandemente. Que aparte todo lo que pueda venir para perturbarla, matarla, Señor amado. Oramos por toda la familia, por su padre, para que su padre tenga, Padre bendito, conexión con él, Padre, y pueda ayudarle económicamente, Padre. Oramos por toda la familia, Maestro Santo, que sea tú manifestándose de una manera grande, Padre. Gracias, Señor, por esta vida, Señor bendito, que confían en tus promesas, Señor bendito. Gracias, Padre, porque eres un Dios grande, un Dios poderoso y santo. Oramos, Padre bendito, por todos los que están allá en Estados Unidos, Maestro Santo, que se han ido de mojado, Maestro Santo, que los guarde, que los cuide, que los proteja, que no permita deportaciones para ellos, Padre bendito.
Señor amado, que usted, mi Rey Santo Poderoso, cubra con ese manto divino estos jóvenes que están allá, Padre. Todos también, Padre, los mayores que están allá también, Padre bendito. Oramos y clamamos por ellos, Padre Santo, en el nombre de Jesús. Amén.

Vamos a orar por la hermana Leticia Rivera también, por la hermana Leticia Rivera, por la salud. Se encuentra malita de salud. Vamos a orar por tu hija también, Padre, por la salud de ella que tiene cáncer, Padre, por tu hijo que está preso. También oramos también, Padre bendito, por tu hijo, Padre bendito, por sanidad, mi Dios, también por Wilmer, Padre. Señor amado, tú eres Dios grande, Dios poderoso y santo. Venimos delante de tu presencia, Padre, poniendo la vida en nuestra hermana Leticia Rivera, por la vida de sus hijos también, Padre bendito. Mira a su hija que tiene cáncer, Padre, tu hijo que está preso, Padre, el otro hijo que está malito de salud también, Padre. Señor amado, que usted tenga misericordia de ellos, que ponga su mano santa, divina, poderosa, sobre cada uno que está enfermito, Padre, que está preso, que usted sea el juez, el abogado, el defensor de él, Padre bendito. En tu mano de amor colocamos esta vida, Señor bendito, que sea usted, Padre, el Dios justo, grande, poderoso, Maestro Santo. Gracias, Padre bendito, en el nombre de Jesús. Amén, amén.

0: días, hermanos y amigos, ya para ir finalizando prácticamente, ¿verdad? Tenemos por acá peticiones y damos lectura, dicen, Dios les bendiga, hermanas, espero que se encuentren muy bien, pido oración por mi esposo que está en Estados Unidos y por mi hija aquí en Honduras, por mi vida también y pues el esposo dice que él va a arreglar unos papeles en los Estados Unidos, del carro. Declaro que todo va a salir bien. Hoy toca ir a arreglar y que el Espíritu Santo ahí pues dice todo salga bien. Es mi anhelo que hoy tenga una respuesta. Y bueno, agradezco a Dios y a ustedes, hermanas, por la oración y que tengan un lindo día. Amén. La gloria a nuestro Dios por su respaldo siempre. Padre.
1: Padre nuestro que habita en los cielos, mi Dios amado. Pedimos, Padre, mira esta vida, Maestro Santo, que está pidiendo oración, Padre, que oremos, Padre, por ella. Oremos por su esposo que está en Estados Unidos, Maestro Santo. Por tu hija, Padre bendito en los cielos, Dios eterno. Tú eres el Dios grande, compasivo, Padre eterno. Esta vida la colocamos en tu mano para que usted haga la obra en la vida de ellos, Padre Santo. Gracias. A mi Rey Santo Poderoso, porque eres un Dios justo, un Dios poderoso, grande, misericordioso, que no nos dejas avergonzado, no nos dejas abandonado, Señor amado, que siempre usted está con nosotros respaldándolo, Padre bendito. Gracias por ese amor grande, tu misericordia linda, preciosa, Padre. Muchas gracias, mi Dios amado, en nombre de Jesús. Amén.
0: Bendiciones, ayúdenme a orar por la vida de José, por cobertura en su viaje que va hacia otro país, dice por acá. Oramos por José, Padre. Sí. Dios que guarda nuestra entrada y salida.
1: Padre bendito José los cielos, mi Dios amado, Señor, mira José, Padre. No sabemos que José, José son montones, Padre Santo. Pero usted sabe quién es José, Padre. Oramos por él, Maestro Santo, para que usted lo cubra con su sangre bendita, Padre. Que usted aparte todo peligro, que aparte todo lo que pueda venir para perturbarlo, destruirlo, matarlo, Señor amado. Cúbralo, Padre, con esa sangre bendita, Padre. Que donde quiera que ande, mi Dios amado, ángeles del cielo acampe alrededor de tu vida, Padre. Guárdalo, Señor amado. Mira, Señor bendito. Señor, donde quiera, Padre bendito, no permita ningún daño para él, Padre Santo. Cúbralo, Padre. Respáldalo, mi Dios amado. En nombre de Jesús.
0: Gracias, Jesús. Muchas gracias, Padre. También en esta mañana vamos a orar por la vida de Iris para que todos sus trámites salgan bien en Estados Unidos. Por la vida de Iris, Padre celestial.
1: Padre bendito, Señor amado.
0: Pedimos por esta grande, joven, Señor.
1: Santo Cordero, mira,
0: Padre,
1: la vida
0: la audiencia
1: de Iris,
0: donde
1: Santo,
0: se va a presentar. Te pedimos, Padre, Señor, seas
1: para que usted vele por ella, Maestro Santo, que aparte todo peligro, que aparte toda deportación, que aparte todo lo que puede venir contra
0: Padre
1: la vida de ella, Padre. Cúbralo, mi Dios amado. Cúbrala, Padre Santo.
0: Sí, Señor.
1: Y aparta todo
0: sí,
1: lo que
0: Padre,
1: puede venir,
0: habla
1: Señor,
0: por
1: para
0: ella,
1: perturbarla, Señor. Ahora puertas de bendiciones para ella, Maestro. Maestro Santo, que donde quiera que ande, Señor, ángel del cielo acampe alrededor de tu vida, Padre, en nombre de Jesús, amén.
0: Hermana, quiero oración por mi hijo y mi sobrino en Estados Unidos por salud y protección. Padre, tu protección, tu cuidado sea manifiesto día con día en favor de estos jóvenes. Señor,
1: Señora,
0: y a la distancia
1: bendito,
0: no permite
1: poderoso,
0: el peligro,
1: grande,
0: guárdelos, cúbrelos
1: Padre,
0: y apártele de todo
1: por esta vida
0: mal. En
1: para
0: el nombre
1: que los cubra
0: poderoso
1: con su sangre
0: de
1: bendita,
0: Jesús.
1: Que aparte
0: Padre,
1: todo peligro,
0: todo
1: que aparte todo lo que
0: vaya,
1: pueda venir, Señor.
0: Toda
1: deportación sea
0: salga,
1: arrepentido por el poder de la palabra.
0: Siempre,
1: que abra puertas de bendiciones, Señor amado. Amén. Y amén. Nos despedimos. Dios le bendiga, Dios le guarde. Mañana, si Dios permite, estaremos nuevamente orando y clamando a nuestro Dios.
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0: Buenos días, muy buenos días. Aquí estamos nuevamente con ustedes, siempre pues trayendo la mejor información, los mejores temas de salud. Y hoy pues vamos a hablar de algo que nos han estado llegando pacientes por este problema, como es el problema con la creatinina, el por qué se ve desbalanceada, ya tanto que se le sube, dice. Entonces queremos ver por qué. 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Pero bueno, quiero hablar de este tema, como es la creatinina, un tema que es importante realmente, ya que muchas personas con diabetes, especialmente, que les han desarrollado diabetes, casi siempre, a veces andan descontrolada la creatinina, casi siempre, la mayoría de los casos. Y a veces pues se preguntan el por qué, tal vez anda un poco inflamada la cara o los párpados, etcétera. Y pues a veces pues puede ser algún problema ya que esté afectando sus riñones y se esté viendo afectada obviamente los niveles de la creatinina. Esta es una prueba que mide los niveles de creatinina, la prueba de creatinina, que en una muestra de sangre o orina usted se lo hace. La creatinina es un producto normal de desechos del cuerpo. Se produce cuando usa sus músculos y parte del tejido muscular se descompone. Normalmente, pues, los riñones filtran la creatinina de la sangre y la elimina del cuerpo por la orina. Cuando hay un problema con los riñones, la creatinina se puede acumular en la sangre y puede eliminarse también menos por la orina. Si los niveles de creatinina en la sangre o en la orina no son normales, puede ser signo de enfermedad renal también. La creatinina en la sangre obviamente se puede medir por sí sola o como parte de un grupo de pruebas llamadas panel metabólico completo también, o pues panel metabólico básico. Siempre pues hay que tomar en cuenta eso. Una prueba de creatinina se usa siempre para revisar la salud de los riñones, lo principalmente diagnosticar alguna enfermedad renal, también monitorear los problemas renales conocidos y saber que también pues están funcionando el tratamiento, verificar los efectos secundarios de los medicamentos también que pueden afectar sus riñones. La prueba de creatinina por sí sola pues no es la mejor manera de verificar que también pues están funcionando sus riñones. Esto se debe a que las personas producen diferentes cantidades de creatinina según la cantidad de músculo que tengan, los alimentos que consuman, también su edad y su nivel de actividad. Por ello, pues los resultados de las pruebas de creatinina a menudo pues se utilizan o se usan en cálculos o se comparan también con otras sustancias para ayudar a obtener más información. Ahora, los niveles de creatinina en la sangre a menudo pues se usan siempre para calcular más que todo esa rapidez con la que los riñones filtran los desechos de la sangre. Nuevamente, pues esto se conoce como tasa de filtración glomerular. El cálculo incluye pues información sobre su edad, peso, altura, sexo también. Los niveles de creatinina en sangre y orina pueden compararse entre sí. Esto se conoce como cálculo de aclaramiento de creatinina. Al igual que también pues la TFG pues calcula la rapidez con la que los riñones filtran sus desechos. Pero obviamente pues TFG pues es más precisa. Un aclaramiento de creatinina aún puede ser útil para ayudar a identificar también la causa de los niveles altos o bajos de creatinina en sangre en personas que tienen una masa muscular muy alta también, o pérdida de masa muscular debido a la edad también, cuando han perdido masa muscular por la edad, o enfermedades o pérdida de un brazo o una pierna también. Normalmente pues los niveles de creatinina en la orina se pueden usar para calcular la relación de la albúmina o a creatinina en la orina, pues obviamente pues lo que a veces se llama como cociente de microalbumina y creatinina. La albúmina pues es la principal proteína en la sangre. Normalmente pues sus riñones filtran solo un rastro de albúmina o nada en lo absoluto. Si pasan grandes cantidades de albúmina a la orina pues puede ser un signo de daño renal. El cociente de albúmina pues y creatinina compara las cantidades de creatinina y albúmina en la orina para obviamente pues obtener también una medida más precisa de la cantidad de albúmina en la orina. Los niveles de creatinina en la sangre medidos como parte de un PMC o un PMB se pueden comparar también con el nivel del nitrógeno ureico en la sangre, que se mide en la misma prueba también. Esto le puede ayudar a descubrir la causa de un problema renal. Siempre hay que tener en cuenta eso. Normalmente, pues, podríamos decir que para revisar la salud de los riñones es importante hacer siempre la prueba de la creatinina. Como parte de un chequeo de rutina es necesario. Si tiene síntomas de enfermedad renal, estos pueden ser, por ejemplo, los síntomas más comunes como la hinchazón en las manos, en los pies o en los párpados hinchados, es otra señal. Si usted le nota a alguien ya los párpados inflamados o hinchados, pues ya hay una señal. O si siente que tiene piel seca también. O picazón también, o hormigueo. O de repente le da fatiga también. O a veces incremento o disminución de la micción también a la hora de orinar. O nota que hay sangre o espuma en la orina. O si nota que tiene falta de apetito y pérdida de peso. O normalmente pues calambres musculares, hay que prestar atención. O si le dan náuseas o vómitos. O si siente dificultad para respirar también, o problemas para dormir. Hay que tener en cuenta eso, o los problemas para pensar con claridad. Y ahí todo eso lo está alertándole, le está haciendo que tome nota eso, porque puede darle un otro efecto. Si tiene un alto riesgo de desarrollar una enfermedad renal, incluso si no tiene síntomas en ese momento, pues a menudo la enfermedad renal crónica no presenta síntomas en sus primeras etapas. Su riesgo de enfermedad renal aumenta si usted tiene diabetes, que es lo principal, que yo siempre les he dicho que cuiden por eso su diabetes. Es importantísimo el cuidado de su salud, especialmente para prevenir la diabetes. Si tiene presión arterial alta también, o si tiene antecedentes médicos familiares de enfermedad renal también, o si tiene diabetes también o presión arterial alta. También si tiene alguna enfermedad de lo que es del corazón. hay que tener cuidado también, porque eso también le puede producir inflamación, o si tiene más de 50 años, pero sobre todo también si tiene obesidad también, normalmente hay que tener mucho cuidado, o si fuma también. El tabaco es mortal. Muchas personas dicen, no, a mí no me pasa nada. No, pero créame que con el tiempo va avanzando. Tal vez usted en el momento no lo siente, pero va avanzando y de ahí eso va agravando. Si usted tiene diabetes y todavía consume tabaco, es un gran daño el que se está haciendo en su organismo. Y pues también los riñones le verán afectados en esta parte. Hay que tener mucho cuidado si tiene problemas renales o posibles problemas renales, porque tal vez tuvo un resultado normal en una prueba renal en el pasado, o ha sido diagnosticado con enfermedades renales, o también si ha tomado ciertos medicamentos que podrían afectar sus riñones, o si tuvo algún trasplante de riñón, también hay que tener mucho cuidado con ello. Por eso normalmente hay que tener mucha prevención siempre. Normalmente, pues, cuando se hace la prueba de la creatinina, pues, obviamente, pues, le hacen eso breve, ¿verdad? Para que una prueba rápida, podría decirlo así, que está en menos de 24 horas, siempre su resultado. Normalmente, pues, siempre es importante saber que los resultados de esto se miden siempre a que tienen que tener un balance, un nivel estable, lo que es la creatinina, porque no puede estar ni muy alta ni muy baja, su estado normal siempre lo recomendado, para que así también incluso usted va a determinar si sus riñones están funcionando bien, y ahí usted va notando qué cambios puede hacer. También le voy a mencionar también qué pueden tomar, porque siempre es importante saber que usted en casa también puede hacer algunos métodos preventivos para mejorar también su salud. Eso es importante, porque si nos damos cuenta de ello, de la forma de prevención, es importante el cuidado necesario. Realmente esto es importantísimo, muy necesario la prevención, sobre todo porque recuerda que estamos en unos tiempos difíciles donde es, hoy en día se ha aumentado la cantidad de personas a realizarse diálisis por esto mismo, tal vez porque no se cuidaron parte de sus riñones, que hoy en día pues se ven más afectados día a día. Hay que tener mucho cuidado. No espera que le duele la espalda baja o el costado del riñón para que usted pueda tratarse o para que pueda empezar a prevenir, dejando ya los refrescos de botella, ya el alcohol, el tabaco. Cuidando sus enfermedades, si tiene diabetes, pues empezarse a cuidar más todavía. Todo depende de su calidad de vida, va a depender del cuidado de su salud, así de simple. Entonces ya eso ya es parte esencial, parte básico que usted tiene que hacer, el cuidarse, el mejorar su salud. Eso es importante. Si usted lo hace, pues usted va a tener buenos resultados, va a tener algo muy muy satisfactorio, pero si no se cuida, pues créalo que ahí va a ser más difícil, realmente va a ser más complicado para poder usted mejorarse. Entonces hay que tener mucho cuidado, y de ahí en adelante usted va a ir notando que preveniendo es como puede mejorar su salud.
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0: Bueno, para mantener hidratado siempre en los riñones, siempre es bueno tomarse de un litro y medio a 2 litros de agua al día, consumir alimentos con efecto diurético y reducir al mínimo pues el consumo de sal, azúcares y productos procesados. Obviamente el agua pura es el mejor agente de limpieza para eliminar las toxinas y el sodio a través de la orina. También pues lo que es el té de diente de león le ayuda bastante para también para este tipo de situaciones, ¿verdad? Siempre pues tomarse un tecito de diente de león o de cola de caballo también ayuda bastante, bastante a lo que es a la limpieza de los riñones, porque es muy bueno. Hay quienes combinan la cola de caballo con el perejil y notan una función antiinflamatoria más rápida. Combaten las retenciones de líquidos. Entonces, esto le ayuda bastante. Puede ver un resultado usted muy bueno. El agua con limón también. Muchas personas lo utilizan por el mismo aporte de citrato, lo que ayuda a prevenir la formación de nuevos cálculos en los riñones también. Eso, sin duda, que ayuda. Los arándanos, usted sabe que el famoso cranberry, pues... destaca, ¿verdad? Siempre porque protegen el tracto urinario y previenen también infecciones. Los arándanos en alimentos usted lo puede consumir y hace la misma función. Lo mismo. También lo que es la sandía y la piña. Estas son frutas con alto contenido de agua que estimulan el flujo de orina. Muy, muy eficaces. Obviamente, pues puede consumirlo sin ningún problema. El apio y la manzana también. Nuevamente lo puede hacer en licuado. Estos ingredientes de jugo naturales por su acción alcalinizante y rica en pectina que favorece la desintoxicación. Es importante recalcar esos casos. Evite siempre el exceso de sal y alimentos empaquetados altos en sodio también. No consuma medicamentos antiinflamatorios como el ibuprofeno de forma frecuente o sin supervisión médica. Normalmente pues... realice actividad física de manera regular para favorecer lo que es la circulación también. Eso le va a ayudar en muchos aspectos, muchos, muchos aspectos. Y realmente pues usted debe de enfocarse en cuidar siempre su salud. Realmente hoy en día pues estamos en un tiempo donde si usted se propone, si usted dice no, pues yo voy a cuidarme mi salud, pues lo puede lograr, porque sí es importante, realmente es importante la prevención. Hoy en día pues estamos notando cómo la vida está cambiando, la ciencia, y hay casos donde es más difícil hoy en día tratarse para muchas personas. Hay que cuidarse, por eso siempre prevengan, siempre, siempre prevengan. Realmente pues no espere hasta que ya esté grave para poderse tratar, porque después es cuando se dificulta todo realmente. Muy, muy, muy importante saber eso. Entonces yo por eso les recomiendo siempre prevención ante todo. Realmente pues siempre es bueno que usted tome, como le dije, de verdad, lo que es el... Nosotros tenemos un suplemento que se llama Riñón Sano. El riñón sano es muy, muy bueno, muy efectivo, que se lo recomiendo. Suplemento natural, una combinación de plantas, ya se lo mencioné, como la cola de caballo, el diente de león, normalmente pues tiene perejil. Estas hierbas ayudan bastante, bastante, porque si usted siente que van depurando sus riñones. Está el Cistón también, que es un depurativo completo para lo que es los riñones, para normalizar también los niveles de creatinina. Y usted lo puede utilizar perfectamente. El cranberry, como les mencionaba, el arándano. Eso le ayuda bastante, bastante para mejorar esa parte también. Pero siempre tome agua. Recuerde eso, el agua es importantísimo en esos puntos. Tenemos el Uri, también el Uri es... producto norteamericano muy bueno, muy eficaz, que ayuda en la recuperación de lo que es el organismo de los riñones. La creatinina obviamente se ve estable, si se ha descontrolado, sea que ha subido o bajado, normalmente lo que hace es que sube, pues lo normaliza a su estado normal. Eso es importante. Entonces, comencemos previniendo, comencemos tratando ese tipo de funciones. Realmente, pues, eso es algo básico, importante que ustedes deben de hacer. Realmente, si una vez que ustedes hacen eso, van comenzando a haber cambios en su salud, especialmente. Siempre, ya saben que ustedes tienen que, obviamente, la agüita tibia con limón, también eso siempre le va a ayudar bastante. Nos comentaban algunos pacientes siempre, pues, que si también la ortiga le ayudaba. Claro, la ortiga posee cualidades depurativas y antiinflamatorias también, que apoyan el drenaje de líquidos. Eso muy, muy, muy eficaz. La clorofila, sin que se me escape, la clorofila es buenísimo. Buenísimo para la limpieza de todo el organismo, especialmente de los riñones. Es una limpieza depurativa de riñones completa la que hace la clorofila. Le limpia la sangre, las venas, las arterias, le purifica el hígado, riñones. O sea, desintoxica completamente todo el organismo. Una vez que usted consume clorofila, está desintoxicando su organismo, depurándolo completamente. Y eso le va a traer buenos resultados a su salud, que usted lo va a notar inmediatamente que comience a utilizarlo. Va a decir, bueno, sí, la verdad sí me estoy sintiendo muy bien. Estoy notando la diferencia y pues ni cosa mejor, va a decir, pero sí se lo recomiendo, se lo garantizo, es muy pero muy efectivo. Entonces utilícelo siempre y cuando usted lo haga pues de manera segura. Siempre pues tome té verde también, que el té verde también es un depurativo, un antioxidante muy bueno, muy muy bueno para mejorar siempre también la limpieza de los riñones. Recuerde que obviamente pues tiene que utilizar el omega también. Puede usar el omega. El omega le ayuda a proteger los riñones también, al reducir la inflamación en general y disminuir los niveles de triglicéridos. También le puede ayudar a bajar la presión arterial y disminuir la cantidad de proteínas en la orina, también la proteinuria que les menciono siempre, en caso que en personas que tengan daños renales. Lo que favorece un deterioro más lento de la función de lo que es del órgano también. Entonces hay que consumir eso. Eso le puede ayudar bastante. Recuerde que la vitamina D le puede ayudar bastante. La vitamina D ayuda a regular el calcio y la salud ósea. Las vitaminas del complejo B, como el ácido fólico, la B12 también, ayudan a prevenir la anemia también y el daño celular también. Y lo que es la vitamina C también funciona como antioxidante, pero en exceso le puede causar cálculos renales. Por eso es que no se recomienda que exceda de la dosis. Siempre tome lo necesario, siempre lo necesario. Si sus riñones también están enfermos, no puede eliminar los excesos de vitaminas y minerales, lo que pueden causarle toxicidad también. Siempre pues las vitaminas liposolubles como la A, vitamina E, vitamina K se acumulan en el cuerpo y pueden ser peligrosas en grandes dosis si hay daños renales también. Hay que tomar siempre en cuenta. Recuerde que los riñones filtran el exceso de las vitaminas del complejo B, que son solubles en agua y pueden requerir también suplementos específicos si hay daño crónico o diálisis. Pero estas vitaminas no curan ni previenen por sí mismas pues, los problemas renales. Hay que determinar eso, el color de la orina, la filtración, todo esto que es importante para que usted pueda prevenir y cuidar siempre. Si usted lo va logrando, pues va a notar mucha mejoría. Va a sentir usted pues, que el resultado se va dando poco a poco. Y así poco a poco va a ir usted mejorando, sinceramente. Por eso yo siempre les digo a las personas que utilizan algún medicamento químico permanente, ya sea para la presión o ya sea para lo que es la azúcar, la diabetes, que se cuiden, que prevengan. Que hoy en día pues estamos en un tiempo donde cada vez se acelera más las enfermedades y eso es peligroso, muy muy muy peligroso. No esperemos a prevenir, no esperemos a estar bien, sino que hagámoslo rápido porque cada vez se están complicando más las situaciones. Entonces hay que cuidarnos, hay que prevenir. Realmente, pues, agradecemos a cada una de las personas que obviamente, pues, están siempre pendientes al programa y que nos escriben, que nos visitan y nos siempre, pues, nos recomiendan también. 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Me alegra mucho muchas personas que hoy en día nos dicen, no, yo prefiero estar tomando natural ahora porque no quiero ya que tanto químico me dañe mis riñones, me dañe mi estómago o mi hígado, entonces mejor estoy previniendo. Obviamente, para la idea es no tomar nada, pero siempre es mejor la prevención, pero obviamente pues hay que tener cuidado mejor y preferiblemente tomar algunas plantas necesarias para evitar tanto contaminación hacia su cuerpo que con el tiempo le va a dar algo otro efecto secundario, otro adverso. Entonces hay que prestar atención a eso, hay que cuidarse. 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Así que Dios me lo bendiga y será hasta la próxima si Dios así lo permite. Buenos días y con permiso.
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del Dios viviente, hermano. ¿Cuántos adoran al Señor? La presencia de Dios debe inspirarnos, hermano. Debe motivarnos. La presencia de Dios debe ser mi pasión, mi anhelo, mi deseo. Como dijo Josué, si tu presencia no ha de ir con nosotros, no nos saques de este lugar. La presencia de Dios, hermano, es lo más vital que nosotros podemos tener. Aquí puede estar repleto de almas, pero si la presencia de Dios no está en este lugar, en vano sería, hermano. Por eso necesitamos correr por la presencia. Necesitamos, hermano, aleluya, avanzar, acelerar el paso por esa presencia gloriosa. Cuando usted venga a la casa de Dios, usted tiene que declarar, no irse como entró. Usted tiene que darse cuenta que si la presencia de Dios no lo ministra, no lo llena, entonces algo está ocurriendo. Hay que correr, hay que pedir, hay que fluir, porque yo necesito su presencia. A su nombre. ¿Cuántos anhelan la presencia de Dios, hermano? La presencia de Dios, hermano, debe ser vital en mi vida. Si la presencia de Dios no está en nuestras vidas, en vano seremos estar en este lugar. En vano cantamos, en vano adoramos, en vano danzamos, en vano hacemos un montón de cosas. Abraham, hermano, lo motivó su presencia. Abraham lo vio y salió corriendo para encontrarse con el Dios del cielo. Cuando usted sale de su casa, ¿cómo usted viene para este lugar? Cuando usted se postra a orar, ¿con qué actitud usted lo hace? Cuando usted viene a alabar, a adorar al Señor, hermano, ¿viene usted murmurando, quejándose? ¿Viene usted pateando piedra? ¿Viene usted deseando que el tráfico esté lleno para no llegar a la iglesia? ¿Con qué actitud te corre a la presencia de Dios? Cuando usted entra por esa puerta, bendito sea el Señor, ¿cuál es su actitud? Cuando usted se postra en este altar, ¿cuál es su motivación? Mi motivación debe ser su presencia. Mi motivación debe llamarse presencia de Jehová en mi vida. La motivación más grande que el ser humano puede tener es la presencia de mi Dios. A su nombre. ¿Qué motivación tiene usted cuando ora, por ejemplo? Solo se postra y empieza a roncar, hermanos. Empieza a orar, empieza a llorar. O empieza a dormirse. Había un muchacho en una iglesia que entraba, era de los primeros que entraba a la iglesia. Y entraba al altar y ahí se postraba. Aquel hombre, hermanos, orando ahí. Se cantaba, se predicaba, se despedía la reunión y que el hombre orando y la gente decía, ¿cómo ora ese hombre? Ese hombre cómo ama la presencia. Pero cuando se levantaba aquel hombre, un babazal dejaba ahí, hermano. Aquel hombre solo venía a dormirse nada más. ¿Usted ha visto algunos cristianos, hermano, que en pleno mensaje, hermano, empiezan a cabecear? Parece que le están diciendo amén a uno, ¿verdad? Y uno dice, wow, ¿cómo está? Está confirmando el mensaje, el hermano, pero lo que está cabeceando, hermanos. Hay gente que cuando se está adorando, hermano, están en otras cosas, están contando las lámparas, están, hermano, viendo los ventiladores. No hay anhelo por la presencia de Dios. No hay anhelo por esa, hermano, por esa intimidad con el Dios del cielo. Los hermanos que están enfrente adorando a Dios, hermano, yo sé que se esfuerzan, yo sé, hermano, que hacen mucho, aleluya, muchas cosas por agradar a Dios y por meter al pueblo a la adoración. Hermano, pero hay gente que viene con otra actitud, viene pensando en el hermano, en la hermana, viene criticando, viene, hermano, hablando, viene con rencor, viene, hermano, con rencilla, con cosas en su corazón. Yo quiero motivarle en esta noche, si usted viene a esta casa, anhele la presencia del Dios del cielo. Si usted viene a esta casa, desee que la gloria de Dios sea derramada en nuestra vida. Si usted viene a esta casa, anhele que su gloria lo toque y lo abrace. Anhele no salir por esa puerta si Dios no lo abraza. Esa es su presencia.
Cuando usted sigue leyendo estos versículos, dice que Abraham llamó a su esposa también. Sigamos leyendo ahí, hermano. Versículo 3. Y dijo: Señor, si ahora he hallado gracia en tus ojos, te ruego que no pases de tu siervo, que se traiga ahora un poco de agua. Anhele no salir por esa puerta si Dios no lo abraza. Esa es su presencia. Cuando usted sigue leyendo estos versículos, dice que Abraham llamó a su esposa también. Sigamos leyendo ahí, hermano. Versículo

y traer un bocado de pan y sustentar vuestro corazón. Y después pasaréis, puesto que eso habéis pasado cerca de vuestro siervo. Y ellos dijeron: haz así como has dicho. Versículo 6. Entonces Abraham se dio, ¿qué, hermanos? Se dio prisa, hermano. Hay gente que cuando viene a la iglesia muy temprano ahorita. Lleguemos cuando la alabanza ya haya pasado, ¿verdad? Lleguemos ya a punto de despedirse. Qué anhelo por la presencia de Dios, hermano. Qué pasión por la presencia de Dios. Abraham se dio prisa. Amén. Y mire lo que pasó. Se dio, fue de prisa a la tienda a Sara y le dijo: toma pronto 3 medidas de flor de harina y amasa y haz panes cocidos debajo del rescoldo. Y corrió otra vez. Mire, hermano, óigame, este hombre andaba de allá para acá y de aquí para allá, hermano. Este hombre, hermano, no se paraba porque él sabía lo que tenía en su casa. Bendito sea el Señor, hermano. Corrió, dice Abraham, a las vacas y tomó un becerro tierno y bueno y lo dio al criado. ¿Y qué pasó con el criado, hermanos? También se dio prisa. Bendito sea Dios, hermano. Hermano, es que la presencia de Dios contagia. La presencia de Dios motiva a otros. Un hombre motivado por la presencia, oigan, contagia a su esposa también. Pero un hombre todo aguado, hermano, todo ahí desubicado, ¿verdad? Pensando más en el mundial que en otras cosas. No, hermano, no le saca paso nada, hermano. Pensando en la final, cómo quedaría el partido, pensando en el amigo, en la amiguita o en el vecino, hermanos, cómo va a contagiar a la familia. Abraham le dice a su esposa: hey, mira, aquí hay algo, hagamos algo, aquí está la presencia de Dios. Y la esposa empezó a correr también, hermano. ¿Cuántos adoran al Señor, hermano? ¿Cuántos adoran al Señor? A su nombre. Y dice la palabra: y tomó un becerro tierno y bueno y lo dio al criado, y este también se dio prisa. El criado también salió corriendo, hermano. Qué hermoso, hermano, es cuando su presencia nos inunda. Cuando su presencia no te deja estar tranquilo. Cuando sientes orar, sientes hablar con Dios. Cuando sientes evangelizar, cuando sientes, hermano, testificar, cuando sientes, hermano, llenarte del poder de Dios, entonces vas a contagiar a los tuyos. Vas a contagiar a tu esposa, a tu esposo. Vas a contagiar a tus hijos. Bendito sea el Señor. Porque la presencia de Dios llena. Porque la presencia de Dios restaura. Porque la presencia de Dios nos da vida, nos fortalece. Porque en su presencia es donde quiero estar. ¿Cuántos adoran a Dios? Necesitamos correr por su presencia, hermano. Necesitamos correr por su presencia. Recuerdo hace muchos años, me gustaba correr detrás de una pelota de fútbol, ¿verdad? Yo me iba para el campo, allá estaba todo el día, hermanos. Desayunaba, almorzaba y a veces hasta cenaba tajadita de aire, ¿verdad? No me importaba, mi deseo era andar detrás de aquel balón corriendo. Jugaba hasta 3-4 partidos los domingos, hermano. Imagínense, 3 partidos en un día, hermano. Llegaba moribundo a la casa, bendito sea el Señor. No digamos hoy en Cristo, hermano. No digamos hoy en Cristo correr por su presencia, hermanos. Le contaba a mi esposa hoy en la mañana una experiencia que Dios me dio anoche. Me acosté a dormir, hermano, después de estudiar. Y mientras estaba, la inquietud del espíritu, hermano. No pude conciliar el sueño, me tiré de rodillas, empecé a orar, su gloria descendió. Después sentí que iba a despertar a mi esposa, me fui para la sala, hermano, seguí intercediendo, gloria al Señor. Y lo que más yo le decía al Señor: yo amo tu presencia. Señor, es que sin tu presencia yo soy nada, no hay valor en mi vida sin tu presencia. Señor, yo no puedo vivir, existir, caminar sin tu presencia. A su nombre. Debemos amar su presencia.

0: Cuando usted venga a esta casa, dígale a Dios: usa al pastor, usa al líder, usa al que está predicando, usa ese grupo de alabanza. Yo quiero recibir tu presencia, Señor. Yo no me voy si no siento tu presencia. Corramos por su presencia, hermano. A su nombre. Encontramos otro ejemplo, hermano, más adelantito ahí en Génesis. Dígale que está a su lado: corre y no te detenga, dígale. Amén, hermano. Génesis capítulo 39. Aquí miramos el caso de un joven, bendito sea el Señor. 39:10 en adelante dice su palabra: hablando ella a José cada día, y no escuchándola él para acostarse al lado de ella, para estar con ella, aconteció que entró él un día en casa para hacer su oficio, y no había nadie de la casa allí, y ella lo asió por su ropa, o sea, lo agarró, diciendo: duerme conmigo. Entonces él dejó su ropa en las manos de ella, como dice, y huyó. En otras palabras, corrió, hermano. Amén. Salió corriendo. Aquella mujer, hermano, lo acosaba, hermano, todos los días: acuéstate conmigo, duerme conmigo. Y ese día entra a la casa y no había nadie. Aquella mujer dijo: esta es mi oportunidad. Hoy sí, no se me escapa. Y cuando se acerca, hermano, lo agarra de la ropa. Usted solo imagínese en su mente, hermano, cómo le haría José, ¿verdad? Se sacudió y salió corriendo. ¿Cuántos adoran al Señor, hermano? ¿Qué lo llevó a correr a José? A José, hermano, lo motivó correr porque él quería conservarse puro delante de Dios, hermano. A su nombre. ¿Cómo nos vamos a conservar, hermanos? Puros. Jóvenes, doncellas, ¿cómo se van a conservar? Puros. Aunque la tentación venga, aunque salga un Dalilo por ahí, dígale: no. Escucha, aunque salga una Dalila y lo quiera agarrar, dígale: no. Escucha, corra, iglesia del Señor, corre para conservarte puro, para que esta iglesia sea inmaculada, sea pura delante de la presencia de nuestro Dios. Esta iglesia que viene a traer el Señor. Escapa de la tentación, escapa de la trampa del diablo, escapa de todo aquello que el diablo tenga en nuestra contra. Huye. A eso nos ha llamado el Señor, hermano. Lastimosamente, hermanos, muchos están cediendo a la tentación. Muchos hermanos están cediendo a la pornografía, al amigo inconverso, a la amiga inconversa, que le seduce, que le enseña cosas que no tiene que enseñarle. Jovencitas que se están llevando, hermano, con aquellos que no conocen a Dios. Es que mi amigo, pastor, y viera que yo quiero ganármelo para Cristo, pero camina con él solo, enganchado en una moto, en una bicicleta. A su nombre. Se deja manosear. Le contesta mensajito de corazoncito, de risita. ¡Huye! No permitas que el diablo te atrape. Esta mujer, hermano, lo asediaba, lo acorralaba. Pero Josué decía: no, ¿cómo yo voy a fallarle al Dios que me llamó y a mi dueño, a mi amo? No, yo no puedo hacerlo. Yo prefiero escapar. Bendito sea el Señor, hermano. Aunque después lo acusó de violación, pero ahí estaba Dios con José. Ahí estaba Dios respaldándolo. Ahí estaba Dios, hermano, enseñándole que él no estaba solo. Bendito sea el Señor. Y eso es lo que debemos de hacer como iglesia. No estamos solos. Si tú y yo nos esforzamos a guardarnos, a vivir una vida santa, a vivir una vida piadosa, a vivir una vida agradable delante de Dios, Él nos guardará, Él nos fortalecerá, Él estará contigo, Él irá delante de ti como poderoso gigante, Él nos dará la victoria. Bendito sea el Señor, hermano. Pero a veces, hermanos, la iglesia se está contaminando. La iglesia está aceptando ofertas. No, pastor, sí. Eso no es malo. No, pastor, si realmente decir unas cuantas palabras, pues eso no es malo, ¿verdad? Llevarme con aquel, aleluya, que fuman, que me tire el humo en la cara. No, pastor, eso, hermano, escape, huya. Seamos sabios, iglesia del Señor. Dios anda buscando una iglesia, aleluya, que aprenda a huir, a correr de las tentaciones. Que no nos vaya a pasar como aquel que estaba en una discoteca, ¿verdad? Y cuando le preguntaron qué andaba haciendo ahí, hermanito, le dijo, ¿qué anda haciendo en esa disco? Le dijo, ando buscando una tentación para vencerla, le dijo. ¿Cuántos adoran al Señor, hermano? Así hay muchos, hermano. No, me voy a meter a la cantina a evangelizar este montón de borrachos, porque como yo era borracho, yo le voy a decir que no, hermano. Borracho va a salir de ahí también usted. Oh, le voy a decir a esta amiga, yo, donde yo la encuentro es en la discoteca, y yo ahí cabal, ahí la encuentro. No, hermanita, hermanito, no haga eso. Huya a su nombre. ¿Cuántos adoran al Señor, hermano? Dios quiere una iglesia pura delante de Él. Usted sabe si está escapando de la tentación. Esas tentaciones que no aparentan, pero son seductoras. Esas tentaciones, hermano, que muchas veces creemos que no afectan, pero de una u otra manera, hermano, hacen que el cristiano se descuide y pierda la visión delante de Dios. ¿Cuántos creyentes usted los vio fogosos, llenos del Espíritu, motivados, inspirados, hermanos? En los grupos de crecimiento servían, motivaban, animaban. Mírelos ahora cómo están, con las alas caídas, casi descarriados, por no decir otra cosa. Vienen a la iglesia, hermano, a fuerza. Se congregan, hermano, para que el pastor no diga nada, ¿verdad? No, hermano, el asunto no es así. Huye, escapa, corre. Dios tiene cosas grandes para aquellos que le aman, que le buscan. Dios tiene cosas grandes para su iglesia, para hombres y mujeres que vivimos una vida agradándole a Él y solamente a Él. A su nombre, alábele porque Él vive, hermano. Consérvese puro. Corramos para no caer en las trampas del diablo, hermano. Corra para no caer en esa trampa. Corramos, hermanos. Recuerde que fuimos perdonados. Amén. Recuerde que tenemos un privilegio delante de Dios. El estar parado aquí, hermanos, óigame, solo la misericordia del Señor, hermano. Los que tocan esas cosas, solo la misericordia del Señor. Y deben de mantenerse puros. A su nombre. Deben de mantenerse santos. Amén. Porque no es lo mismo tocar, hermanos, que ministrar. Óigame, yo me puedo derretir en una guitarra de eso, pero si yo vivo una vida cualquiera afuera, en vano estoy ahí, hermano. Se fueron los amenes, aleluya. Dios quiere una iglesia pura. Una iglesia que del momento que se suba ahí, sepa lo que se suba. Y sepa quién está aquí. Porque aquí está el poderoso de Israel, bendito sea el Señor. En medio de nosotros está el Santo de Israel. Y Él demanda que seamos un pueblo santo. Porque Él es santo. A su nombre. La oportunidad que Dios nos da, el privilegio, hermanos. No podemos caer en las trampas del enemigo. No. varón que estás aquí, no caigas en las trampas del enemigo. No charles con el diablo, no platiques con el diablo. Repréndalo y huye. Hoy este día, no sé si vino o está por acá, lo invité hoy. Hoy visité a un amigo, hermanos, predicador de la palabra, que se descuidó y no huyó. Hoy lloré con él. Nos abrazamos, oramos. Y él me comentó, hermanos, las consecuencias de no huir del pecado. Las consecuencias de no escapar cuando estamos a tiempo. Jóvenes aquí están a tiempo. A su nombre. El día de mañana no venga llorando, diciéndole: pastor, venga, quiero que ore por mí, porque conocí un Dalilo allá afuera y me dejé llevar, y mire, traigo un dolorcito acá, aleluya. Pastor, mire, allá platiqué con Julano y no pude rechazar la oferta que me dio, y ahora pues vengo. Hermanos y hermanitas, estamos a tiempo. Dios nos dice en esta noche: huye, escapa, corre, no te detenga, avanza, crece, porque mayor es el que está en nosotros que el que está en este mundo. Dios te llama a huir, a seguir corriendo. ¿Cuántos adoran al nombre del Señor? Tenemos como ejemplo a Sansón, hermanos. Sansón tuvo la oportunidad de correr. Sansón tuvo la oportunidad de decir no. Los filisteos lo golpearon a cada rato, hermanos, y él los terminó venciendo, hasta que a última hora cedió, porque tanto va el cántaro al pozo que al fin se rompe. Las malas conversaciones corrompen las buenas costumbres. El que anda con sabios, sabio será. Pero el que se junta con necios y necias, quebrantado será, hermano. A su nombre, iglesia. Por eso Dios demanda huir, mantenernos puros, mantenernos consagrados, mantenernos santificados. Donde estemos, donde vayamos, donde nos paremos, que la gente pueda ver que somos diferentes, hermano. Que la gente pueda ver que somos distintos. Que la gente pueda ver que no somos del bulto. Que somos el remanente de Dios. Que somos la iglesia santa de Dios. Pero para eso tengo que huir. ¿Cuántas ofertas han venido a nuestras vidas, hermano? Recuerdo hace muchos años, recién convertido, allá en el 98. Dios me llamó un 16 de junio del 98. Recuerdo un día domingo. Yo he renunciado a donde yo jugaba. Y recuerdo, hermanos, que salí de la casa al lugar donde nos congregábamos en ese tiempo con mi esposa. Yo saliendo de la casa, hermanos, y ahí me fueron a buscar para hacerme un contrato y yo jugara en un equipo federado. Le dijeron que yo no estaba, que me había ido para la iglesia. Me van a buscar a la iglesia. Yo acababa de salir. Me había ido para un negocio que teníamos con mi esposa ahí en el mercado San Antonio. Se fueron de la iglesia. Llegaron al negocio. Me acababa de ir para la casa. Yo creo, hermano, que cuando Dios tiene un propósito con aquellos que le aman, Dios te guardará siempre. Dios estará contigo en todo tiempo, en todo lugar. Dios, hermano, no se olvida de aquellos que le aman, que le buscan, que se consagran. Dios los respaldará en todo tiempo, bendito sea el Señor. A José lo metieron en la cárcel y dice la Biblia, y Dios estaba con José. Amén, hermano. Lo metieron a una cisterna y Dios estaba con José. Hermano, en todo tiempo Dios estuvo con José. Pero es que José huía. José escapaba porque su anhelo, su deseo era honrar al Dios que lo llamó. ¿Cuántos dicen amén? A su nombre. Miremos el último ejemplo, hermanos. Primera de Samuel, capítulo 17. Con esto finalizamos. ¿Cuántos están dispuestos a huir? ¿Cuántos están dispuestos a correr, hermano? Poquito, pero con eso es suficiente. Gloria al Señor. Primera de Samuel, capítulo 17. Usted conoce esta historia, ¿verdad? Versículo 48. Lo tenemos. Y aconteció que cuando el filisteo se levantó y echó a andar para ir al encuentro de David, lea conmigo, David se dio prisa y corrió a la línea de batalla contra el filisteo. Vamos culminando. ¿Qué lo motivó a David correr? Lo motivó una gran victoria, hermanos. ¿A cuánto les gusta tener victoria? ¿A cuántos, hermanos? Acá arriba, ¿cuánto les gusta tener victoria? Amén. Entonces, David corrió a la línea de batalla. Pero note esto. Dice que Goliat, hermanos, empezó a andar. O sea, Goliat no le inspiró a aquel muchacho y lo menospreció. Goliat, hermano, empezó a andar y a menospreciarlo. Tú vienes con palo, tú vienes con esto, tú vienes y empezó a ofenderlo. Pero cuando David, hermano, mira a aquel hombre andar, David no empezó a andar, hermano. David no dijo, vamos a ver, gigante, pues, conmigo te rifas, ya vas a ver. No, David empezó a correr, hermanos, a la línea de batalla. Y este hombre cuando iba corriendo, óigame, ya llevaba la piedra en la honda. Dice la Biblia que soltó la pedrada y la piedra quedó clavada en la frente de Goliat. Aleluya, David logró una tremenda victoria. Bendito sea el Señor, hermano.
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11: Una bendición poderles saludar en este día especial, día miércoles 12 de agosto, cuando ya se marcan las 9 de la mañana con 24 minutos. A Dios damos gracias por la bella oportunidad que Él nos regala de poder bendecirnos, de poder agradecer a Él y sobre todo cada día llevar las buenas nuevas de salvación a todos aquellos sedientos, a todos aquellos que necesitan una palabra de ánimo, una palabra de fortaleza en ese día miércoles. Que el Señor me les bendiga, mis amados. Gracias a ustedes por estar siempre pendiente de la radio. Y en el libro de Apocalipsis capítulo 22, versículo 14, para honra y gloria del Padre. Bienaventurados los que lavan sus ropas para tener derecho al árbol de la vida y para entrar por las puertas en la ciudad. Mas los perros estarán fuera y los hechiceros, los fornicarios, los homicidas, los idólatras y todo aquel que ama y hace mentira. Yo, Jesús, he enviado mi ángel para daros testimonio de estas cosas en las iglesias. Yo soy la raíz y el linaje de David, la estrella resplandeciente de la mañana. Ahí está esa hermosa palabra donde ahí menciona quiénes, todos aquellos que no se arrepientan de estas maldades, no podrán heredar el reino de los cielos. Por eso es importante revisar si dentro de uno de esos puntos que mencionó estamos los idólatras, dice, y los idólatras no solamente significa aquel hombre o aquella mujer que adora una imagen, porque también podría tener idolatría usted por, incluso hasta por sus hijos. Hay gente que idolatra a su pastor, hay gente que idolatra a su esposo. A las cosas materiales, a cuántas cosas. Entonces, ojo con ello, ¿verdad? Cuando habla de idolatría, no solamente es aquellas personas que tienen en sí una imagen y dicen, no, es que yo creo en esa imagen. Entonces, este tema es amplio, la palabra es muy clara, amado, sí, usted lo puede encontrar en Apocalipsis 22, 14, léalo y convénzase y cada día pídale al Señor esa revelación de parte de él. Amado Dios, gracias, gracias por todas tus bendiciones, Padre bendito. Gracias por una oportunidad más que tú nos regalas en este día especial. Te alabamos, Señor, y cada día te pedimos que tengas misericordia de nuestras vidas, Padre. Que nos apartes de todo mal, Señor. Que cada día tu presencia esté con nosotros en donde quiera que estemos, en donde quiera que vayamos, Señor. Que siempre, Padre amado, seamos respaldados por ti en todo lo que realicemos. Gracias, mi Dios amado, por amarnos tanto. Amén y amén. Así de esa manera, mis amados, damos apertura a su programa Himnos de la Vida Cristiana. Y como siempre, ¿verdad? Ustedes de casa nos escribe, nos llama para poder hacer un bonito programa en ese día especial. Solicite sus temas, haga sus saludos, que juntos alabamos y glorificamos el bendito nombre del Señor. Un día miércoles para regocijarnos, un día miércoles para cada día seguir llenándonos de la santa presencia del Espíritu Santo. Qué bueno saber que usted está en sintonía en ese día especial, que cada día usted se llena de la gracia del Espíritu Santo.

0: Amén. Y es que los que confían en Jehová nunca serán avergonzados. De eso sí estamos totalmente seguros, que los que confiamos en Jehová siempre vamos a tener esa cobertura de parte del Espíritu Santo. Aunque el enemigo se levante, ¿verdad? Nosotros sabemos que en el Señor nosotros somos más que vencedores por medio de ese amor que Él tiene para nuestras vidas. Gracias a cada uno de mis hermanos que siguen en la sintonía de Radio Getsemaní en ese día especial. Dios es bueno, Dios es maravilloso y para siempre su misericordia. En Él cada día nosotros confiamos, en Él esperamos según sus promesas. Cielo nuevo y tierra nueva donde mora la justicia del Eterno. ¿Okay? Bendición, mis amados, poder seguir llevándole a usted, a cada uno de ustedes, llevándole a cada uno de ustedes la bendición del Todopoderoso. Yo le invito en esta preciosa mañana para que se siga comunicando. Yo le invito para que usted también, si tiene un texto bíblico, lo comparta, tiene un saludo, solamente quiere llamar para saludar, como usted guste, lo puede realizar. Bendigo la vida de mi hermano Aldo Jeremías Mejía en la Crucita Santa María La Paz, que el Señor le bendiga. Ah, está muy bonito este tema, amados. El primero que coloqué de Agustín Amador, no vayas a olvidar. No vayas a olvidar que Dios siempre está con los brazos abiertos para recibirnos. Y ahí dentro del consejo dice, si algún día retrocedes, vuelve, que Él te sigue esperando con los brazos abiertos. Qué bonito. Tenemos un Dios que espera que usted y yo corramos a sus brazos, porque es el lugar más seguro. El lugar más seguro es correr a los brazos del Maestro. Sigamos disfrutando de la bendición del Señor a través de la 107.1.
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0: Y así estábamos escuchando ese tema de Marvin Acosta, Una Noche, para bendecir la vida de mi hermana Brenda Damaris Sánchez en el Ocotillo La Paz. Muchas bendiciones, mi hermana Brenda. Dios bendiga su vida, la vida de su esposo, la vida de sus dos hijos, que el Señor les guarde siempre. Gracias también a la comunicación de mi hermano Marcio Romero en esa hora de la mañana. Dios me le bendiga. Y también por acá nos dicen, Dios le bendiga, hermana, quiero una alabanza cuando Dios pase lista. Soy Elisa Padilla de Agua Fría, Comayagua. Saludos, mi hermana Elisa. Gracias por estar en la sintonía de Radio Getsemaní.
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Y entonces me preguntó, ¿pueden vivir estos huesos otra vez? Yo dije, Señor, solo tú lo sabes. Entonces dijo,

Hubo un estruendo de huesos antes de que el ejército se levantara. 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

0: Sean ya las 10 de la mañana con 7 minutos, 10 de la mañana con 7 minutos. 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Vamos a escuchar esa nota para avanzar con más complacencias.
1: Saludos, bendiciones en cabina. Estoy en total sintonía de la radio Getsemaní desde Ciudad Puerto La Ceiba. Saludos a la audiencia. Dios les continúe bendiciendo. Saludos. José Reyes.
0: Con más complacencias.
1: Saludos, bendiciones en cabina. Estoy en total sintonía de la radio Getsemaní desde Ciudad Puerto La Ceiba. Saludos a la audiencia. Dios les continúe bendiciendo. Saludos.

Gracias también a la sintonía de mis hermanos que siguen escribiendo en esta preciosa hora. Mi hermano Miguel Martínez, Dios me le bendiga en San Antonio, Minas de Oro, que el Señor le bendiga y le guarde siempre. Gracias allá a mi hermano que está reportando sintonía desde La Ceiba, muchísimas bendiciones. Gracias a ellos que nos escuchan a través de www.radiogexemaniahn.com, también usted que lo hace a través de frecuencia 107.1, le bendecimos en este día especial. 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Gracias a todos los patrocinadores para este próximo 10 de septiembre, Día del Niño. Avanzamos con más la bendición en esta preciosa hora y escuchamos a Dani Berríos, Himno de Victoria.

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0: un nuevo corazón, así lo decía David y Abraham, qué bonito, dame un nuevo corazón que te alabe noche y día, un corazón donde sea totalmente sincero, y eso es lo que hace falta hoy en día, la sinceridad, el amor sobre todo. Vemos que cada día que va pasando, por ejemplo, en nuestro país, ¿verdad? No vamos a hablar de otro porque no vivimos allá, vivimos acá en Honduras. Honduras, es usted más o menos de las personas que no necesariamente tiene que estar pegado a un televisor viendo noticias, ¿verdad? A veces, bueno, las personas que tienen acceso a internet, pues una vez que entran, por ejemplo, en Facebook, van a ver que murieron tantos en tal zona. Por ejemplo, Lloro ahorita está con uno de los, diríamos, donde más muertes están habiendo actualmente. Y así otros departamentos, ¿verdad? Pero ¿a qué se debe todo esto? Cada día la maldad se multiplica, la gente se pregunta, pero fulano no se metía con nadie y aparece muerto. Y es que hay tantas razones, amados, por las cuales, por eso es que el hombre y la mujer deben de ser sabios en elegir, en tomar decisiones. Hoy en día una de las cosas que está dando, yo se lo decía la vez pasada, amados, y lo que está llevando bastante incluso la muerte son las infidelidades. ¿Qué pasa? Incluso hay personas que están solteras y de repente se lastimosamente, ¿verdad?, se enamoran de una persona que ya está comprometida, y esa persona que está comprometida de repente vive con alguien que es malo, que es dañino. Entonces él, con quitar la vida, con eso lo arregla todo. Entonces, ojo, hay que tener mucha sabiduría, mucho discernimiento en estos tiempos para tomar ese tipo de decisiones, porque lo único que le espera es la muerte. Cuando se toman malas decisiones, es lo que a lo que lleva a la persona, pues puede ser uno, podría ser una de las hipótesis, ¿verdad?, de tantas muertes, podríamos decir, porque de repente yo miro los comentarios y comienza toda la gente cercana a esa persona, pero no se metía con nadie. Incluso hay gente que dice, esta persona iba a la iglesia, y uno se pregunta, ¿cómo es? Entonces pueden haber diferentes motivos por los cuales una persona le dé muerte a otra, pero el amor se está enfriando, amados. Hoy en día como que es más fácil hacerle daño a los demás. El bien casi no se está practicando, solamente el mal. Y cada día que va pasando vamos para peor. De eso sí estése totalmente seguro. Habrá alguien que dice, hay que orar, hermano, para que cese todo esto. Es que hay cosas, mis amados, que si Dios ya las dijo, se tienen que cumplir. Si Dios ya dio la palabra, solamente es cumplir. Cuando Dios da la palabra, hermano, se cumple. Se cumple, y en estos tiempos es necesario volvernos al Señor. Yo no sé cuál sea su situación, usted, varón o mujer que me esté escuchando. Usted que en su momento pues servía en la iglesia, pero hoy se ha quedado ahí acomodadito en casa. Levántese. Levántese. Siempre van a venir situaciones difíciles a nuestra vida, amados, pero imagínense si nos sorprende la muerte. Estamos viviendo tiempos, como les digo, imagínense, por ejemplo, lo que pasó en Colombia, lo estaban esperando, no. Lo que pasó en Venezuela, lo esperaban tampoco. Que cualquier rato nos va a sorprender en Honduras, eso está como que, digamos que el otro mes que viene es septiembre. Así de claro. Que de repente la gente está esperando que alguien profetice. Amados, a estas alturas, no es de que profeticen o no profeticen. Lea la Biblia, y la Biblia es la mejor profeta que hay. Ahí le dice a usted en los últimos tiempos qué va a acontecer. Pero como mucha gente dice, hermana, si eso está dando desde tal año. Mire que yo tengo tantos años y cuando tenía 5 o 10 años pasó esto. No, es que la palabra tiene que cumplirse, amados. Aunque el hombre o la mujer no crean, como le digo, la mejor profeta es la Biblia. Lea la Biblia, que la gente está en la expectativa. Por ejemplo, para hoy se estaba esperando un eclipse y no sé qué más. ¿Se va a dar? Eso solamente Dios lo sabe, si va a ser hoy o va a ser cualquier otro día de la semana, cualquier otro día, puede ser en agosto, septiembre, en octubre. Eso es el día, solamente Dios lo sabe, porque si usted lee la Biblia no le especifica ni hora ni día. En eso alerta. La Biblia no le dice, en septiembre viene un temblor, no. Ahí es general. Entonces, la ciencia pues es la que se encarga de decir, este fenómeno va a ocurrir el 12 de agosto. Pero eso solamente Dios lo sabe, si Él lo manda ese día o no. Pero que está escrito, sí está escrito que el padre no se va a llevar con el hijo, está escrito de que entre los mismos, como dicen, entre los mismos se comerán, está escrito que habrán hambre, guerras, terremotos, está escrito en la Biblia. Y no sé por qué la gente se alarma o está la expectativa que el profeta tal dice tal cosa que yo estoy esperando. No, amados, claro, Dios habla, de eso estamos totalmente seguros, pero si leemos la Biblia eso sería aún más mejor para nosotros, para que comprendamos el contexto, para que comprendamos qué es lo que Dios nos está hablando en estos tiempos, donde es importante que usted corra por su salvación. Ya casi no hay tiempo, amados, no espere y diga, hermanos, que hasta el otro año. Otros dicen, hermanos, que primero me voy a casar para servirle a Dios con mi esposo y mis hijos. Ay, ay, ay. Con esos pensamientos a saber, tiene que tomar de sus decisiones por su vida. Recuerde que la salvación es individual. Usted no va a dar cuenta de su esposa, ni de sus hijos, ni de sus padres, y viceversa. Entonces es importante acudir al llamado de Jehová ahorita que hay tiempo, ahorita que nosotros podemos, hagámoslo. Mañana quizás puede ser demasiado tarde, no espere a estar allá en una clínica, no espere estar, como dicen, las últimas para decir yo necesito a alguien porque yo me quiero arrepentir. No espere, amado. Dios nos ha dado tanto tiempo en que lo invertimos. Dios nos ha dado tanto tiempo que es difícil dejar un momento a solas con el Señor. Por eso vuélvase usted que ha retrocedido por A, por B motivo. Vuélvase al Señor. Usted, pastor, evangelista, un día usted dio la palabra, un día usted era exigente, pero hoy está allá compartiendo también con lo que antes le llamaba la atención. Pero ¿sabe qué es lo bonito? Que Dios no le cierra las puertas. Dios le sigue esperando con los brazos abiertos para que usted se vuelva de sus malas obras, de sus caminos pecaminosos, y que venga a la fuente carmesí. Que venga a ese refrigerio especial, pero eso ya será una decisión del hombre o de la mujer. Nosotros no podemos hacer absolutamente nada, porque tampoco, amados, vamos a hacer como hacen muchas personas que terminan cayendo mal. Porque hay gente que, bueno, le interesa, a todos nos interesa la salvación de nuestros familiares, ¿verdad? Pero hay gente que la fuerza quiere que los demás busquen. Entonces ahí termina cayendo mal porque dice, no, es que se quiere que yo haga su voluntad. Mejor orémosle, amados. En vez de estar peleando porque a veces quizás usted como padre le dice a sus hijos, congréguense, busquen de Dios, y aquellos más bien le hacen mala cara, váyase de rodillas. Claro que usted tiene que hablarles de la palabra del Señor, porque también la palabra nos menciona que dice que se tiene que hablar de las cosas de Él en la mañana, en la tarde, en todo el tiempo que se pueda. Usted tiene que amonestar a los suyos, porque si no, también un día dará cuenta de si no les dijo. Cuando la gente anda mal, usted haga hacerlo saber y ya le estás mal. Mira que esto delante de los ojos de Dios no está bien, usted dígaselo. Para que la persona cambie, ¿sabe? Porque si no nos dicen cuál es nuestro defecto, no vamos a cambiar. Porque muchas veces inconscientemente estamos fallando y no nos estamos dando cuenta. Pero si nos acercamos con amor a la otra persona y le decimos, mire que esto que usted hace no es agradable, viera qué raro se mira, o busque palabras, y va a ver que así la gente va a ir cambiando. De lo contrario, cuando empecemos a felicitar a la gente hasta por los errores, ahí nosotros andamos mal, porque debemos de tener criterio, debemos de ser objetivos para poder hablar de otra persona. Pero no es que yo lo hago bonito todo, tengo mis errores, me equivoco, soy humana. Quizás me equivoco en una palabra, en dos, en cinco. Somos humanos. Pero lo bonito es poder reconocer. Vamos a avanzar con más. Gilberto Daza, Yo Tengo.
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Bendigo la vida de mi hermana Sara Ledina García Ramos en Vallecillos, Lepaterique, que el Señor le bendiga y le guarde siempre. Saludos mi hermano Jorge Luis López en Pinabetos, Ojos de Agua. Dios le bendiga abundantemente. Mi hermano José Jiménez en Horcones, San Juan, La Paz, mil bendiciones. Y mi hermano Santos Misael García en Pocoterique, Lepaterique, Francisco Morazán. Que el Señor le bendiga y le guarde siempre en ese día especial. Saluditos para mi hermana Sofía Guerrero en Barrio Lourdes, mi hermana Sofía, que el Señor me la bendiga, que el Señor le guarde siempre, ¿verdad? Y esa fortaleza de parte del Señor para usted y también para todos los suyos. También Dios bendiga siempre la vida de mi hermana Xiomara, que nos está sintonizando en Barrio Lourdes. Que Dios me le bendiga a mi hermana Xiomara, a usted y a toda su hermosa familia, que el Divino Redentor cada día descienda con grande poder para sus vidas. Vamos a seguir disfrutando de más de la bendición y escuchamos a Felipe Garibo ese tema, ¿A quién iremos?

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0: Escuchamos este tema de Hillsong, Tu amor es real, 11 de la mañana con 11 minutos. Bendigo la vida de mi hermana. Vamos a ver por acá, nos dice lo siguiente: hola, hermana Kaylee, que el Señor le bendiga. Quiero que me complazca con la alabanza al samaritano. Su programa es de mucha bendición para nosotros. Lo escuchamos desde las 5 de la mañana y todo el día. Un saludo cordialmente para usted. Le escuchamos desde la Sidra, La Libertad. Soy la hermana Milagro Montoya. Saludos, mi hermano Milagros Montoya. Gracias por estar pendiente de la estación de la bendición, la 107.1.
1: Hola, Dios le bendiga. Hoy venimos de Dios Studios. ¡Alábele!

Así escuchábamos a Carlos Menéndez con este tema Borra Todo Recuerdo. Tengo saludos para la hermana Sonia Maribel Mendoza Vanegas en esta ciudad de Comayagua, que el Señor le bendiga y le guarde siempre. También bendigo la vida de la hermana Betty Suyapa Vanegas Urbina en la laguna Quesalapa, San José del Potrero, que el Señor le guarde siempre. Muchas bendiciones también para la hermana Cinia Betulia Cerrato en Agua Caliente, El Porvenir, que el Señor le bendiga y le guarde siempre. Saludos mi hermano Ernesto Portillo en Barrio La Joya en esta ciudad de Comayagua, que el Divino Redentor cuide siempre de su vida. Mi hermana Rutilia Vázquez en Guasore, Mazaguara, en Tibucá, que el Señor le guarde. Y también saludos para mi hermana Lourdes Castro y también mi hermana Dixie Ávila en Barrio San Pablo en esta ciudad de Comayagua, que el Señor les bendiga y les guarde siempre. Gracias a cada uno de ustedes por estar en la sintonía de la radio. Saluditos mi hermano Mariano Jiménez, a su querida madre, hermana Antonia Gutiérrez, que siempre están en la sintonía de la radio en Horcones, San Juan, La Paz, que el Señor les bendiga y les guarde siempre. Buen día, bendiciones, por favor salúdeme a la hermana Kaya Flores. Vamos a ver, Kaya Flores, hasta esta ciudad de Comayagua, fiel oyente de la radio de parte de su hermana que la ama mucho, la hermana Leslie. Ahí está el saludito para mi hermana Kaya Flores de parte de la hermana Leslie que le ama mucho. Gracias a todos ustedes por estar muy pendientes de la radio. Recuerde que dentro de unos minutos, ¿verdad?, su programa Tiempo Decisivo, para que también almacene bendición de parte del maestro.

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2: Él volverá, sí, Él volverá.
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Señor, Dios les bendiga, amados hermanos y amigos que ya están en sintonía de este programa a Tiempo Decisivo. Agradecidos con el Señor porque una vez más, un día nuevo, podemos contar con la gracia y con la misericordia de nuestro Padre Celestial. Y gracias a Él es que estamos en este lugar, gracias al privilegio que Él nos concede de poder anunciar la palabra de Él a través de este ministerio radial. Quiero en esta mañana comenzar este tiempo leyendo las Escrituras en el libro del Éxodo, en el capítulo 16, versículo 1, en adelante. Voy a leer para honra y gloria del Padre, del Hijo y del Espíritu Santo. Amén. Partió luego de Elim toda la congregación de los hijos de Israel y vino al desierto de Sin, que está entre Elim y Sinaí, a los 15 días del segundo mes después que salieron de la tierra de Egipto. Y toda la congregación de los hijos de Israel murmuró contra Moisés y a Aarón en el desierto. Y les decían los hijos de Israel: ojalá hubiéramos muerto por mano de Jehová en la tierra de Egipto, cuando nos sentamos a las ollas de carne, cuando comíamos pan hasta saciarnos, pues nos habéis sacado a este desierto para matar de hambre a toda esta multitud. Y Jehová dijo a Moisés: he aquí, yo os haré llover pan del cielo, y el pueblo saldrá y recogerá diariamente la porción de un día, para que yo lo pruebe si anda en mi ley o no. Mas en el sexto día prepararán para guardar el doble de lo que suelen recoger cada día. Entonces dijeron Moisés y Aarón a todos los hijos de Israel: en la tarde sabréis que Jehová os ha sacado de la tierra de Egipto, y a la mañana veréis la gloria de Jehová, porque Él ha oído vuestras murmuraciones contra Jehová. Porque nosotros, ¿qué somos para que vosotros murmuréis contra nosotros? Dijo también Moisés: Jehová os dará en la tarde carne para comer y en la mañana pan hasta saciaros. Porque Jehová ha oído vuestras murmuraciones con que habéis murmurado contra Él. Porque nosotros, ¿qué somos? Vuestras murmuraciones no son contra nosotros, sino contra Jehová. Y dijo Moisés a Aarón: di a toda la congregación de los hijos de Israel: acercaos a la presencia de Jehová, porque Él ha oído vuestras murmuraciones. Y hablando Aarón a toda congregación de los hijos de Israel, miraron hacia el desierto, y aquí la gloria de Jehová apareció en la nube, y Jehová habló a Moisés diciendo: yo he oído las murmuraciones de los hijos de Israel. Háblales diciendo: al caer la tarde comeréis carne, y por la mañana os saciaréis de pan, y sabréis que yo soy Jehová vuestro Dios. Soberano Dios y Padre que habitas en el santo cielo, en esta mañana, Señor amado, me acerco al trono de la gracia en el nombre de Jesucristo, su Hijo amado y nuestro Señor y suficiente Salvador. Padre, le doy gracias porque su misericordia se extendió un día más sobre nuestras vidas, sobre cada una de las vidas de los oyentes. Padre maravilloso, su gracia, su favor, su fidelidad, su amor infinito, Padre celestial, está sobre cada uno de nosotros, Padre santo. Padre de la gloria, le pido que su gracia y le pido que su cobertura esté, Padre, sobre aquellos, Dios mío, que invocan su nombre, de aquellos que tienen fe en su presencia, de aquellos que han creído a su palabra, Padre celestial. Muchas gracias. Gracias, Dios mío santo, por cada vida, Dios mío, que está pendiente de esta programación, Dios eterno. Padre maravilloso, mira donde hay salud deteriorada, Padre santo. Ponga su mano poderosa, Dios eterno, restaurando, trayendo nueva vida, Señor amado, trayendo, Dios mío, consolación, trayendo fuerzas nuevas, Dios mío santo, trayendo libertad, haciendo liberación en cada vida, Dios mío santo. Padre bendito, en el nombre de Jesucristo, glorifíquese en este tiempo, glorifíquese en la palabra, Dios maravilloso, porque todo es para honra y gloria de su santo y bendito nombre, Señor. Amén y amén. Quiero dejarlo con una preciosa alabanza en esta mañana para que la disfrutemos.

0: Gloria a Dios, Dios les bendiga, amados hermanos, una vez más. Quiero saludar a toda la congregación de Piedras de Moler, Dios me les bendiga, cada dama, cada caballero, cada niño, cada anciano que nos escucha en esta hora, Dios me les bendiga grande y poderosamente, los hermanos que nos escuchan en Tepanguare, en El Playón, en San Rafael, en Lejamaní, en Camino Nuevo, en la ciudad de La Paz, Dios les bendiga grande y poderosamente. Quiero saludar a la esposa del pastor Gustavo Aguilera, está de cumpleaños hoy, que el Señor sea dándoles muchos años más de vida, la hermana Sandra Santos, Dios me le bendiga grande y poderosamente, que el Señor le bendiga en este día tan especial que le ha permitido cumplir un año más de vida, que la gracia y la misericordia del Señor le acompañen siempre al lado de su familia, Dios me le bendiga grandemente a cada uno de los que nos escuchan en Honduras, en Estados Unidos, en cualquier parte del mundo que usted nos esté escuchando en esta hora, Dios me le bendiga grande y poderosamente. Que la gracia de nuestro Señor Jesucristo sea con cada uno de ustedes, amados hermanos, amados amigos que están pendientes cada día de este programa. Sabemos que este programa es de mucha bendición, porque se nos comunica muchas veces que nos escuchan, que están pendientes. Así que Dios bendiga su vida, amado hermano. Dios bendiga su vida, amado amigo. Usted que es parte de este programa, porque sabemos que hay una palabra para cada uno de nosotros cada día. Usted está pendiente de recibir una palabra de parte del Señor a través nuestro en esta cabina de radio. Así que Dios me le bendiga y quédese con nosotros en este tiempo que resta, en esta hora, bendito sea el nombre de Cristo. Quiero compartir el consejo de la palabra del Señor. Quiero compartir una palabra muy especial en esta mañana de parte de Dios. Y recíbala, atesórala en su corazón y póngala por obra, que es lo más importante. Esto es lo que debemos hacer nosotros: recibir la palabra, escudriñar la palabra del Señor, una palabra que es viva, que es eficaz, una palabra que viene del cielo, que viene de la boca de Dios, una palabra que va a edificar la vida de aquel que la escucha y va a tener repercusiones a nuestro alrededor cuando aprendamos también a ponerla por obra, a llevar bendición, para que el Señor se glorifique, para que el Señor glorifique su palabra a través nuestro. Bendito sea el nombre del Señor. Quiero leer en esta mañana en el Evangelio según Juan, en el capítulo 6, versículo 25, donde habla que Jesús es el pan de vida. Y dice a su letra, y hallándole al otro lado del mar, le dijeron: Rabí, ¿cuándo llegaste acá? Respondiendo Jesús y les dijo: de cierto os digo, que me buscáis no porque habéis visto las señales, sino porque comisteis del pan y os saciasteis. Trabajad no por la comida que perece, sino por la comida que a vida eterna permanece, la cual el Hijo del Hombre os dará, porque a este señaló gloria al Señor, Dios el Padre. Entonces le dijeron: ¿qué debemos hacer para poner en práctica las obras de Dios? Respondiendo Jesús y les dijo: esta es la obra de Dios, que creáis en el que Él ha enviado. Le dijeron entonces: ¿qué señal pues haces tú para que veamos y que te creamos? ¿Qué obra haces? Nuestros padres comieron el maná en el desierto, como está escrito, pan del cielo les dio a comer. Y Jesús les dijo: de cierto os digo, no os dio Moisés el pan del cielo, mas mi Padre os da el verdadero pan del cielo, porque el pan de Dios es aquel que descendió del cielo y da vida al mundo. Le dijeron: Señor, danos siempre este pan. Jesús les dijo: yo soy el pan de vida. El que a mí viene nunca tendrá hambre, y el que en mí cree no tendrá sed jamás. Bendito sea el nombre del Señor, que Él añada bendición a su palabra en esta preciosa mañana. El Señor Jesucristo se describe en las Escrituras de muchas maneras. Se describe como la vid verdadera, se describe como el camino, la verdad, la vida, se describe como el agua de vida, y en esta ocasión Él se describe como el pan de vida. Jesucristo es la verdadera satisfacción y la única fuente de vida eterna, bendito sea su nombre. Él, vemos en este relato que después de alimentar a los 5,000, la multitud buscó a Jesús y lo encontraron al otro lado del mar y le preguntaron: Rabí, ¿cuándo llegaste acá? Pero Jesús, que conocía, que conoce el corazón del hombre, Él conoce todas nuestras intenciones, Él conoce lo que ha de ser. Él sabía por qué lo buscaban. No sabían cómo había llegado allí, pero sí llegaron donde Él estaba. Y no lo buscaban porque habían entendido quién era Él. Porque, sino porque habían comido y quedado satisfechos. Ya era una manera de sustentar su necesidad física. Pero no lo buscaban realmente por sustentar esa necesidad espiritual, que es la más importante en nuestra vida. Bendito sea el nombre del Señor. Estos hombres seguían a Jesús. De la multitud de las que había alimentado, querían seguirse alimentando de lo que Dios multiplicaba, de lo que Jesucristo proveía. Bendito sea el nombre del Señor. Jesucristo aprovechó esa oportunidad para enseñar una gran verdad. Aquellos que le siguieron, aquellos que le buscaron, que llegaron hasta donde Él estaba, y el Señor enseñaba. El hombre puede tener alimento para el cuerpo y seguir teniendo hambre para el alma. El hombre puede tener sus alacenas llenas de comida, pero hay vacío en su corazón, hay vacío en su alma. Hay una necesidad que solo Jesucristo la puede saciar, bendito sea su nombre. Hay personas que buscan dinero, trabajo, éxito, placeres, reconocimiento y muchas otras cosas, pensando que allí encontrarán satisfacción. Pero solamente Cristo puede llenar el vacío espiritual del corazón. Vemos en el versículo 28, bendito sea el nombre del Señor, del capítulo 6 de Juan, donde le preguntan: ¿qué debemos hacer para poner en práctica las obras de Dios? Y en el versículo 30 le dijeron: ¿qué señal pues haces tú para que veamos y te creamos? Aún viendo las señales que Jesucristo había hecho, la multiplicación de los peces y de los panes, y a pesar de que estaban saciados de su hambre física, no creían aún quién era el Señor. No creían lo que el Señor podía hacer en sus vidas. Muchas veces pasa esto en nuestra vida, en la actualidad, que vemos lo que Jesucristo ha hecho en nuestras vidas y aún así seguimos dudando, aún así seguimos creyendo que Jesucristo no está de nuestro lado o que Jesucristo no está con nosotros. Jesucristo, que para Él no hay sombra de variación, bendito sea su nombre, ni límite de tiempo, porque Él no se limita al tiempo. Él conoce los tiempos perfectamente. Para Él todas nuestras necesidades son conocidas. Bendito sea el nombre del Señor. Debemos aprender a buscar a Jesús no solamente por los beneficios temporales, por lo que ofrece, por lo que pudiera ofrecer materialmente, porque realmente esta gente buscaba a Jesús por saciar su hambre física y no saciar su hambre espiritual. En el capítulo 25 dice: de cierto os digo que me buscáis no porque habéis visto las señales, sino porque comisteis el pan y os saciasteis. No debemos buscar a Jesús solamente por los beneficios temporales. La multitud buscaba a Jesús porque habían experimentado el milagro de la multiplicación, bendito sea el Señor, de los panes. Eso los hacía seguir a Jesús. Eso los hacía querer estar cerca de Jesús. Muchas veces, tal vez, no para oír la palabra, no para ser alimentados espiritualmente, no para ser corregidos, no para ser direccionados, sino por saciar su hambre física. Los motivos de estos hombres eran incorrectos. Ellos querían nuevamente el beneficio material y no necesariamente al Señor. Esto debe hablarnos a nosotros en este tiempo. ¿Qué buscamos del Señor? ¿Qué queremos del Señor? Si realmente queremos escuchar su palabra, si realmente queremos ser direccionados por su palabra. Jesús enseñó a mirar más allá de lo temporal. Y en este tiempo nos enseña a mirar más allá, nos enseña a mirar hacia la vida eterna, a lo que Él ha prometido. El Señor dijo: trabajad, no por la comida que perece, sino por la comida que a vida eterna permanece. Bendito sea el Señor. ¿Qué es lo que alimenta para vida eterna? Es la palabra. Toda palabra que sale de la boca de Dios, que edifica la vida de aquel que ha creído, de aquel que tiene fe, de aquel que tiene confianza en su Maestro, de aquel que tiene confianza en Jesucristo, su Señor o nuestro Señor. Bendito sea su nombre. Deberíamos preguntarnos, y siempre digo estas palabras, que deberíamos hacernos autoexamen diarios, todos los días, constantemente. Cada día que el Señor nos permita estar con vida, debemos preguntarnos si buscamos a Dios solamente cuando tenemos problemas, porque esto suele suceder. Muchas personas buscan a Dios solamente cuando están atribulados, cuando están en problemas, pero esto a la postre se olvida. Las promesas que hicieron en la tribulación se les olvidó. Otra pregunta que debemos hacernos: si vamos a la iglesia solamente para recibir una bendición. Cuando asistimos a una iglesia, cuando nos congregamos, ¿qué le llevamos al Señor? El Señor lo que quiere es alabanza, es obediencia, es consagración, es santidad delante de Él. ¿Realmente buscamos a Dios porque verdaderamente lo amamos? ¿O simplemente por recibir sus beneficios? ¿O simplemente porque se ha enseñado durante muchos años que el que sigue al Señor recibirá prosperidad? ¿Pero qué pasa luego? ¿Qué pasa luego cuando recibimos la bendición del Señor? Porque el Señor ha prometido bendecirnos, tanto física, material, espiritualmente. Las promesas del Señor son fieles hasta el día de hoy. Pero el problema es cómo reaccionamos cuando tenemos la bendición. El problema es cómo reaccionamos cuando ya tenemos lo que el Señor nos ha dado. O qué hacemos cuando, con las promesas que le hemos hecho al Señor, se nos olvidaron. Se nos olvidaron que Jesucristo es lo que necesitamos verdaderamente. Otra pregunta: ¿queremos las manos de Dios o queremos al Dios que extiende sus manos? Bendito sea el nombre del Señor. Deberíamos estar y convertir nuestra relación con Cristo en una búsqueda de beneficios. Y no beneficios solamente materiales, no solamente beneficios físicos, sino el beneficio más grande, que es la salvación de nuestras almas, la preservación de la vida eterna. Bendito sea el nombre del Señor. Cristo no solamente quiere darnos algo, Cristo quiso y quiere darse a sí mismo. Cristo se dio a sí mismo por nosotros, y esa es la mayor bendición con la que podemos contar hoy en día. Cristo es el pan de vida. Cristo es lo que sacia, Cristo es lo que alimenta a través de su palabra. El alimento material no puede satisfacer al hombre del alma. Jesús habla de dos clases de alimento: el alimento que perece y el alimento que permanece para vida eterna. Porque debemos estar seguros, porque por mucha seguridad que le den a las personas o al ser humano las posesiones materiales, el hombre tiene que estar consciente que todo esto es temporal, que todo lo material es temporal, porque el dinero se acaba, la comida se termina, las posesiones pueden perderse, la juventud pasa, la vida eterna, esa sí permanece, pero la vida terrenal, esta termina. Porque este cuerpo en el cual estamos hoy, este cuerpo se va deteriorando día con día y la vida terrenal termina. Debemos estar conscientes de esto, pero lo que es eterno es nuestra alma. Por eso es necesario que alimentemos el alma, porque el alimento material no puede satisfacer el hambre del alma. El único que puede satisfacer esta hambre es el pan de vida, que es Jesucristo, nuestro Señor y Salvador. El alma necesita algo eterno. El ser humano tiene necesidades físicas, necesidades emocionales y también espirituales. Podemos tener una casa y seguir vacíos. Podemos tener dinero, gloria al Señor, y seguir insatisfechos. Podemos tener comida y seguir teniendo hambre espiritual. Cristo ofrece el alimento que permanece. Porque a este señaló, gloria a Dios, Dios el Padre. Jesús no está ofreciendo simplemente una religión. Él está ofreciendo vida eterna. Bendito sea el Señor. No pongamos toda nuestra esperanza en lo que podemos perder. No pongamos toda nuestra esperanza en lo material, en lo que perece. Porque aquellos hombres que relata el libro de Éxodo, que cada mañana se levantaban por el maná que descendía del cielo, ellos queriendo o creyendo que Dios no iba a proveer otro día, recogían para el siguiente día, pero Dios había estipulado que para cada día Él iba a proveer. Y en este tiempo Dios ha provisto la vida. Nos ha provisto esta vida en la que estamos, en la vida física. Y también ha provisto la vida espiritual eterna, bendito sea el Señor. El corazón humano fue creado para Dios. El corazón humano fue creado para alabanza de la gloria de Dios. La obra que Dios quiere es creer en Jesucristo. Porque la multitud preguntó, ¿qué debemos hacer para poner en práctica las obras de Dios? Y Jesús les respondió, esta es la obra de Dios, que creáis en el que Él ha enviado. Eso es lo que quiere Dios, que creamos en Jesucristo, porque Él fue que lo envió en propiciación por todos nosotros. El hombre quiere salvarse por sus propias obras, porque el ser humano piensa, tengo que hacer suficientes cosas buenas, tengo que ser suficientemente religioso, tengo que ganarme el favor de Dios. Nadie se gana el favor de Dios, porque el favor de Dios es un don inmerecido, es gracia, es gratuito. Esto es un don del cielo, bendito sea su nombre. Jesús señala hacia la fe, porque la salvación no se obtiene por méritos humanos. Efesios en el capítulo 2, versículo 8 al 9 enseña que somos salvos por gracia mediante la fe. Debemos creer en el enviado del Padre. Pero la pregunta fundamental no es solamente ¿qué religión practicas? ¿A qué iglesia asistes? ¿A qué ministerio perteneces? Sino ¿qué has hecho con las palabras de Jesucristo? ¿Qué has hecho con lo que Jesucristo te ha dicho? ¿Estás siguiendo el modelo de Jesucristo? ¿Te estás saciando del pan de vida? ¿Estás saciando tu alma o tu alma sigue vacía? Y si tu alma sigue vacía, esto es un problema, porque no estás buscando el alimento que verdaderamente sacia, que es el pan de vida, Jesucristo, nuestro Señor, la provisión eterna. Creer en Cristo implica confiar en Él, recibirlo y depender de Él. No basta saber que Jesús existe. Los demonios también saben que Dios existe. La verdadera fe deposita la confianza en Cristo como Salvador y Señor. Jesucristo es el verdadero pan que descendió del cielo. La multitud recordó el maná que Dios había dado a Israel en el desierto. Cuando dijeron, nuestros padres comieron el maná en el desierto, pero Jesús les mostró el maná, solamente era una figura de algo mucho mayor. Jesucristo era el verdadero pan del cielo. Dios me les bendiga, Dios me les guarde, gracias por su sintonía y será hasta el día de mañana si Dios así lo permite. Con permiso.
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12 del mediodía con 17 minutos, 12 del mediodía, 17 minutos, amados. Vamos comunicándonos a la estación de la bendición, la 107.1. Una bendición poder compartir con cada uno de ustedes en ese día especial. Dios es bueno, Dios es maravilloso y para siempre su misericordia. Disfrutábamos ya de estos temas bonitos, Nixon Doblado y ese tema Volverás por mí. También escuchábamos a este tema Me elegiste, Gustavo Lima, con la Biblia en mis manos. Y así de esa manera seguimos bendiciendo nuestras vidas en este día especial.

Así escuchamos ese bonito tema de René González junto a Unción Tropical, Mi Iglesia. 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

estábamos disfrutando ese bonito tema de Darwin, todas las cosas va bien. Y hay un párrafo que me gusta: a los que aman a Dios, todas las cosas les va bien. Y si algo sucediera, Dios así lo ha permitido, amados. A veces no queremos aceptar los designios de Dios. A veces como que a la carne le duele mucho cuando hay sometimiento, pero es importante, hay procesos que son importantes. Aunque quizás hoy por hoy esté una madre escuchando la radio y quizás ha perdido 2, 3, hasta 5 hijos. Habrá alguien que esté escuchando la radio y dice: hermana, pero es que cuando Dios decide ponerle situaciones a uno, duele, mire que me pasa esto. Yo lo sé. Y si a nosotros nos preguntan, diríamos: no, no quiero someterme. Eso no va conmigo. Pero recuerde, todas las cosas nos ayudan a bien. Y si algo sucediera, es porque Él así ya lo tiene planificado, amados. Dios tiene todo bien arregladito de cada uno de nosotros. Por eso es importante cada día seguir avanzando, a seguir, amados, botando lo malo y dándole la bienvenida a lo bueno. Porque el que sabe hacer lo bueno y no lo hace, la Biblia le dice que es pecado. El que sabe hacer lo bueno, y no lo hace, le es tomado como pecado. Entonces estamos en unos tiempos donde lo único que queda es irnos con el Padre, humillarnos de todo corazón. No humillarnos ante el hombre o ante la mujer o para que me miren, no. Humillémonos delante del Poderoso para que Él tenga misericordia sobre nosotros y también nuestras familias. Usted que tiene familia que no se ha convertido al Señor, párese en la brecha, amado, que por esa oración Dios va a tener misericordia de su familia. Que tal vez su familia anda más perdida que ni mandada a ser. Pero esa oración que usted nunca ha soltado hasta el día de hoy los mantiene de pie. Y Dios los va a librar. Dios va a tener misericordia por esa perseverancia suya. Por eso no decaiga, no se desanime. Ánimos, Dios está con usted.

Bendigo la vida de mi hermana Belinda Girón en la Botija Pía de San Antonio. Gracias por estar en la sintonía. También por acá nos dice, vamos a ver. Ay, hermana, dice, yo soy una madre que se me han muerto 3 hijos, mi esposo, y los 2 únicos están lejos y de remate separados del Señor. Yo paso solo con un niño que me regalaron, es bien difícil, complázcame con el tema, ¿quién puede predicar? Imagínese usted, es parte, ¿verdad?, de los pocos testimonios o de los muchos testimonios, ¿verdad?, que las personas comentan. Difícil, ¿verdad?, difícil, pero bueno. Dios, ¿verdad?, que nos ayude cada día, pues, con su santo poder, ¿verdad?, y que Él tenga misericordia de los nuestros, de nuestra familia, que es lo que más nos interesa, que el Señor tenga misericordia. 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Bien, mis amados, hasta mañana, si el Señor así lo permite.

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Enseguida Jesús hizo a sus discípulos entrar en la barca e ir delante de él a la otra ribera, entre tanto que él despedía a la multitud. Despedida la multitud, subió al monte a orar aparte. Y cuando llegó la noche, estaba allí solo. Y ya la barca estaba en medio del mar, azotada por las olas. Porque el viento era contrario.

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Les contaba en el servicio anterior que el 10 de abril de 1963, cuando yo faltaban como 20 años para que naciera, no entiendo la risa, uno de los primeros submarinos nucleares en Estados Unidos estaba siendo probado para determinar su capacidad de soportar las presiones justamente en la profundidad del océano. Se llamaba Trilladora, era el nombre que le habían dado militarmente. Los científicos, los especialistas, los militares estaban emocionados por probar el mérito de este logro oceánico, ¿no? Era uno de los submarinos nucleares, se suponía o se creía, más costoso y más, no solo costoso, sino más sofisticados que había en el momento. Y este era el último paso, el más crítico, porque se iba a convertir en un aditamento para las fuerzas militares armadas en Estados Unidos. Y mientras que estaban todas las celebridades allí, el presidente de la República, insisto, 1963, se transmitía por cadena nacional, el submarino comenzó a sumergirse alcanzando profundidades que nunca antes habían intentado, y a medida que iba bajando, algo les empezó a preocupar, puesto que perdieron contacto con, en primer lugar, con la radio y luego con el radar, lo cual les sorprendió. Se escuchaban al principio algunos ruidos de estáticas y después algunas cosas incoherentes, y se preocuparon. Fueron 3 o 4 minutos de mucho silencio y preocupación de zozobra, y entonces una nave de mar profundo fue despachada al lugar donde había sido perdido el contacto. Y llegando a la escena, así lo describe el periodismo de la época, dice: parecía como unas manos gigantescas lo habían arrugado al submarino en un ataque de ira, dice, como un periódico viejo. Y luego de recoger experiencias y identificar por qué había ocurrido esto, arribaron a la siguiente conclusión: había fallado la soldadura de uno de los mamparos del submarino, y el océano, la presión había sido tanta, a tanta profundidad, la presión había sido tan intensa que rompió e hizo añicos el submarino, causando una implosión. O sea, se metió el océano adentro y causó una implosión. Murieron 129 hombres. 129 víctimas quedaron en el fondo del océano para siempre. De allí se acuñó la frase, lo que es la presión de aire negativo o negativa. La presión de aire negativa es cuando la presión exterior es más fuerte que lo que tenemos dentro, que lo que hay dentro. Si es presión de aire positivo, es porque la presión exterior es menor a la presión interior. Pero cuando de afuera la presión es mayor, es una presión de aire negativa. Y esa presión de aire lo que hace, aunque tengamos una moderna tecnología o una gran preparación, siempre termina implosionando. Y cuando leí esta noticia, que obviamente yo no me enteré hasta hace muy poco, tal vez soy ignorante en el tema, pero acabo de enterarme hace un par de días, el Espíritu Santo me mostraba y me decía que, similar a esto, muchos de nosotros hemos estado viviendo en ocasiones, en transcurso de nuestra vida, bajo una presión fuerte que termina causando implosiones internas. Hablo de presiones exteriores como los que viven un matrimonio infeliz, los que viven un negocio en el cual no son felices, los que tienen empleados problemáticos, los que no tienen empleo, los que están esperando un ministerio que no llega, los solteros que se están preocupando, los casados que se preocupan por enviudar, los viudos que se preocupan por volver a casarse, y colapsan bajo la presión exterior. La presión exterior es como que hay toda una corriente que nos dice: es por acá donde tenemos que ir. Voces que no paramos de oír. Yo pensaba, si un submarino con tanta tecnología, tan caro, con todo lo que en la época se podía brindar, de pronto colapsó, implosionó por una pequeña rajadura. Me pregunto si en la vida no nos pasará exactamente igual, si no tendremos pequeñas grietas por donde de pronto la presión es tan intensa que no lo soportamos. Hay una palabra para la iglesia esta mañana, y es que hay muchas personas aquí viviendo presiones muy fuertes en distintos niveles, y dicen: pastor, yo no puedo más, me estoy por rendir, no aguanto más. La presión puede ser, insisto, por una enfermedad, puede ser por una mala relación. La presión es lo que de afuera es un ataque constante, y de dentro lo que hace es, literalmente, es implosionar. O sea,
llenarnos de estrés, de preocupación, y a veces se somatiza eso, a veces se traspasa al físico. La parte almática y la parte espiritual afecta a lo físico. La Biblia dice en Romanos 12:2, la Biblia versión Phillips dice: no permitas que el mundo alrededor te apriete en su propio molde. Oigan, no permitas que la presión externa te apriete, sino deja que Dios te rehaga, de modo que toda tu actitud mental sea cambiada. Así probarás en la práctica que la voluntad de Dios es buena. Romanos 12:2. Tener a Cristo en el corazón no es simplemente un distintivo que te pone como cristiano, sino que tener a Cristo es que su presencia

0: pastor, vine, pero estoy en las profundidades, estoy tapado de algas. Si estás en las profundidades, todos tenemos un punto de resignación, donde nuestra paciencia llega hasta cierto nivel y después decimos, no puedo más. Y no está mal que tengamos un punto donde no podamos más. No está mal, porque hay un momento donde somos humanos y necesitamos derrumbarnos en la cama y decir, Señor, ayúdame. No tenemos que ser superhéroes toda la vida. Hay momentos que podemos llorar, aún siendo hombres, los varones. Hay momentos que podemos decir, no puedo más, estoy triste. Eso no está mal, porque somos humanos, somos cuerpo, alma y espíritu, tripartito. El tema es que hay alguien que te observa, hay alguien que cuidadosamente graba tus puntos de renuncia, de resignación, y es Satanás. Él tiene mucha paciencia y sabe que hay un momento en que nosotros nos rendimos. ¿Y qué hace? Él sabe que tiene que levantar oposición. No puede detener, no puede detener nada de lo que Dios nos quiere dar. Pero como les dije hace un fin de semana atrás, el viernes, el diablo no puede robarte tu ministerio, pero puede quitarte el gozo de servir. No puede robarte la salvación, pero puede robarte el gozo de la salvación. Y de pronto transformarte en alguien aburrido, triste, donde la presión externa es tan fuerte que por una pequeña grieta que todos podemos llegar a tener, se mete el océano externo. Y un día estás deprimido, angustiado y no sabes por qué. Pero hay algo que, insisto con esto, yo no creo en eso de que necesariamente porque mi abuelo era un sinvergüenza, la sinvergüenzasura está dentro de lo del corazón. No, acabo de inventar esa segunda palabra. Yo no creo que porque era vago tu tatarabuelo, la vagancia corre por tus venas. No, yo creo que el que es, cuando venimos a Cristo somos nuevas criaturas y las cosas viejas pasaron, y aquí el Señor hace todas las cosas nuevas. Pero eso no nos quita la cultura, eso no nos quita la educación, eso no nos quita que lo que nos enseñaron permanece por años. Y entonces uno tiene que enfrentar, a veces tiene que enfrentarse a la cultura, y la cultura nos presiona. Por ejemplo, mi papá siempre me dijo que yo tenía que comprar, que rentar, alquilar, se dice en Argentina. Rentar es tirar el dinero en cualquier cosa, eso es tirar dinero. Y le digo, ¿qué pasa si uno no puede comprar y tiene que rentar? Es tirar dinero. Y su mentalidad se me metió, había una presión externa. Mi submarino, que era chiquitito, yo era un submarinito de 10 años, se sumergió en el océano de los Gebel, y los Gebel empezaron a decir, si quieres tener algo tienes que tener lo propio, si renta eres pobre. Los Gebel me presionaron con un montón de frases que no tenemos, no hay, no se puede. Y Dios tenía que sanear eso en mi corazón. Papá me decía siempre que todo lo que podía lograr era con trabajo, y se lo agradezco, porque creo que el que no trabaja, que no coma, dice Proverbios. ¿Sabían que decía eso la Biblia? Sí, llévenselo para algún marido. El que no trabaja, que no coma. Les voy a poner en pantalla a mi papá. ¿Quieren conocer a mi papá? Este es mi papá tal como lo conoció mi mamá en un baile. Dice que el viejo, no era viejo ahí, tenía 24, 23 años, le guiñó un ojo así, le dijo, ¿estás sola? Y antes iba al baile con la mamá, acompañada. Así que le hizo así, como diciendo, la vieja no, a usted. Y la sacó a bailar. Ahí van a ver a mi papá en pantalla ahora. Ese es mi papá. No entiendo el logo, ¿qué pasó? ¿Qué? Un poco me ofende, como diciendo, ¿y ese hijo tuvo con ese? Le salió mal el hijo, y bueno, fue el cuarto, fueron probando. Hizo tres borradores mi mamá hasta que quedé yo. Ese es mi papá, alemán, con muy trabajador. Y se tuvo que mantener a todos sus hermanos, porque su mamá, la abuela, la oma, enviudó muy joven. Y él tuvo que salir a mantener la finca. Así que ya a los ocho años y medio abandonó el colegio y no pudo estudiar más. Pero igual era un galán, como ustedes verán. Parece un galán de México, ¿no es cierto? Esos galanes de novelas mexicanas antiguas. Ojos azules, ahí no se ve. Ojos azules, muy azules, rubio. Y él se le acercó a mi mamá y le dijo, bailamos. Y la sacó a bailar a la vieja. Y la tuvo bailando hasta hace poco. Y este es mi papá ahora. Esto fue hace un par de años atrás cuando estuve en Argentina. Ahora le voy a mostrar a mi papá ahora. Él ya tiene 89 años. Ayer hablé con él, 89 años. Años tiene el viejo. Ayer hablé con él. Ahora, ¿por qué les estoy mostrando esta foto? Porque mi papá está muy lúcido. Tiene 89 años, casi 90, y va a vivir. Mi papá se va a morir cuando tenga ganas, porque es alemán. Los alemanes deciden cuando se muere, como la abuela. Así que le digo, ¿te pensás morir? Dice, no, estos días no, cualquier cosa te aviso, me dijo ayer. Fuerte el viejo. Los alemanes son así, ¿no? Se mueren nunca, pero ni matándolos, ¿no? Ellos viven y viven y viven y viven. Inmortal es el viejo. Y la atiende a mi mamá, la baña, la cambia. Mi mamá tiene principio de Alzheimer. Y hace muchos años que casi mamá no me reconoce. Quedó el recuerdo mío en su cabeza como un niño de 10 años. Y cada vez que le hablo me dice, ¿y fuiste al colegio, Dantecito? Fuiste, hiciste la tarea. Mamá, no hago más tarea. Ay, te van a echar del colegio, dice. No puede verme grande. Entonces obviamente no puedo tener muchas charlas. De papá heredé una cosa. Heredé la cultura de trabajo. Si ustedes me dicen, ¿qué es lo primero que se te viene a la mente de tu papá? Y es verlo a las 5 de la mañana todos los días de su vida, feriado o no feriado, a las 5 de la mañana preparándose un té caliente y yéndose a la carpintería a trabajar, esperando la jubilación. Él la esperó, la jubilación, desde los 23 años. Sin sueños, sin grandes proyectos. Es un ebanista, un genio para la madera, o lo era por lo menos, pero nunca quiso arriesgar. Yo un día le pregunté si uno podía tener sueños y me dijo, hoy los Gebel no tenemos muchos sueños, hay que salir, agachar el lomo, que es una frase, una forma argentina de decir hay que trabajar como burro. Hay que trabajar y parar la olla y es todo lo que puedes hacer. Cuando un día le dije que iba a dejar de estudiar, me dijo, no hay problema, pero entonces va a tener que trabajar. Y me llevó a su carpintería, donde trabajé casi por 2 años al lado de él y no había concesiones conmigo, ¿eh? Yo no era el hijo, me gritaba más que a los demás. Así que me hacía trabajar y lijar madera y estar en la sierra, a pesar de que yo tenía 16 años. Pero mi papá solo me heredó eso y yo estoy muy agradecido. No concibo otra forma que no sea trabajar duro para una compañía, para una empresa, para una iglesia. Pero Dios sabe hacer las cosas. Así que cuando este galán se acercó a esta dama que les voy a mostrar ahora en pantalla, la dama tenía 18 años, actriz. Bonita. Ella siempre fue actriz y muy embustera. Creo que está loca, siempre estuvo loca, siempre. El Alzheimer fue lo más serio que le ha pasado en la vida, porque siempre estuvo loca, siempre. Y quizás fue eso lo que llamó la atención a papá. Pero dicen que en el matrimonio hay que ceder, y siempre es el carácter más débil el que cede el más fuerte, y el alemán era fuerte, y ella cedió. Ella siempre quería ser cantante. Su papá, nacido en Londres, un londinense, un gentleman inglés, literalmente, es un artista, fue un artista plástico, un escultor, pintor, dibujante, exhibía en los museos de Londres. Y ella heredó todo eso, el dibujo, la actuación, el histrionismo. Tenían que ver a mamá en la fiesta, subirse a las sillas para contar algo. Un día contó, ella tenía como 50 y tantos años, estábamos en una Navidad, y dice, ¿vieron lo que le pasó a fulana de tal que no podía soportar las hormigas? No, dice, sí, se subió literalmente a una silla así. ¿Y así como sufren ustedes conmigo ahora? Yo sufría con mamá. Le dice, mamá, te vas a caer. No, pero les muestro. Damos todo. ¡Oh! Pero todos nos infartamos aquella vez porque dijimos, se cae la vieja, se quiebra delante de todos en Navidad. Y se subió a la silla para mostrar cómo escapaba de las hormigas. Siempre fue actriz. Aunque mi papá no le dejó nunca más pisar un teatro, ella siguió actuando, diciéndonos a nosotros que ella se iba a morir en cualquier momento. Acabo de romper la silla así. Siempre siguió actuando y siempre estuvo loca. Pero Dios tenía que juntarlos a los dos, supongo porque necesitaba la fortaleza del viejo para que se heredara a través de la sangre, pero también necesitaba la locura de la vieja en mí. Y entonces la vieja me solía decir: Dantecito, usted tiene muchas cosas adentro. El día que se destape, ¡oh! Porque yo estaba tapado. No, yo estaba en el... No hablaba nada, muy tímido, no me podía hablar con la gente, no me relacionaba así con nada, era un bichito, un animalito. Entonces cuando era 5 años era divertido, 6 años, a los 10 era un tontito que estaba así, no hablaba con nadie. Entonces mamá me dijo: usted tiene mucho adentro. Pero papá dice que los Goebbels somos todos burros. ¡No! Lea mucho usted. Y me compró libros y libros y libros y libros. Lea, así nunca va a tener errores de ortografía y su lenguaje va a mejorar. Va a ver que si usted se lo propone, hasta artista va a ser, capaz que hasta en la tele o llega a ser presidente, quién sabe, decía la vieja. Entonces, como que ella me decía a mí lo que no pudo ser. Esta es mamá ahora, ya hace 2 años atrás, mucho más ancianita, y cuando ya el Alzheimer había cobrado parte de su cabeza y ya no me reconocía mucho. Esa es mi mamá ahora. Todavía se mantiene bien la viejita. Se puso los dientes para la foto. Y cuando los pastores no me hablaban, cuando no tuve mentores, porque yo era muy jovencito, porque era un NN, fue la palabra de la vieja la que me mantuvo. Que no implosionara, que no me permitió que el océano apretara mi submarino, aunque estaba lleno de grietas. Entonces, en todos estos años, desde que ella no está bien de su cabeza, yo extrañaba sus palabras de aliento, porque las madres y los padres tienen un poder sobre los hijos. Puede haber 50.000 personas que dicen que me aman, no hay como una mamá diciendo te amo. Pero cuando una madre ya no te reconoce, uno siente un dolor extraño, un sentimiento extraño. Así que desde hace 6 años que estamos aquí en Estados Unidos, que cada vez que llamo a Buenos Aires, hablo solo con papá. Y le digo, ¿la vieja está ahí? Me dice, sí, pero ni se acuerda, no te reconoce. Y es verdad. Y las pocas veces que yo le hablé, ella me ve como si fuera chico, como si fuera un niño de 10 años. Así que ayer estaba haciendo este mensaje, al que titulé Vivir bajo presión. Por alguna razón relacioné el submarino con la presión que yo tuve toda la vida de no parecerme a papá, de tomar algo de lo que la vieja me había legado. Así que tomé un descanso porque me dolía la vista y dije, voy a llamar a mis viejos otra vez. Así que le dije, hola papá, hablé con él. Y de pronto escucho la voz de la vieja atrás que dice, ¿quién es? Y él le dice, no, no lo vas a conocer. Él es muy sutil para decir las cosas, el alemán. Y le digo, no me conoce. No, si dice, no conoce ni a tu hermano cuando viene, no conoce, está perdida. Y ella dice, ¿es el Dantecito? Le digo, pasame, papá, que me reconoció. Así que le digo, hola mamá, ¿cómo estás? Y esperaba que me dijera algo como, ¿cómo estás en el colegio? ¿Hiciste la tarea? Y estaba dispuesto a decirle, sí, me ando mal en matemática, ahora por mí, mamá, para tener una charla. Pero me dice, ¿y cómo está la iglesia? Entonces, le digo, bien. Le digo, bien, mamá, somos muchos. ¡Oh, son muchos! Sí, ahora nos vamos a un lugar más grande. Le digo, vamos, no le voy a decir arena porque piensa que vamos a estar en una iglesia en la playa. Le digo, vamos a un lugar grande. ¡Oh, qué lindo! Tuvo un momento de lucidez, pero no paró ahí, sino que me dice, ¡estás en la tele! Sí, sí, ¿y por qué no te veo acá que te busco? Le digo, porque estoy en Estados Unidos, mamá. Pero entonces no estás en la tele. Sí, pero en la tele de acá. Y yo también tengo, ¿por qué no te veo? Porque es otra tele de allá. ¿Estás en la tele o no estás en la tele? Estoy, ¿por qué no te veo? Porque sale acá, allá no sale. Ah, la voy a tener que arreglar, sí. Y luego dice, bueno hijo, te dejo. Bueno, gracias mamá, gracias. Y antes de cortar me dice, el día que te destapes, que salga lo de adentro porque tenés tantas cosas. Esa es la frase de mi madre. De haber seguido con la lucidez ayer, le hubiese dicho que ya me destapé. Que pasaron muchos años desde que perdí la vergüenza. Hubiese querido decirle que finalmente no oí la voz del viejo, que finalmente no le creí que los Goebbels éramos todos burros, que no estaba condenado a rentar y que por eso me iba a volver pobre. Hubiese querido decirle que, así como ella, bajito a veces me decía, cuando yo era chico, todo lo que tengas, hacelo, que no te presionen. Y miraba así como diciendo el viejo. Hubiese querido decirle que yo sí le creí a Dios y que nunca perdí esa beta artística y que seguí siendo loco y que moriré loco como la vieja. Hubiese querido decirle tantas cosas, pero lo más lindo hubiese sido decirle algo como, ¿sabes? La presión no me hizo colapsar. Finalmente, Dios cumplió o está cumpliendo su propósito en mí. Dios lo está haciendo, mamá, lo has logrado, has hecho algo bien. Pero interpreté de que ya no me reconocía. Fue solo un momento de lucidez porque luego empezó a hablar ciertas incoherencias. Y dije, pásame con papá. Y dejó el teléfono y papá volvió y dijo, ¿viste? No sabe lo que está diciendo. Le digo, oh, sí. Dijo que me voy a destapar y que tengo que sacar todo lo de adentro. Oh, pero ni sabe lo que dice. Le digo, sí, papá, me lo decía de chico. Vos no oías. Pero eso me lo decía de pequeño y me lo volvió a decir. Entonces pienso que a veces Dios nos da esos regalos para que recordemos de dónde nos sacó, de dónde Dios nos transformó, cómo nos fue procesando, y que mayor es lo que Él puso dentro que todo lo que hay alrededor. No importa si vienes de México, de Colombia, de El Salvador, de Honduras, de Argentina. Dios, como esos autos de colección, esos autos viejos que agarran los coleccionistas y lo transforman en un auto caro de colección, Dios te empieza a hermosear y te transforma. Y toma a una persona gris y la ilumina y le llena de color sus mejillas y de pronto tus ojos cambian. Y como dije hace un fin de semana atrás, te para derechito, te hace sonreír, te llena de sueños. Y cuando tienes un sueño más grande que tú mismo, un sueño al estilo Dios, un sueño como solo Dios puede darte, te mantiene vivo, te mantiene despierto, y la presión de las profundidades de la vida no hacen que colapses, no te hace implosionar, hace que puedas abrirte paso en el mundo donde Dios te lleve. Y allí estaba yo, siendo jovencito, primero abriéndome paso en el mundo de las comunicaciones, más tarde abriéndome paso a los tumbos en el mundo de los predicadores. Y me llamaba un loco, y me siguen llamando loco, y falso profeta, y apóstata, payaso, y otras cosas. Pero creo que si mamá vuelve a recordar algo de lo que me decía, dirá, al final lo lograste, te destapaste, eso estaba en ti. Dios dice, hay cosas maravillosas dentro tuyo que las he puesto desde el vientre de tu madre. No los busques de afuera, están en ti. Solo tienes que buscarla, sacar lo mejor de ti, exacerbar lo más puro y resplandecer. Si no, la orden sería, levántate y refleja. Pero no dice eso, dice, levántate y resplandece. No tienes que reflejar, tienes que resplandecer. Encender el interruptor y resplandecer. Porque ha venido tu luz. ¡Aleluya! Alguien tiene que decir amén. ¡Resplandece! Y esta mañana yo quiero orar por los que han perdido sus sueños, por los que las presiones de la vida le han quitado las visiones, te ha robado el futuro. Por aquello que dice, ¿sabes? Las cosas que me han pasado a lo largo de mi vida me han robado la alegría, me han robado la felicidad, me han robado el disfrutar, el gozo del Espíritu. Y el Señor me dice esta palabra hoy. Aunque los años hayan pasado, aunque mi mamá no esté aquí, te digo la misma palabra. Mayor es lo que hay dentro de ese submarino. Mayor, que aunque haya grietas, te dice el Señor, no vas a resignar, no vas a renunciar, ni el océano entrará en ti. Vas a resistir. Y cuando no puedas más, vas a ir al segundo aliento, como los deportistas, y no te vas a entregar. Me dice el Señor, yo te traje con propósito. Yo te gesté desde el vientre de tu madre con un propósito, con un sueño. Y aunque el sueño se tardare, espera. espéralo. Aunque el sueño se tarde, espéralo, porque vendrá, porque se cumplirá, porque yo lo voy a hacer. ¿Cuántos dicen gloria? Ese es el Dios que yo creo. Vamos, aplaudan al Cordero de Gloria, al Señor de Señores, al Rey de Gloria.
1: Es la gloria de su majestad.
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0: Hola, hola, hola, hola. Qué alegría saludarles y darle la bienvenida a esta hora de la tarde. Damos gracias a Dios por un hermoso día lleno de paz y amor. Hoy día miércoles 12 de agosto del 2026. Arrancamos con melodías llenas que llenan su corazón, música que alimenta tu alma y tu fe. Quédate con nosotros, querido amigo, querido hermano, querido oyente que está ahí conectado, ¿verdad? Damos gracias a Dios por este hermoso momento, por este espacio lleno de bendición. Con música para todos, tu frecuencia favorita aquí en Radio Getsemaní, la 107.1 FM. Damos gracias a Dios, ¿verdad? Por este espacio tan maravilloso de bendición, que llena su alma, que llena su fe, ¿verdad? Que alimenta nuestro corazón. Arrancamos dando las gracias a Dios por este espacio. Señor Jesús, gracias. Gracias por tu amor y por tu perdón. Gracias por la vida y por el aire que respiramos. Gracias porque eres tú llenándonos cada día de tu perdón y amor, de tu gracia que desciende sobre nosotros. Que seas tú siempre tomando el control de nuestro pensar, de nuestro actuar, Señor. Llénanos de ti cada día, cada instante. Que seas tú siempre el centro de nuestro corazón y nuestras vidas, Señor. Bendice a cada persona que está ahí detrás, Señor, escuchando tu palabra, conectándose con nosotros. Llénalos, bendice sus pasos, bendice su vida, Señor, cada día. Que seas tú tomando el control de su vida. En el nombre poderoso de Jesús, gracias, Señor. Te damos las gracias, Padre amado, y a usted que está conectado con nosotros, muchas gracias. Recuerde que les saluda Mariela Madrid. Damos gracias a Dios por este momento, gracias por estar con nosotros, conectados a esta hora de la tarde. Contamos con las 2 y 7 minutos. Arrancamos este espacio de bendición.
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0: Hoy reflexionamos sobre una palabra muy especial e importante, y es que hoy le traigo una palabra para esta hermosa tarde, y es que tu pasado no te define. Tu pasado no te define, y es que podemos encontrar en Romanos 11:36 un versículo muy especial, muy importante, que nos dice la palabra del Señor: porque de Él y por Él y para Él son todas las cosas. A Él sea la gloria por los siglos de los siglos. Dice: porque de Él y por Él y para Él son todas las cosas. A Él sea la gloria por los siglos de los siglos. No dice solo por hoy, solo por esta tarde. Dice: por los siglos de los siglos. Amén. Qué bonita esta palabra, ¿verdad? A Él damos la gloria siempre, porque Él es digno de nuestra adoración, de nuestra alabanza y de nuestro tiempo. De todo lo que poseemos, Él es merecedor. Él es el dueño de nuestro ser. Y a usted que está conectado a esta hora de la tarde, le animamos a que pueda seguir pendiente ahí con nosotros, compartiendo de este tiempo de bendición para cada uno, porque Dios es bueno, porque Dios es fiel y porque Dios está con nosotros. Vamos a escuchar este hermoso tema: Sé quién soy yo.
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0: Escuchamos ese hermoso tema Cada Mañana de Jesús Adrián Romero. Y es que cada mañana debemos agradecer a Dios por su bondad. Dice que al amanecer y al anochecer hay que, ¿verdad?, agradecer a nuestro Dios, ¿verdad? Y dice, por todo lo que me permites disfrutar, ¿verdad? Por todo lo que me permites disfrutar. No solo dice por una cosa, ¿verdad? Dice por todo. Así que, mi querido oyente, usted que está en casa, recuerde agradecer a nuestro Dios por su bondad, ¿verdad? Por todo lo que le permite disfrutar, dice ese hermoso tema, cada mañana, ¿verdad? Y continuamos, seguimos conectados a esta hora de la tarde. Ya contamos con las 2:23, marca nuestro reloj, y nosotros seguimos aquí. Aquí, ¿verdad? Listos para complacerle a esta hora de la tarde. Damos gracias a Dios por su bondad, porque Él nos regala una hermosa tarde hoy miércoles 26, hoy miércoles, ¿verdad? 12 de agosto. Damos gracias a Dios por este hermoso espacio, ¿verdad? Gracias a usted por estar conectados con nosotros y poder disfrutar, ¿verdad?, juntos en familia, con su frecuencia favorita, Radio Getsemaní, la 107.1 FM. Vamos a ver, creo que muchos estamos conectados a esta hora de la tarde. Vamos a continuar y vamos a escuchar esta hermosa nota que nos ha llegado a esta hora de la tarde.
1: Dios me le bendiga, hermana Mariela. Soy Nuri de Caballero, de aquí del Peñón, la Trinidad, Comayagua. Quiero que en esta tarde bendecir los hermanos de la Iglesia Revelación Divina del Peñón, la Trinidad, Comayagua. Quiero que me complazca con una alabanza, Si Me Tocaras. Buenas tardes, bendiciones, hermana.
0: Buenas tardes y bendiciones a mi querida hermana Nuri de Caballero, que nos sintoniza en el Peñón, la Trinidad, Comayagua. Damos gracias a Dios por su vida, que Dios continúe bendiciendo, ¿verdad?, su familia. Gracias por estar conectados con nosotros a esta hora de la tarde. Estaremos, ¿verdad?, complaciendo su tema, Si Me Tocaras, de Héctor Delgado. Nos vamos con este hermoso tema, complaciendo a nuestra hermana Nuri, ¿verdad? Nuri Caballero. También dice ella, un saludo muy especial a su iglesia, ¿verdad? A la Iglesia Revelación Divina hasta el Peñón, la Trinidad. Vamos a ver, vamos a escuchar este hermoso tema. Dios bendiga nuestra vida, la vida de nuestra hermana Nuri. Así nos quedamos con este hermoso tema, Si Me Tocaras, de Héctor Delgado.

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Escuchábamos ese hermoso tema, Si me tocaras, de Héctor Delgado, y es que su palabra nos toca y nos llena nuestro corazón. Su alabanza está de continuo en nuestra boca, y es que cada día su palabra nos alumbra, dice su palabra, lámpara es a mis pies, tu palabra y lumbrera a mi camino. 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Seguimos conectados a esta hora de la tarde. También recuerde que puede solicitar su tema favorito a nuestra línea de WhatsApp 99-45-1404. Pueden mandar sus notas de voz, pueden mandar su mensaje de texto, puede, ¿verdad?, solicitarnos, y nosotros estaremos complaciéndole con todo el amor del mundo. Seguimos y escuchamos este hermoso tema de Tercer Cielo, Contigo Estoy.

continuamos y es que nos marcan ya las 2:44 minutos. Seguimos conectados en esta su programación Música para Todos aquí en su frecuencia favorita, Radio Getsemaní, la 107.1 FM. Damos gracias a Dios por este hermoso espacio de bendición que alimenta su fe, su corazón. 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Y continuamos a esta hora de la tarde. Continuamos con este lindo subprograma Música para Todos. Recuerde que puede mandar su nota de voz a nuestra línea de WhatsApp 99-45-1404. También puede mandar su mensaje de texto. Recuerde que puede solicitar su tema favorito y a continuación le estaremos complaciendo a esta hora de la tarde. Contamos ya con las 2:48 minutos. Así, ¿verdad? Vamos a saludar a nuestro hermano Blas Manueles, que le envía un saludo muy especial a la familia Manueles hasta La Paz y a la familia Manueles Velázquez hasta Cane La Paz. También, ¿verdad? A Iris Manueles hasta Cane La Paz. Y así vamos a quedarnos con este hermoso tema.

Entonces me preguntó, ¿pueden vivir estos huesos otra vez? Yo dije, Señor, solo tú lo sabes.

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Continuamos a esta hora de la tarde, seguimos conectados con este su programa Música para Todos. Dios bendiga la vida de cada uno de nuestros oyentes que está pendiente, que está en sintonía con nosotros en familia a esta hora de la tarde. Ya contamos con las 3 y 8 minutos y seguimos disfrutando de estos hermosos temas que edifican nuestra vida, que llenan nuestra alma y que dan gozo a nuestro ser. Y es que tu pasado no te define. Recuerda que tu pasado no te define. Te define lo que ahora decides ser en Cristo Jesús. Te define lo que ahora tú permites pensar y actuar y dejarte llevar a través de la transformación de nuestro Padre amado. Recuerda que Él es tu Señor, Él es tu Rey y Él continúa bendiciendo tu vida. Decíamos en Romanos 11:36, porque de Él y para Él y por Él, porque de Él y por Él y para Él son todas las cosas, a Él sea la gloria por los siglos de los siglos. También recuerda que Romanos 12:21 dice, no seas vencido de lo malo, sino vence con el bien el mal, ¿verdad? Creo que este hermoso versículo nos llama a reflexionar y es que debemos de vencer el mal con el bien. Habemos muchas personas que muchas veces cuando ya nos tratan mal no queremos seguir siendo buenos, pero recuerda que la palabra del Señor nos llama a ser buenos cada día. Dice que hay que vencer el mal con el bien. No deje de ser bueno, no deje de hacer el bien. Este hermoso versículo nos llama a reflexionar y es que debemos de vencer el mal con el bien. Habemos muchas personas que muchas veces cuando ya nos tratan mal no queremos seguir siendo buenos, pero recuerda que la palabra

diferente. Recuerde que el Señor toma nota de todo lo que nosotros hacemos y Él está pendiente de cada una de nuestras acciones. Y Él, ¿verdad?, hará justicia en el momento indicado. Usted siga adelante, usted llénese de ese amor de Cristo, usted déjese transformar cada día y no permita que el desánimo llegue a su corazón. No permita que la negatividad absorba su buen corazón. No permita que los malos pensamientos destruyan el bien que Dios ha puesto en su corazón, en su vida.

Tenemos una nota de texto, dice: hola, Dios me la bendiga grandemente, complázcame con un tema de Marvin Acosta. Dice nuestra querida hermana Damaris, Brenda Damaris, dice: estoy aquí escuchándola en Ocotillo, La Paz. Ocotillo, La Paz. Muchas bendiciones.

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1: Pero no, no quiero tomar nada, déjenme hablar.
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1: Sí, algo me pasó.
2: Bueno, contanos.
1: ¿Sabes qué pasa? 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

yo no me detengo, que nada me pare, ¿verdad? Y ese es nuestro lema, y es que nuestro pasado no nos define. Tu pasado no te define. Recuerda que Dios está atento a tu clamor, Él está atento a tu corazón. Seguimos, continuamos a esta hora, contamos con las 3:34, así saludamos a nuestros queridos oyentes, ¿verdad? Que siempre nos acompañan en esta hora de la tarde. Estábamos complaciendo, ¿verdad?, con ese hermoso tema de falsos jueces a nuestra querida amiga María Ángela Santos, que nos escucha, ¿verdad?, hasta Horcones, La Paz. Muchas, muchas gracias por estar en sintonía con nosotros, mi querida María Ángela Santos. Gracias por compartir con su familia, por compartir, ¿verdad?, con sus amigos, por compartir, ¿verdad?, con nosotros en esta hermosa tarde. Hasta Horcones, La Paz. Saluditos a cada uno de nuestros oyentes que está ahí conectados con Radio Hexemaní, la 107.1 FM. Damos gracias a Dios y seguimos avanzando, continuamos, ¿verdad?, con cada tema de bendición. Gracias por sintonizarnos, por elegirnos, por preferirnos, por entrar, ¿verdad?, a sus hogares. Muchas gracias y muchas bendiciones. Que Papá Dios continúe bendiciendo y derramando abundantes bendiciones sobre cada uno de mis oyentes. Así saludamos también a nuestra querida amiga Brenda Yadira Castillo, hasta Marcala, La Paz. Gracias por conectarse con nosotros a esta hora de la tarde. También a nuestro amigo Marlon Martínez, hasta Santiago de Purilla, ¿verdad? Muchas gracias por estar siempre conectados con nosotros. También a Lucas Emmanuel Enríquez Enríquez, hasta Lepaterique. Muchas gracias a cada uno de ustedes por estar siempre con nosotros. Recuerden que puede solicitar su tema favorito a través de nuestra línea de WhatsApp 99-45-1404. También puede llamarnos, ¿verdad?, a nuestra línea telefónica 27-72-72-76. Recuerde que puede solicitar su tema favorito. Damos gracias a Dios por este espacio de bendición. Así nos quedamos con este hermoso tema, Todo lo has cambiado, de Danilo Montero.

puede, Él puede. Claro que nuestro Dios puede. Escuchábamos ese hermoso tema. Mi Dios puede, claro que puede. Así, ¿verdad? Felicitamos a esta hora de la tarde. Felicitamos a nuestra querida amiga Osiris Reyes, de parte de su amiga, hermana en Cristo, Rubenia Amador. Le envía muchas felicitaciones. Que el Señor continúe bendiciendo su vida. Hasta Palo Blanco, Vía de San Antonio. Muchas felicitaciones a nuestra querida amiga Osiris Reyes. Así compartimos este hermoso versículo para la cumpleañera de esta tarde. Jehová te bendiga y te guarde. Jehová haga resplandecer su rostro sobre ti y tenga de ti misericordia. Jehová alce sobre ti su rostro y ponga en ti paz. Así nos dice Números 6, 24, 25, 26. Continuamos y felicitamos de parte de nuestra querida amiga Rubenia Amador a nuestra amiga Osiris Reyes hasta Palo Blanco, Vía de San Antonio, con Día Especial de Agustín Amador, y después un hermoso

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Continuamos a esta hora de la tarde, acortamos con las 4 y 5 minutos y usted no olvide comunicarse con nosotros a nuestra línea telefónica 2772-7276, también a nuestra línea de WhatsApp 9945-1404. Continuamos con la bendición de Dios, derramando abundantes bendiciones para cada uno de usted que está ahí en casa. Gracias por estar en sintonía a esta hora de la tarde. Gracias por conectarse con nosotros y pasar un lindo rato aquí en familia como Radio Getsemaní. Continuamos y escuchamos estos hermosos temas de bendición. Saludamos, estábamos complaciendo, ¿verdad?, con ese hermoso tema, Bajo la Sombra de Jehová, de Paola Marino, a nuestro querido amigo Heriberto Flores, que nos escucha hasta ahí en Tegucigalpita, ¿verdad? Victoria Lloro. Muchas gracias a nuestro amigo Heriberto, gracias por estar conectado con nosotros a esta hora de la tarde. Ahí escuchábamos su tema, ¿verdad? Así, a usted que está en casa, si quiere solicitar, ¿verdad?, si quiere escuchar su tema favorito, puede mandar, ¿verdad?, su nota de voz, puede mandar su mensaje de texto a nuestra línea de WhatsApp 9945-1404. Recuerde que puede también enviar saluditos, puede, ¿verdad?, felicitar a cualquiera que esté de cumpleaños este día. También saludamos a nuestro hermano William Andino, hasta Ojos de Agua, muchas gracias por estar conectado también con nosotros. También a nuestro amigo Juan Neftalí Rodríguez, que está también conectado a esta hora de la tarde, tomando cafecito, conectados con nosotros aquí en Música para Todos. Gracias por dejarnos entrar a su hogar, gracias por estar con nosotros a esta hora. Ahí en Minas de Oro, muchas gracias a nuestro amigo Juan Neftalí Rodríguez por estar conectados. También a nuestra amiga Ada Benítez López, hasta Esquías, muchas gracias. Gracias por estar en sintonía, gracias por estar conectados. Y es que somos una sola familia en Cristo. Así que mi querido hermano, mi querido amigo, usted que nos escucha ahí en casa, estése pendiente que aún estamos compartiendo de estos hermosos temas. Continuamos con

Yo voy a ir, peleas por mí, dice ese hermoso tema. Si tú me llamas de músico, damos gracias a Dios, ¿verdad? Por su palabra y porque estamos atentos y sabemos que Él pelea por nosotros. Y es que, mi querido amigo, si Él le llama, conteste, ¿verdad? Porque Él le está llamando por algo, ¿verdad? No se desespere, no pierda el control de sus emociones, pídale dirección a su amigo fiel, pídale dirección a su Dios, ¿verdad? Porque Él, nuestro Padre Jesucristo, Él es el único que nos puede dar esa fortaleza, tomar el control, sea cual sea la situación. Recuerde que Él le ama, Él está atento a su oración, a su clamor. Seguimos a esta hora, continuamos. Ya contamos con las 4 y 18 minutos. Y usted, mi querido amigo, recuerde que su pasado no lo define, ¿verdad? Seguimos aquí escuchando estos hermosos temas. 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Gracias por estar conectados a esta hora de la tarde y continuamos y escucharemos este hermoso tema de Marcos Witt, Siempre Reinas.

Nuevo corazón, un nuevo corazón. Qué hermoso tema escuchábamos, ¿verdad? De Quique Pavón. Dios, dame un corazón. Y es que solo Él nos puede dar un corazón nuevo, ¿verdad? Un corazón renovado, un corazón transformado, porque necesitamos tener un corazón transformado. Recordemos que no podemos avanzar si no somos transformados en Él. Dice un corazón que pueda amar, un corazón que sepa hablar y pensar de una manera distinta, dice, ¿verdad? Y es que debemos de hacerlo de esa manera. Debe ser un corazón que sepa escuchar, ¿verdad? Usted cuando habla con una persona, le gusta que la escuchen, ¿verdad? Le gusta que cuando está hablando, le entienda, ¿verdad? Entonces, así Dios quiere que le escuchemos cuando Él habla también. No solo que nosotros debamos escuchar cuando... estar dispuestos a que Él nos escuche, ¿verdad? Muchas veces nos disgustamos, nos enojamos porque quizá no nos sentimos escuchados por el Padre. Pero recuerde que también Él quiere que le escuchemos, que nuestro corazón esté atento a su obediencia, ¿verdad? Porque no es lo mismo, ¿verdad? Un corazón obediente que un corazón que solo escucha, ¿verdad? Debe de ir de la mano un corazón que escucha y un corazón que obedece a el llamado del Señor. Así que recuerde, mi querido amigo, mi querido oyente, ¿verdad? Que un corazón nuevo solo lo puede dar nuestro Padre Celestial. Así saludamos a nuestra querida amiga, amiga fiel oyente, Petronila Andara, ¿verdad? Que nos sintoniza ahí hasta en San Jerónimo. Damos gracias a Dios por su vida, por su familia, ¿verdad? Porque siempre aceptan el poder escucharnos, el poder estar pendiente, el poder, ¿verdad?, sintonizarnos cada tarde, cada día, ¿verdad? Hay muchos oyentes que están todo el día conectados con nosotros y les agradecemos, ¿verdad?, por siempre permitirnos entrar, dejarnos entrar hasta sus hogares, que son de mucha bendición para nosotros. También un saludito muy especial a María Castillo, hasta la Trinidad, Comayagua. Gracias, gracias por estar en sintonía. También a nuestra amiga Emma Rosa, ¿verdad? Hasta aquí en la ciudad de Comayagua, muchas gracias por siempre estar conectados. A nuestra amiga Nubia Lazo, ¿verdad? Hasta Ocotes Caído también, muchas gracias por estar con nosotros, conectados, pendientes siempre de su programación. También un saludito muy especial a Dilma Suyapa Bonilla, ¿verdad? Hasta San Jerónimo, mil gracias por estar con nosotros. También a nuestra amiga Dilcia García, ¿verdad? Gracias, Dalía, gracias por estar con nosotros. Hasta el Porvenir, Francisco Morazán, muchas gracias, gracias a cada uno por estar acompañándonos, disfrutando de estos hermosos temas. Así continuamos, ya contamos con las 4:41 minutos. Recuerde que puede solicitar su tema favorito a nuestra línea de WhatsApp 9945-1404, también llamar a nuestra línea telefónica 2772-7276. Recuerde que es una bendición poder compartir juntos a esta hora y así vamos a escuchar este hermoso tema de Alex Campo, Tan Lejos, Tan Cerca. 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

Saludamos a nuestra amiga fiel oyente María Hilda Osorto Salvador. Hasta San Antonio La Cuesta, muchas gracias por estar con nosotros, ¿verdad? Gracias por habernos acompañado. También a nuestra amiga Reina Sánchez, hasta el barrio arriba, muchas gracias a su familia, a todos por estar en sintonía con nosotros. A José Naún Rosales Santos, hasta el fondo ganadero, muchas gracias a nuestro querido amigo José Naún. Gracias por estar conectados con nosotros. Muchísimas gracias también a nuestra amiga Eida Bonilla, hasta San Jerónimo. Muchas gracias por habernos acompañado y hemos llegado al final de este su programa Música para Todos. Hemos llegado al final, así que recuerde sintonizarnos el día de mañana, Dios mediante, ¿verdad? A la misma hora. Recuerde que les acompañó Mariela Madrid. Muchas gracias, linda tarde y muchas bendiciones a cada uno de ustedes. Nos vemos hasta la próxima.

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10: Antes que usted y yo recibiéramos al Señor Jesucristo como nuestro Salvador personal, éramos esclavos del pecado. O sea que éramos tentados y nos esforzábamos y le prometíamos a Dios, y aún así pecábamos. Antes que usted y yo recibiéramos al Señor Jesucristo como nuestro Salvador personal, en realidad éramos nosotros solos contra el diablo. Era todo su poder contra nuestra flaqueza y por eso cedíamos siempre. Ahora, al haber recibido al Señor Jesucristo como nuestro Salvador personal, alguien nos ha instruido y nos ha dicho, mire, de aquí en adelante su relación con el pecado es totalmente distinta. Si no nos dijeron eso, Satanás viene después que hemos sido salvos por la gracia de Dios, nos tienta y ¿qué sucede? Que decimos, soy tan débil, parece que no puedo vencer esto. Y entonces, al no entender cuál es nuestra relación y al tener todos estos años de fracaso y desobediencia tras de nosotros y ese hábito de ceder a la tentación, nos vamos por ahí y cedemos otra vez. Ahora bien, nosotros, de por sí, somos débiles. Pero recordemos lo que hemos estado diciendo sobre el poder del Espíritu Santo y todo este énfasis en el Espíritu Santo, lo que nos capacita para llegar a ser y hacer cualquier cosa que Dios quiere que seamos y hagamos, es la presencia de Dios que habita en nosotros mediante el Espíritu Santo. Por tanto, el pecado en esencia es un factor extraño en nuestra vida. No va de acuerdo con nosotros, no nos pertenece. La verdad es que hemos sido equipados por uno que nos instruirá y nos dará poder para mantenerlo fuera de nuestra vida. Así que, dicho simplemente, para empezar necesito entender cuál es mi relación. Él dice que ya he sido libertado de su poder, que ya no tiene derecho ni autoridad para enseñorearse de mí, y si lo hace es porque yo consiento a ello, porque opto por hacerlo. Ahora bien, esa es la primera parte. Bueno, ¿cuál es la segunda en toda esta idea de enfrentarnos al problema del pecado? Permítame decirle la segunda parte, y aquí es donde quiero pasar la mayor parte del tiempo. Es esta: reconocer que nuestra mente es el campo de batalla del pecado. Reconocer que nuestra mente es donde se libran las batallas. Y muchas personas creen que la batalla se libra cuando son tentadas a hacer algo malo. La verdadera batalla comienza no cuando la tentación está allí y tengo que escoger entre hacerlo o no hacerlo. Es allí cuando mucha gente cree que la batalla comienza en su mente. Tenemos que aprender a enfrentarnos a los pensamientos que surgen en nuestro camino antes de convertirse en problemas. No es pecado que algún pensamiento malo se meta por ahí, ya que el diablo siempre está metiéndonoslos. Y entonces, a lo que tenemos que enfrentarnos es a esto: ¿debo o no debo siquiera abrigar o ponerle atención a eso? ¿Debo volver a pensar en eso o debo dejarlo pasar? La batalla antes de la batalla es simplemente esta: si estoy andando en el Espíritu, en verdad andando, cualquier cosa que sea contraria a mi sumisión, dependencia, confianza y sensibilidad al Espíritu no va de acuerdo con lo que soy. Así que la batalla comienza mucho antes en mi mente, antes que estemos a punto de escoger o desechar la tentación. Veamos que comienza con el pensamiento en sí. Después abrigamos esos pensamientos y al hacerlo, cualquier debilidad en particular que tengamos en nuestra vida nos vence y la batalla ha terminado. Creemos que no, pero ya terminó. No importa lo que sea, no podemos abrigar ese pensamiento. Si lo hacemos en un área donde tenemos un baluarte, solo es cuestión de tiempo. Podemos leer la Biblia, orar, saltar, gritar y hacer cualquier cosa que querramos. Ya nos tiene atrapados porque Satanás es una fuerza poderosa, pero no es más poderoso que Dios. Pero el hecho de abrigarlo es mi primer error y mi primer acto de desobediencia. Y una vez que hago eso, lo que he dicho al Espíritu Santo es: no voy a hacerlo por ahora. Tengo que pensarlo bien. No tenemos que pensarlo. Cuando caemos en esas situaciones, estamos derrotados. No podemos hacer eso. Pero esa es la batalla antes de lo que parece ser la verdadera batalla. Esa es la conducta que surge como resultado de la batalla que comenzó mucho antes con la idea de abrigar un pensamiento que sabíamos que no va de acuerdo con lo que somos. Verlo por ahora. Tengo que pensarlo bien. No tenemos que pensarlo. Cuando caemos en esas situaciones, estamos derrotados. No podemos hacer eso. Pero esa es la batalla antes de lo que parece ser la verdadera batalla. Esa es la conducta que surge como resultado de la batalla que

Por tanto, ceñid los lomos de vuestro entendimiento. Hombre, alístese. Mujer, prepárese. No camine en velocidad neutral. Sigue diciendo el versículo, ceñid los lomos de vuestro entendimiento, sed sobrios, y esperad por completo en la gracia que se os traerá cuando Jesucristo sea manifestado. Es decir, sujete firmemente, ciña su mente, prepárela, o sea, prepárese para lo que vaya a ver, lo que va a tener que confrontar. Vemos que hay muchas personas que dicen, bueno, ¿sabe qué? Yo soy algo neutral en mi manera de pensar. Amable oyente, permítame decirle algo. Es peligroso ser neutral en su manera de pensar hoy en día. ¿Cómo puede usted ser neutral en su manera de pensar cuando usted y yo vivimos en un mundo que es el reino de las tinieblas? El mal está en todas partes. No se puede ser neutral cuando los poderes demoníacos están a nuestro derredor, tratando de influir en nosotros para que hagamos lo malo y así destruir nuestra alma. No podemos ser neutrales. Amable oyente, tenemos que estar de un lado o del otro, y la batalla por nuestra vida se libra aquí atrás, cuando Satanás nos lanza ese pensamiento por primera vez. Nuestra opción es abrigar ese pensamiento. Pero vamos en camino a la derrota porque sabemos desde el principio que eso no concuerda con lo que somos. Así que no le pongamos atención ni por un segundo. Rehusemos pensar en eso. Y alguien dirá, yo simplemente no puedo hacer eso. Sí que puede. La Biblia dice, mayor es el que está en vosotros que el que está en el mundo. Y eso quiere decir el Espíritu de Dios que está viviendo dentro de nosotros ya nos ha concedido el poder capacitador para decir no al pecado, no al diablo, a la tentación, al mundo, a cualquier cosa. La capacidad está allí. Si el deseo está allí o no, eso es algo totalmente distinto. Veamos otro pasaje en Colosenses capítulo 3. Pablo dice en este pasaje en particular, Colosenses 3:1, si pues habéis resucitado con Cristo. Ahora bien, ¿qué quiere decir esto? Es la forma de Pablo de decir, puesto que hemos sido salvos por la gracia de Dios, hemos muerto a nuestro antiguo camino, estamos sepultados en Cristo, resucitados para caminar en novedad de vida y somos nuevas criaturas en Cristo. Si pues habéis resucitado con Cristo, buscad las cosas de arriba. ¿Cuáles? De arriba. Cosas espirituales, conocimiento, sabiduría, el don que Dios tiene para nosotros y el entendimiento de la plenitud del Espíritu. Añade también, buscad las cosas de arriba, donde está Cristo sentado a la diestra de Dios. Poned la mira en las cosas de Dios, las cosas que son de arriba, que no son de la tierra. Concentrémonos bien, porque todos llegamos a ser lo que pensamos. Pensemos en esas cosas, que sean la prioridad en nuestra vida. No podemos hablar de nada estando separados de nuestra vida espiritual, ya que eso es lo que somos. No somos solo seres físicos o mentales o emocionales. Somos seres espirituales habitados por el Dios omnipotente por medio de la presencia del Espíritu Santo. ¿Qué es esa idea de que algo es secular y algo espiritual que escuchamos frecuentemente? Puedo entenderlo, tocante al mundo inconverso, pero no tocante a nosotros, que somos seres espirituales y en ocasiones ni siquiera aceptamos nuestra posición ante los ojos de Dios. Pensemos lo que somos. Dios nos ama lo suficiente como para morar en nosotros. Fijémonos en eso. Él habita en nosotros. Así piensa de nosotros. Él habita en nosotros como persona. Y por consiguiente, no podemos separarnos de ninguna otra cosa en la vida ni decir, esto es espiritual y esto no lo es. Sí, lo es porque somos seres espirituales.
Todo

0: interpretado por mi sistema de filtración que dice, yo soy hijo, hija de Dios. El Espíritu de Dios está controlándome. Todo lo que se cuela por ese sistema de filtración en mi mente y que de alguna manera hace sonar una alarma, despojémonos de ello. No cabe en nuestra vida. Así que dice, poned la mira en las cosas de arriba. Y alguien dirá, bueno, ¿cómo voy a hacer eso? Depende de nuestra elección. Podemos poner la mira en las cosas del mundo o en las cosas de Dios. ¿Quiere decir eso que debemos andar con la cabeza en las nubes y ser místicos? No. ¿Quiere decir que cuando vayamos a trabajar, cuando estemos en la escuela o en las clases, entre nuestros amigos, en el hogar, que todo lo que pasa por el filtro de nuestra mente es interpretado a la luz de lo que es Dios, de lo que somos nosotros, de quién esté morando en nosotros y de su objetivo y plan para nuestra vida? Todo tiene que ser filtrado por eso. Si no es así, vamos cuesta abajo. Es por eso que muchos creyentes están tan derrotados. No saben nada de caminar en el Espíritu porque Satanás los tiene atados. Aunque ya son salvos, están viviendo en derrota. No es de sorprender que se desalienten y que no quieran ir a la iglesia ni vivir la vida cristiana, que no tengan buen testimonio, ni gozo, ni paz, ni felicidad, ni contentamiento y estén sin objetivo en la vida. Están derrotados por las mentiras del diablo. ¿Sabe por qué? Porque no entienden lo que son en Cristo, lo que Él es en ellos. Nunca han puesto su mira en las cosas de Dios. Solo fueron salvos y regresaron al mundo pensando, ahora todo va a cambiar. Y Satanás les ha agredido desde distintos ángulos. Ahora le invito a que veamos en Filipenses capítulo 4, versículo 8. Pablo dice, por lo demás, hermanos. Aquí nos habla de lo que pensamos, nos dice, todo lo que en esto pensad, todo lo que es verdadero, todo lo que es honesto, todo lo justo, todo lo puro, todo lo amable, todo lo que es de buen nombre, si hay virtud alguna, si algo digno de alabanza, en esto pensad. Amable oyente, eso es muy sencillo y muy claro. Cualquier cosa que surja en nuestro camino que viola esto es señal de dificultad. Entonces, al ver esto decimos, bueno, ¿sabe qué? Si ese es el criterio por el cual debo regular mi mente, entonces eso elimina muchas cosas. Gracias a Dios que así es. Y la forma en que mantenemos nuestro andar con el Señor Jesucristo por medio del Espíritu Santo y vivimos la vida llena del Espíritu es fijando nuestra mente en esas cosas y no tolerando nada más. Quiero que busquemos ahora 2 de Corintios capítulo 10. Veamos los versículos 4 y 5. Aquí, y luego quiero explicar un poco que creo que puede ser de ayuda al pensar en términos de cómo enfrentarnos a estas cosas. Escuchemos lo que dice el apóstol Pablo. Porque las armas de nuestra milicia, eso quiere decir que estamos en una guerra, porque las armas de nuestra milicia no son carnales, sino poderosas en Dios para la destrucción de fortalezas. Es decir, que en las áreas de nuestra vida en las que Satanás ha puesto su baluarte y establecido su fortaleza para derrotarnos, nosotros tenemos las armas de guerra, no de la carne, sino poderosas en Dios para la destrucción de fortalezas. Y veamos también esto, derribando argumentos. Y toda altivez que se levanta contra el conocimiento de Dios y llevando cautivo todo pensamiento a la obediencia a Cristo. Nos dice que destruye argumentos. ¿Qué quiere decir con argumentos? Bueno, las fantasías y especulaciones, cuando soñamos despiertos, cuando pensamos, ¿qué pasaría si? Y entonces argumentamos, razonamos, soñamos despiertos, tenemos fantasías. Pero quiero decirle que tener fantasías nos puede meter en serios problemas. Es que, en primer lugar, al hacer una fantasía de lo que no es de Dios, lo que en realidad estamos diciendo es, yo escojo. Y una vez que escogemos, el diablo tiene su gancho en nosotros. Por eso vemos que dice aquí en 2 de Corintios que debemos derrumbar argumentos, que debemos rechazarlos. Satanás no puede forzarnos a nada. Tenemos que aceptar o no Y por eso dice, derrumbando, destruyendo, derribando argumentos y toda altivez. Todo lo que esté en contra de la verdad en nuestra vida, todo artificio usado por Satanás para destruir esa verdad. Y añade, derribando argumentos, toda altivez que se levanta contra el conocimiento de Dios, llevando cautivo todo pensamiento a la obediencia de Cristo. Si no va de acuerdo con lo que soy, como creyente lleno del Espíritu, bajo el control, en sometimiento, siendo sensible y confiando en el Espíritu Santo, si no va de acuerdo, olvídelo, destrúyalo, rechácelo. Pero usted me dirá, ¿quiere decirme que cuando Satanás me azota con una tentación poderosa, yo puedo decirle, opto por rechazarla en el nombre de Jesucristo? Absolutamente, por esa razón. El poder que llevamos significa energía divina, pero también significa autoridad divina. Tenemos la autoridad de Dios para decir no a la tentación, al pecado, al diablo. Tenemos la autoridad para destruir, es decir, rehusar, aniquilar absolutamente cualquier cosa que entre en nuestra mente y que optemos por no aceptar, no tolerar, ni siquiera abrigar. Y me dirá, ¿quiere decirme? Sí. De otra manera, simplemente somos víctimas a la deriva, blancos fáciles para la derrota. Es que lo último que quiere Satanás que creamos es que hay poder dentro de nosotros mismos para rechazar la tentación, el mal, cualquier forma de desobediencia. Usted y yo podemos medir nuestro amor a Dios por nuestra obediencia a Él. No podemos predicar suficientes sermones, cantar suficientes cantos, dar suficiente dinero. No podemos hacer nada que sustituya la simple obediencia a Dios. ¿Qué fue lo que dijo? Si me amáis, ¿qué debéis hacer? Guardad mis mandamientos. Ahora bien, puedo hablar todo lo que quiera de amar a Dios, pero si no lo obedezco, todo indica que no lo amo, que en realidad a quien estoy amando es a mí mismo. Y añade, digo, pues andad en el Espíritu y no satisfagáis los deseos de la carne. Y si vivo por el Espíritu, tengo que fijar mi mente en las cosas de Dios. Es una actitud mental, una elección que hacemos. Pero quiero decirlo una vez más, la batalla no se libra cuando mi conducta está a punto de cambiar. Comenzó desde atrás. La batalla comenzó cuando yo opté por abrigar el solo pensamiento de desobedecer a Dios. Y esta es, con frecuencia, la razón por la que la gente dice, bueno, simplemente no pude resistir. ¿Por qué no pueden resistir? Porque si Satanás captura una fortaleza, si logra meter un pie y el pensamiento se presenta y lo abrigamos, se terminó el asunto. Todos tomamos decisiones diariamente. Quiero que pensemos en todo el día. Estamos tomando decisiones que determinan el éxito o el fracaso en la vida cristiana y probablemente ni siquiera habíamos pensado en el hecho de que se libra una batalla en nuestra mente. Es que cuando llega el pensamiento y lo abrigamos, decimos, ya no voy a hacer eso por lo pronto. Pero lo que en realidad hemos decidido es aceptarlo como una posibilidad. O si acaso decimos, jamás haría eso yo. Pero al pensar en ello y hacernos fantasías es cuando Satanás ha logrado lo que quería, ha conseguido un pequeño espacio. Es todo lo que quiere, pues es muy astuto. Permítame decirle algo sobre el diablo. Él puede esperar largamente hasta que ese pequeño espacio se convierte en algo más grande y ese, a su vez, se convierte en un baluarte y el baluarte en una fortaleza. Él está dispuesto a esperar y por eso es que tenemos que pelear donde la batalla comienza, en nuestras mentes y decir, no, eso no va de acuerdo con lo que soy. Yo opto por rechazar eso en el nombre de Jesucristo. Pero no se trata de ganar una discusión. No es la mente sobre la materia. Simplemente se trata de demandar lo que legítimamente es nuestro. Por la gracia de Dios, andamos en el Espíritu cuando aprendemos a enfrentarnos al pecado, ya que el pecado es atroz, destructor, poderoso, engañador, sagaz, actuando dentro de cada uno de nosotros y listo para derrotarnos de inmediato en el momento en que estamos dispuestos a tolerar, a abrigar el solo pensamiento de la desobediencia. Es por eso que en ocasiones he rogado a las personas que no se involucren en algo o con alguien, que no hagan esto o aquello, pero dicen, bueno, fíjese bien, usted sabe que yo soy fuerte, tengo todo, bajo control, no hay problema. Amable oyente, la batalla ya se ha estado librando por algún tiempo, y es que cuando lo abrigamos nos hacemos fantasías, pero nos prometemos que no lo haremos, lo que hemos hecho es que le hemos dado a Satanás una rendija por la que se cuele. ¿Y sabe qué tan listo es? Ni siquiera nos ataca rápidamente, simplemente deja que se remoje, que se cueza a fuego lento, hasta que por fin, cuando menos lo pensamos, ya nos atrapó. Para andar en el Espíritu debo andar en confianza, en dependencia, con sensibilidad y obediencia instantánea a los impulsos iniciales del Espíritu Santo. Cuando Él dice, no hagas eso, suena la alarma, que quiere decir, hazlo a un lado. Y digo todo esto solo para decir que la decisión está en nuestras manos. Dios nos ha equipado a cada uno de nosotros para andar en el Espíritu. Si optamos por hacerlo o no, la decisión es nuestra.
1: La mayoría de nosotros quizás no tomamos en cuenta el poder de la mente, pero como nos ha indicado el pastor Stanley, las batallas con la tentación se ganan o se pierden según la manera en que controlemos nuestra manera de pensar. Y esto sucede mucho antes de que nuestra conducta se vea afectada. Recuerde que el creyente no debe dar cabida a ideas, pensamientos o planes que no estén de acuerdo con la palabra de Dios. Hacerlo sería poner nuestra mira en las cosas de la carne y por lo tanto andaríamos en la carne. Muchas gracias por acompañarnos en esta edición de En Contacto. 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
0: Recuerde que para los creyentes no hay un lugar legítimo para ideas, sueños o fantasías que contengan cosas que son contrarias a la palabra de Dios. Al insistir en abrigar tales pensamientos, fijamos nuestras mentes en la carne y, por consiguiente, andamos en la carne. Comience a renovar su mente diariamente, meditando en la palabra de Dios. Recuerde también que este ministerio tiene el propósito de apoyar la labor de la iglesia local en el desarrollo de todos los creyentes. Nos despedimos hasta el próximo programa de Encontro.

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